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1: Las 21 horas y 13 minutos.
0: La temperatura,
2: 11 grados.
0: La humedad,
2: 82%.
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1: Las 21 horas y 50 minutos.
0: La temperatura,
2: 11 grados.
0: La humedad,
2: 82%.
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1: Las 22 horas y 12 minutos.
0: La temperatura
2: 10 grados.
0: La humedad
2: 87%.

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0: ¿Vamos ya?
1: 17 minutos.
0: ¿A qué hora terminaba?
1: Y terminaba a las
2: 10.
1: No, 11, pero...
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1: Las 22 horas y 51 minutos.
0: La temperatura
2: 10 grados.
0: La humedad
2: 87%.

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1: Las 23 horas y 15 minutos.
0: La temperatura,
2: 9 grados.
0: La humedad,
2: 87%.

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1: Las 23 horas y 48 minutos.
0: La temperatura,
2: 9 grados.
0: La humedad,
2: 87%.
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1: Son las 0 horas y 12 minutos.
0: La temperatura
2: 9 grados.
0: La humedad
2: 93%.

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1: Son las 0 horas y 48 minutos.
0: La temperatura,
2: 9 grados.
0: La humedad,
2: 93%.
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1: Es la 1:00 a.m. y 14 minutos.
0: La temperatura
2: 8 grados.
0: La humedad
2: 87%.
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0: Es la 1:51 de la madrugada.
1: La temperatura
2: 8 grados.
1: La humedad
2: 87%.
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1: Son las 2 de la madrugada y 15 minutos.
0: La temperatura,
2: 7 grados.
0: La humedad,
2: 87%.
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1: Son las 2 de la madrugada
2: y 50 minutos.
0: La temperatura
3: 7 grados.
0: La humedad
3: 87%.

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1: Son las 3 de la madrugada y 15 minutos.
0: La temperatura
2: 7 grados.
0: La humedad
2: 87%.

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1: Son las 3 de la madrugada y 51 minutos.
0: La temperatura,
2: 7 grados.
0: La humedad,
2: 87%.
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1: Son las 4 de la madrugada y 13 minutos.
0: La temperatura
2: 7 grados.
0: La humedad
2: 93%.

tengo un coro privilegiado. Muchas gracias. Que lo sepan los demás. Hinchada hay una sola y es la de Pierre. Gracias.

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1: Son las 4 de la madrugada y 52 minutos.
0: La temperatura
2: 7 grados.
0: La humedad
2: 93%.

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1: Son las 5 de la madrugada y 12 minutos.
0: La temperatura
2: 7 grados.
0: La humedad
2: 93%.

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1: Son las 5 de la madrugada y 50 minutos.
0: La temperatura
2: 7 grados.
0: La humedad
2: 93%.
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1: Son las 6 de la mañana y 15 minutos.
0: La temperatura
2: 7 grados.
0: La humedad
2: 93%.
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1: Son las 6 de la mañana y 49 minutos.
0: La temperatura
2: 7 grados.
0: La humedad
2: 93%.
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0: El semáforo existe desde 1868. Sí, 1868. El primer semáforo manual de gas, inspirado en señales ferroviarias, usaba brazos mecánicos de día y lámparas rojas y verdes de noche. En 1914, el primer semáforo eléctrico moderno con luces rojas y verdes y un zumbador. En 1920, se incorpora la luz amarilla para iniciar precaución gracias al oficial de policía William Potts. Y en 1923, patenta el primer semáforo automático de tres posiciones, rojo, amarillo y verde. Un diseño que vendió la General Electric. Desde entonces, el semáforo entonces existe desde 1868. ¿Cuánto llevamos ya? Dos siglos de semáforos. ¿Y para qué se crearon los semáforos? El semáforo inteligente, el semáforo que tiene la luz roja, verde y amarilla, o la roja, amarilla y verde, así es, o verde, amarilla y roja, es para respetar, es un robot automático. Y se usa, en el mundo se usa, en principio era para, como acabamos de contarlo a través de la internet, porque lo busqué recién, concretamente, es para respetar el paso del otro. La prioridad de paso. Pero no es solamente para el que va en auto. Es para el que va en moto. Es para el que va en bicicleta. Hoy por hoy también, respetar el semáforo es para el que va en monopatín eléctrico. Y en Reconquista, el monopatín eléctrico está regulado por ordenanza. Por lo tanto, tiene que respetar también las mismas normas de tránsito, que tiene que tener luces traseras, que tiene que tener luces delanteras, y está regulado y tiene que usar casco. Regulado por la misma ordenanza municipal y tiene que respetar los semáforos. El rojo, el verde y el amarillo. El amarillo significa precaución. Ojo, ojo, cambio. Así que, señores ciclistas, señores del monopatín o señoritas del monopatín, los semáforos y las reglas de tránsito están para cumplirlas. Bueno, esto con respecto al tema del semáforo. Después, en cuanto al tránsito, hay muchas cosas para contar. Así empezamos la mañana. 7 de la mañana, 13 minutos de la mañana de este miércoles sándwich, miércoles 20 de mayo del 2026. ¿Cómo están ustedes? Buen día para todos. Bienvenido al matutino. El matutino en Radio C88.1, la primera del dial, pero la que más lejos llega. Ahí lo tengo a Francisco Rinaldi. Mirá, tiene buzo con capucha, campera con capucha, y todo lo tiene puesto sobre su cuerpo y también la cabeza, pero además de eso también está con un cuellito que le tapa la boca y la nariz. Está del otro lado, en una habitación. Imagínate lo que es salir afuera. Está fresca la mañana, fresca la mañana del miércoles, por supuesto. Estamos viviendo prácticamente el invierno ya 2026, y nos depara, ¿qué nos depara el invierno 2026? Y el invierno y la primavera nos deparan un niño superpoderoso. Eso es lo que dicen los meteorólogos, hoy más que nunca en el Día de la Meteorología. Porque hoy 20 de mayo se celebra el Día de la Meteorología. Y por supuesto un saludo grande desde aquí a los meteorólogos del Servicio Meteorológico Nacional. Acá en Reconquista lo tenemos en la tercera brigada aérea al Servicio Meteorológico Nacional. Cuando empezamos allá por el 90, yo radio empecé en el 90 más o menos. Periodismo empecé en el 87, hacer periodismo en el diario, pero en el 90 empecé más o menos la radio, y teníamos que llamar a la tercera brigada aérea línea fija, por supuesto. Llamábamos a la tercera brigada aérea, de ahí discábamos el número interno del Servicio Meteorológico Nacional y ahí nos comunicábamos con la torre de control, donde está el Servicio Meteorológico de la tercera brigada aérea. Pero teníamos que llamar después de las a esta hora, por ejemplo, 7:15 de la mañana, porque a esta hora estaban a las 7 de la mañana empezaban los controles, temperatura, viento, humedad, todos los controles que se hacen en el campo, y hacían los controles en ese momento, y a las 7:15, 7:10, 7:15, te empezaban a pasar los datos. Y por supuesto ahora lo tenemos todo, se sube todo rápidamente a la internet. La globalización de la informática hizo de que hoy por hoy tengamos, por ejemplo, a esta hora de la mañana, ya yo no tengo que llamar a la tercera brigada aérea, al servicio meteorológico, contarte, o vos lo mirás en tu teléfono también. 6 grados 5 décimas la temperatura en Reconquista, en Avellaneda y en toda la región. Cielo despejado con neblinas matinales, 95% la humedad, la presión 1019 decimal 6 en hectopascales, vientos del oeste a 2 kilómetros la hora, los vientos del oeste, la visibilidad de 6 kilómetros por las neblinas matinales, la máxima de hoy, apenas los 18 grados, la máxima de hoy. Ya te cuento en un ratito el pronóstico, cómo sigue para el resto del fin de semana, jueves, viernes, sábado, domingo, lunes y la semana que viene, por supuesto, feriado, lunes 25 de mayo. Francisco, ¿cómo estás, querido? ¿Estás bien? ¿Te pasó el cagazo? ¿No? ¿Cuáles son las posibilidades que tiene Boca de clasificar a los octavos de finales? ¿Depende de Boca? No. Boca tiene que ganarle a la Universidad Católica. Le tiene que ganar y con eso ya no depende de nadie. ¿O no?
1: A mi entender, no. Está tercero. Los otros equipos también tienen varios puntos. Para mí, aunque ganando, depende de los demás. Barcelona gana los dos partidos y se pone 9. Y es el último hoy. Uh-huh. La tiene complicada.
0: Pero si le gana a la universidad la semana que viene, ¿qué pasa? Yo estuve leyendo esta mañana.
1: Sí, sí, sí.
0: Estuve mirando.
1: Ahora quedó así. Falta el partido de Católica con Barcelona. Boca tiene un partido más por este de Cruzeiro, de ayer.
0: Pero juegan hoy.
1: Entiendo que hoy juega Barcelona y Católica.
0: Ajá.
1: Hay que estar pendientes. Quedó así, Cruzeiro con 8, Boca con 7, Católica con 7 y Barcelona con 3.
0: Es decir que si la Católica le gana hoy a Barcelona...
1: Se va a 10.
0: Se va a 10. Y después con un empate la Católica...
1: No, está tan fácil como ganar y pasar.
0: En la bombonera,
1: Si bueno. Se clasifica sin importar ni el resultado, si le gana el jueves, el Barcelona tiene que ganar a Católica y ya queda más o menos planchado el grupo.
0: Ajá.
1: Y después ahí sí, como decís, ganando ya está prácticamente clasificado. Pero...
0: Por lo que estuve mirando esta mañana, por lo que estuve leyendo, Boca depende de Boca. Tiene que ganarle al equipo chileno el próximo partido.
1: ¿Y a Barcelona?
0: ¿Le quedan dos todavía?
1: Le quedan dos.
0: Ah. ¿Y dos de local?
1: Los dos de local.
0: Los tres partidos de vuelta, entonces le tocó de local.
1: Ajá. Vamos a chequear entonces, esa información, pero sí.
0: ¿Tiene posibilidades entonces?
1: Sí, hay posibilidades.
0: Hay posibilidades.
1: Pero,
0: no es como vos me dijiste así, con los dos deditos chiquitita.
1: Poquito.
0: No, tiene posibilidades. Tiene posibilidades todavía. Bueno, fue un partido para los dos anoche. Porque sí. El gol que cerró el brasilero.
1: Villarreal.
0: El gol que cerró ahí, pero se la regaló Tomás. Se la dijo. Estaban solo a solo, frente a frente con el arquero, y le dijo: Tomás, agarrala. En lugar de... gambetear o tratar de gambetear porque estaba con el arquero, le podrían haber hecho penal, me parece que definió mal el delantero brasilero. Y después Boca, que le anularon el gol por la mano, Por la mano, llegó mucho, pateó al arco desde todos los lugares, no se le dio nada más.
1: ¿Y la última que dejó mucho que hablar o no?
0: ¿Vos decís que no fue penal?
1: La última, ¿cómo terminó el partido?
0: Ah, la última, esperá, que no me acuerdo.
1: Fue penal, en el área de Cruzeiro. Uh-huh. Toca con la mano el defensor de ellos, pero se le ve clarito.
0: Y terminó
1: el partido, ni la miró en el VAR.
0: No, esa no la vi. Bueno. Sí, escuché el comentario, que Boca pedía toda la mano.
1: Sí, escuché el comentario.
0: Boca pedía toda la mano del defensor. Y, por supuesto, el relator también lo decía, me parece que fue mano.
1: Es que fue, en la cámara se ve bien, nada más que estaban pasados los minutos 10 que había agregado.
0: Claro.
1: Y el árbitro ni la miró, terminó el partido automáticamente. Raro esa situación del árbitro. Uh-huh. No ir a mirar, por lo menos. Y ahí decir en el alto parlante, por micrófono, pasados los 10 minutos agregados, no puedo cobrar la mano, ya estaba terminado el partido. Como que dejar aclarado todo. Para que no se generen estos comentarios. Uh-huh. Lo cierto es, bueno, sí, empate.
0: Nueve minutos agregaron. Estaba mirando recién un meme en la pantalla, decía, terminó 9-18. Nueve, 2.18. Y bueno, estaba mirando un meme temprano, ya estaba mirando cuáles son las posibilidades de Boca. 7:22 de la mañana, no le gustó nada, Francisco. 7:22 de la mañana ya en la República Argentina. Bueno, ¿cómo están ustedes? 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Ah, no, Maricel también, que está participando también, Graciela también, que está participando, Lili también, que está participando, ¿quién más estaba participando? Ale, que también está participando, bueno, hay unos cuantos ya que están participando, Viviana también está participando, Héctor también está participando, Rosana también está participando, Natalia está participando, Darío está participando, también Marta también está participando. Bueno, Leandro también está participando. Todos los que están participando ya por la merienda de Break Panadería Café. 573109 para que te comuniques, la merienda te la ganás el viernes y bueno, vos elegís el día que querés ir a la merienda, ¿qué te parece? Bueno, vemos, a ver cómo se portan ustedes hoy. Vemos cómo se portan, la merienda entonces de Break Panadería Café. 573109 para que te comuniques con nosotros, 7:25 de la mañana. 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Córdoba Vidrios nos cuenta que mañana jueves, hoy por ejemplo, la máxima va a llegar apenas hasta los 17 grados. La mínima 6 grados. Creo que estamos en este momento en la mínima, ¿no? La mínima 6 grados. Para mañana jueves, cielo nublado, 7 grados la temperatura mínima, 16 la máxima. Para el viernes, soleado, 7 grados la temperatura mínima, 16 la máxima. Para el sábado, soleado, 7 grados la temperatura mínima, 17 la máxima. Para el domingo, más sol que nubes. Va a estar lindo el domingo. Domingo, 9 grados la temperatura mínima, 19 la máxima. Lunes 25 de mayo, 12 grados la temperatura mínima, 21 de máxima. Y ahí recién, para empezar la semana laborable, recién la semana que viene, la última semana del mes de mayo, habla de un poco de precipitaciones para el día martes y miércoles. Martes 26, miércoles 27, algunas precipitaciones, con temperaturas entre 12 y 22, entre 14 y 22 grados mínima y máxima para martes y miércoles, entre el 26 y 27 de mayo. Así que bueno, pronósticos son pronósticos en el día de la meteorología. Saludamos a todos los meteorólogos de la Tercera Brigada Aérea que están en la torre de control, por supuesto, para brindarle la información a los pilotos, por sobre todas las cosas, los que van a salir en vuelo, le dan toda la información. A ver, vamos a ver en ranking de temperaturas. ¿Cuál es la temperatura más baja en este momento? A ver. La temperatura. Estamos a ranking de temperatura de la hora 7 de la mañana. Sauce Viejo, Santa Fe, 22 grados 7 décimas. ¿Puede ser? En Comodoro Rivadavia, 10 grados. La ciudad de Argentina con la menor temperatura ahora es Manquichao, en Río Negro. 4 grados 2 décimas bajo cero. La temperatura en Manquichao, en Río Negro. Y nos vamos al norte, bien al norte, en La Quiaca, en Jujuy. 3 grados 8 décimas bajo cero la temperatura. Después pasamos, por ejemplo, por Cuyo, en Villarreynold, San Luis, 2 grados 9 décimas bajo cero. En Malagüe, en Mendoza, 2 grados 4 décimas bajo cero. 4 grados 6 décimas la sensación térmica bajo cero en Malagüe. Después vamos a Chubut, a Esquel. 0 grados la temperatura ahora en Esquel. En Perito Moreno, en Santa Cruz, también 0 grados la temperatura. Santiago del Estero, mirá vos. Santiago del Estero, 0 grados la temperatura ahora también en Santiago del Estero. Estamos hablando de Santiago del Estero capital. En Neuquén, por ejemplo, también 0 grados de temperatura, 8 décimas, 0 grados 8 décimas. Nos vamos al Chaco. Mirá vos el Chaco. Roque Sáenz Peña, Chaco. 1 grado la temperatura en Roque Sáenz Peña, Chaco. Al igual que en la Escuela de Aviación Militar en Córdoba. El Observatorio de Pilar también en Córdoba, 1 grado de temperatura. En el Calafate, 1 grado 8 décimas. En San Carlos de Bariloche, 1 grado 9 décimas. 0 grado la sensación térmica. En Lomas del Palomar, en Buenos Aires, 2 grados la temperatura. Bueno, a ver si tenemos más de Venado Tuerto, por ejemplo, Santa Fe. 3 grados 3 décimas la temperatura en Venado Tuerto, Santa Fe. A ver alguna otra. Sunchales, 3 grados 4 décimas también. Otra de Santa Fe, a ver, nos vamos al norte. En Resistencia, Chaco, por ejemplo, 3 grados 7 décimas la temperatura. En Corrientes, Paso de los Libres, 3 grados 8 décimas. Y mirá, hablábamos de lo que es la Quiaca, que está en el ranking de lo más frío prácticamente de la República Argentina, 3 grados bajo cero, casi 4 grados bajo cero, estamos hablando, 3 grados 8 décimas en la Quiaca. La temperatura. Y en San Salvador de Jujuy, la capital de Jujuy, 3 grados 8 décimas, casi 4 grados de temperatura. Acá, querido, en Reconquista tenemos 6 grados 5 décimas. 6 grados 5 décimas la temperatura. Fíjate que todavía no hemos llegado, no hemos bajado, porque no hemos bajado los 5 grados todavía. Hemos la mínima hasta ahora la mínima que se dio, 5 grados. Con una sensación térmica de 4 grados 5 décimas, que fue creo que el domingo, lunes, no me acuerdo bien. 5 grados, no bajamos de los 5 grados. Hasta ahora, todavía no empezó el invierno, te aviso, todavía no empezó el invierno. 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
6: Siete de la mañana, 42 minutos ya en la República Argentina. Bueno, las cosas de la vida, ¿no? Las cosas que... así son. Bueno, lamentablemente, una noticia que me acaba de llegar. El fallecimiento de un amigo que no está acá cerca, que no está acá en Reconquista, un compinche. Con quien charlábamos prácticamente todos los días allá cerca de Bahía Blanca, en el sur de la provincia de Buenos Aires. Bueno, desde aquí, no sé, creo que no nos escuchan, pero condolencias a la familia. Un compañero del servicio militar. Recién recibo la noticia y bueno, shockeado por este tema, porque hasta ayer a la tarde, hablando en el grupo, chacoteando, siempre con las anécdotas y las cargadas entre uno y otro, pero sanas, con este personaje que volvimos a reencontrarnos después de 37 años de haber hecho el servicio militar en Concordia. Y bueno, se entabla una relación, nos volvimos a reencontrar personalmente también, y bueno, y lamentablemente me acaban de informar que este hombre acaba de fallecer en la madrugada de hoy. Y bueno, y me quedo shockeado, por este tema. Le ponemos un poquito, 7:44 de la mañana allá en la República Argentina. En un ratito hablamos sobre el tema de lo que tiene que ver con actividades deportivas que se van a realizar en Reconquista, porque tiene que ver con el Olimpiadas, creo que son, o el torneo de terciarios y universitarios. ¿Vos estás cursando alguna carrera terciaria y universitaria, Francisco? Nada, no estás estudiando nada. Bueno, el torneo terciario y universitario. Y además también vamos a hablar de lo que tiene que ver con un cronograma de trabajo para instituciones deportivas y también agrupaciones deportivas, porque están las agrupaciones, por ejemplo, que no están federadas ni nada por el estilo, que son los running, por ejemplo, los running, las agrupaciones de running, por ejemplo, que son un montón en Reconquista. Así que se está trabajando con ello. Enseguida hablamos con el subsecretario de Deportes de la Municipalidad de Reconquista. Lo llamamos y charlamos con él un ratito sobre las reuniones que se realizaron anoche. Y por supuesto también a ver si podemos charlar, porque se va a China el intendente de Reconquista. ¿Sabías? Se va a China el intendente de Reconquista. Una de las ideas es porque hubo un preacuerdo hace muchos años, hubo un preacuerdo con una empresa china para la construcción del puente Reconquista-Goya o Reconquista-Avellaneda-Goya-Lavalle. La cuestión es que quieren reactivar entre el gobierno de Santa Fe, el gobierno de Corrientes, las ciudades de Goya y Reconquista, reactivar ese proyecto del puente Reconquista-Goya. Lo que yo venía pensando es que Villocampo le viene ganando ya en la carrera para el cruce entre el sur de Corrientes y el norte de Santa Fe. Tiene mucho más infraestructura ya, tiene dos puentes. Ya casi le falta la conexión únicamente sobre el río Paraná. Pero bueno, si se insiste, se puede. Si se insiste, se puede. Puede haber una inversión de esta empresa china de capitales chinos para hacer la obra del puente. Bueno, a eso viaja el intendente, aparte de otras posibilidades de intercambio, ¿no? Comercial con China desde Reconquista. Así que bueno, le deseamos toda la suerte al intendente de Reconquista. Y hablar también, por supuesto, porque están queriendo reactivar, mientras tanto, el sistema de balsas entre Reconquista y Goya. ¿Y cómo lo reactivarían? Con una balsa del ejército argentino, así que desde Goya Reconquista, si es posible, según el mercado, según la demanda, con dos salidas diarias de Goya Reconquista, Reconquista Goya, y pretenden de alguna manera que todo el tránsito que viene del sur de Brasil hacia, por ejemplo, la Argentina o hacia Chile, pase también por la balsa. El tema es el bajo caudal que tiene el riacho San Jerónimo. Entonces, el problema pasa por la cuestión de hacer un tramo largo por el cauce del río Paraná y entrar a Reconquista por el otro lado. No por el San Jerónimo hacia el norte, sino entrar por el sur. Por el sur al puerto de Reconquista. Se está charlando este tema, así que vamos a ver que no sé si puedo, si el intendente me atenderá, vemos que si podemos charlar con él también sobre este tema. 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Y por supuesto, a ver. 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Poneme música un ratito.

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0: 11 minutos pasaron de las 8 de la mañana en la República Argentina. Día Mundial de las Abejas. Día Mundial de las Abejas. Un momento dado de que empezaron a hablar que si se matan las abejas se termina el mundo. Bueno, era grave la cosa. La situación es que las abejas es productora de miel, uno de los alimentos más importantes que tiene el ser humano también, ¿no? Así que, de hecho, por ejemplo, la semana pasada se llevó a cabo en Malabrigo, la semana pasada o la otra semana, era en Malabrigo, una, como se lleva a cabo todos los años, una expo miel en Malabrigo. Y de hecho acá en la ciudad de Reconquista también tenemos muchos productores de miel en la región, en los alrededores. Y conocí en Entre Ríos, ahí en la costa del, casi la costa del río Paraná, conocí una cooperativa, pero inmenso el lugar de acopio de miel, y exportan, no es una miel que se produce para consumo interno, si es una miel que es para exportar. Así que imagínense, grandísimo el lugar donde almacenaban los barriles de miel, y después, por supuesto, camiones que salen de ahí, desde ese lugar, para los puertos, para la exportación de la miel. Así que bueno, el Día de las Abejas, que es la gran productora de miel. 8 de la mañana, 13 minutos, actualizamos los datos del tiempo en Reconquista, en Avellaneda, en toda la región. A esta hora de la mañana, ¿qué nos dice el Servicio Meteorológico Nacional? Ya pasaron cuántos minutos de las 8 de la mañana, seguramente está actualizado. Sí, señor, tenemos 5 grados, una décima de temperatura, ¿eh? 5 grados, una décima. ¿Cuánto teníamos? 6 grados teníamos a la... 5 grados, una décima. La sensación térmica, 4 grados, Francisco. Sensación térmica 4 grados a esta hora de la mañana. Así que, bueno, estamos ahí. No bajamos de los 5 grados. No bajamos de los 5 grados. Así que, bueno, en esto tenemos que agradecer todavía que no estamos como otras localidades, como por ejemplo Roque San Peña Chaco, que está en un grado de temperatura. En un grado de temperatura de Roque San Peña Chaco. 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Ahora sí, lo tenemos al profesor Aldo Torterola. ¿Cómo le va? Buen día. Estamos al aire en Radio Ciudad 88.1. Esto es el matutino. Profesor, ¿cómo anda?
1: Hola, Pedro. Buen día para usted, para toda la audiencia, todo el equipo. Una mañana linda y fresca.
0: 5 grados, imagínate. ¿Cómo está el camping ahí?
1: Acá está re lindo. Está saliendo el sol. Bueno, el río está... poco con vapor, acá estoy mirando eso y en el sol, así que está espectacular acá.
0: No viste la helada, ¿no? No hay helada, no hubo helada.
1: No hubo helada.
0: Bueno, profesor, lo llamo porque anoche tuvieron dos reuniones importantísimas. Primero con las instituciones deportivas y con agrupaciones deportivas. ¿A qué se refirió esta reunión?
1: Bueno, la verdad que sí. Lamentablemente no pude estar por un incidente particular que tuve, justamente, así que, pero sí, estuvieron mis colaboradores que después, bueno, los...
0: Bueno, pero usted sabe entonces de qué se trata.
1: Sí, la verdad que, bueno, estuve muy productivo porque convocamos a la asociación, a las instituciones deportivas de la ciudad de Reconquista, primero para, bueno, hacerle conocer el programa de desarrollo deportivo que nosotros... ya lo venimos implementando con algunos y otros que no estaban al tanto o que están por ahí medio que no conformaron todavía su comisión. Entonces era informarle eso, que tienen que, bueno, hacer un calendario anual. Después hay mucha gente joven, que eso es lo bueno que nos gusta, porque hay mucha gente joven que se suma a los distintos deportes de Reconquista a colaborar en los clubes, en las distintas instituciones, y bueno, y por ahí necesitaban información de cómo regularizar su situación, conformarse como comisión, ir haciendo los papeles para una personería jurídica. Sabemos que eso trae beneficio de subsidios de provincia, de nación, con informar toda esa parte, haciéndole conocer, teníamos la persona que está en el municipio, que es una oficina donde hacen todos los papeles para regularizar los clubes y las instituciones, así que bueno, se sacaron todas las dudas. Fue, creo que había mucha gente nueva que se interiorizó, por eso queríamos hacerle conocer toda esa parte. Y después también, bueno, empezar
0: profesor,
1: a,
0: perdón, a toda esta parte legal, ¿hace de que, por ejemplo, una agrupación deportiva pase a ser una institución deportiva?
1: Claro, claro. Se conforme como club, se conforme como una asociación civil.
0: Ajá. Entonces, por ejemplo, las agrupaciones de running.
1: Lo pueden hacer.
0: Supongo, o sea, que hubo representantes.
1: Hubo algunas que fueron, porque generalmente las agrupaciones de running se van conformando a los clubes. O sea, se van agrupando a diferentes clubes. Ajá. Si no, bueno, se van haciendo independientes, que lo pueden realizar. Pero bueno, eso lleva que tenés que conformar una cierta cantidad de gente en una comisión directiva, tenés que tener ciertos requisitos, que no es tan fácil, pero sí hay que, para ser una institución hay que conformarse y tratar de hacer todo eso, hay que hacer, tener un contador que te dé los balances de todos los gastos que vos tenés y los ingresos, o sea, es una regularización que la tienen que completar si es que lo quieren hacer. Y bueno, y eso fue, bueno, muy productivo. Salieron muchas preguntas, muchas consultas que la pudimos resolver ahí, sacando las dudas. Y bueno, y lo bueno es que empezamos a aglutinar, digamos, todos los deportes de acá de Reconquista, los distintos deportes, para, bueno, hacer un calendario anual deportivo, y entonces nosotros saber también en qué fecha va a haber tal evento de tal disciplina, en qué podemos colaborar. Y bueno, y después el último tema que hablamos fue también un poco la distinción del San Jerónimo del Rey. Uh-huh. Y bueno, nosotros escuchamos sugerencias, vamos a hacer un taller participativo para, bueno, empezar a mejorar algunas cosas, ver qué podemos cambiar, qué podemos agregar en algunas cosas, porque, bueno, desde el año pasado y años anteriores ya venimos viendo algunas situaciones que nos hacen un poquito de ruido. Entonces, bueno, queremos trabajarlos con ellos, con las instituciones que son realmente los que presentan la terna y los que están todo el año con los deportistas.
0: Por ejemplo, ¿qué tipo de ruido?
1: No es ruido, digamos, de malo, sino que por ahí, bueno, ver si se puede ver. No tienen por ahí la misma facultad de ver cómo, si es un deporte en conjunto o si es individual, cómo lo distinguir a lo individual y también al conjunto, porque por ahí se le hace difícil. Nosotros vemos, por ejemplo, te digo, que si un goleador de fútbol todo el año de un club que no sale, por ejemplo, su equipo campeón, pero hizo una temporada terrible, hizo muchísimos goles, pero su equipo no sale campeón, entonces el competidor individual que gana un sudamericano, un nacional, por ahí es como que lo sobrepasa por eso, pero tenemos que ver la otra parte del lado en conjunto también, que bueno, él tuvo que trabajar en conjunto, tuvo que hacer un campeonato entero, o sea, todas esas cosas la vamos masticando, la vamos viendo para ver cómo podemos llegar a, no sé si cambiar, pero bueno, ver cómo podemos hacer en ese aspecto. Esa es una cosa que, un ejemplo que te doy, digamos.
0: Claro, claro, claro, claro, claro. Bueno, perfecto. Esto con respecto a esta reunión entonces con instituciones y con los clubes. Por el otro lado, la otra reunión tampoco estuvo, tiene que ver con el campeonato, torneo, ¿cómo se llama? Olimpiadas terciarias,
1: sí,
0: universitarias.
1: No, los Juegos Deportivos Municipales y Universitarios.
0: Ajá.
1: Bueno, sí, esa reunión la verdad que fue muy muy buena, porque acudieron muchísimas universidades, muchísimos terciarios, que bueno, los que compitieron el año pasado, los que se enteraron después, o los que miraron y dijeron, bueno, vamos a mirar este año, y ahora se engancharon, y ya pase, yo creo que este año, ya con la convocatoria que tuvimos anoche con el frío, yo creo que este año va a ser masiva la convocatoria a lo que van a ser los Juegos. Hemos explicado y informado de algunos cambios, o sea, el año pasado fue una prueba piloto con 4 deportes, ahora vamos a hacer más de 10 deportes, así que también se interiorizaron en eso y le gustó mucho por las sugerencias que escuchamos de ellos el año pasado, uh-huh. que bueno, querían que agreguemos esto, bueno, bien. Y básicamente se va como armando algo parecido a lo que es la estudiantina, así que bueno, ya estamos por largar la fecha de inscripción, queríamos tener esta reunión con ellos para informarle, también hemos mandado invitación y correo electrónico, vía WhatsApp, todas las vías de comunicación a las distintas universidades y terciarios de la ciudad. Bueno, anoche concurrieron bastante, el 80%, así que para nosotros, bueno, está faltando ese 20% que tenemos que llegar. Sabemos que hay muchas carreras que son virtuales, entonces, bueno, claro. Tenemos que tratar de ver quién es el referente acá en Reconquista, o también en Avellaneda, porque ha venido la...
0: ¿Por qué? Porque va a haber deporte individual y deporte grupal también.
1: Claro, deporte individual y deporte grupal.
0: Bien.
1: Así que...
0: Bueno, ¿y cuándo sería? Bueno, ¿Cuándo serían las Olimpiadas?
1: Ya estamos viendo la fecha porque anoche queríamos charlar con ellos para diagramar. Teníamos algunas fechas tentativas. Ahora vamos a definir bien, por eso no te quiero dar una fecha. Uh-huh. Porque, bueno, ellos queremos hacer justo cuando no están en examen, cuando no están en parcial, no. Que tienen uno. Entonces, para no generar de que los chicos no compitan porque están estudiando, entonces no entorpecer esa parte, entonces
0: vos sabés que los que hicimos en un instituto terciario tenemos parciales y exámenes durante todo el año, así que eso es...
1: Sí, hay fechas, meses donde no, entonces nosotros ahí vamos a canalizar eso, pero bueno, la verdad que fueron dos reuniones muy importantes para nosotros, que la queríamos realizar hace un tiempo atrás, no lo podíamos hacer por diferentes eventos, bueno, se lo pudo hacer esto, y mañana, te comento, tenemos la reunión también informativa de la estudiantina olímpica. Ajá. Con directores y profesores de educación física de los establecimientos en el Bicentenario, 20-30 horas, así que también eso ya con toda la información, ya tenemos el reglamento, tenemos la fecha confirmada, que ya nos reunimos con la región 2 de educación.
0: ¿Cuándo?
1: Así que, bueno,
0: ¿cuándo?
1: La fecha va a ser el 28 de agosto, la apertura, hasta el 20 de septiembre, domingo 20, que se va a cerrar con las murgas, uh-huh. Y todo el show que se hace ahí en la
0: calle. Ah, bueno. Termina la sociedad rural y comienza la estudiantina.
1: Sí, es un fin de... Así que, bueno,
0: digo nosotros periodísticamente trabajando, ¿no? Termina la sociedad, claro, rural y comienza la estudiantina. Claro. Así que, bueno, profesor, muchísimas gracias por atendernos y a seguir trabajando, entonces.
1: Gracias, Pedro, a vos, a todo el equipo por difundir estas actividades, y estamos a disposición para cuando nos llamen y informar a la gente que se entere de todas las actividades que tenemos nosotros en la Subsecretaría de Deportes.
0: Que no son poquitas, que no son poquitas, siempre atendiendo. Gracias, profesor Aldo Torterola.
1: Chao, chao, Pedro.
0: Ahí estamos, entonces el subsecretario de Deportes de la Municipalidad de Reconquista. Ya tiene fecha, entonces, ya tiene fecha la estudiantina, en agosto y septiembre la estudiantina olímpica. Y bueno, se viene también la estudiantina, las olimpiadas terciarias universitarias municipales, así se llama. Bien, 8 de la mañana, 25 minutos ya en la República Argentina. 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Mirá, tiene teléfono nuevo. No me digas que tiene teléfono nuevo, un Samsung, ¿cuánto es? G, ¿cuánto? Ah, no, un Moto G5, Moto G5, ¿es nuevo? Mirá vos, ¿de cuánto es? ¿De 200 GB? ¿226 GB? La caja nomás dice... La caja no va, 27 minutos pasaron de las 8 de la mañana en la República Argentina. Bueno, fresquita la mañana del miércoles a esta hora. La temperatura, dice el Servicio Meteorológico Nacional, 5 grados una décima. Se anota... Espera, que acá tengo. Espera, que tengo quien se anota. Para también. Luis Acuña, documento 700 también para la merienda. A ver qué dice la señora acá.
2: Hola, Pedro, muy lindo tu programa, lo estoy escuchando. Quiero mandar un saludo a Pichona de Lina Contreras, que siempre me acompaña a los viajes, es una señora mayor. Le mando un beso, un cariño, y pasarle cualquier tema, le gusta todo. Bendición.
0: Bueno, buscale un tema entonces para Pichona. Algo, ¿sabés qué? Algo de Ulises Bueno. Algo de Ulises Bueno, algo movido, por ejemplo, de Ulises Bueno. Buscale para Pichona, que le gusta todo. Seguro que le gusta el cuarteto también. Saludos para vos también, Nancy. Saludos para vos también, un abrazo grande. Me anoto para el kilo de asado. ¿Qué kilo de asado? No hay kilo de asado. El 24 pueden tener un asadito, algo, no sé qué va a ser, porque hay una reunión para ustedes, Día del Operador de Radio. 24 de mayo, en la casa de Lisandro Insaurralde. ¿Sabe dónde? ¿Lo conoce a Lisandro? Bueno, comunicate con Lisandro porque se viene el 24 un encuentro con todos los operadores de radio. No sé, que Lisandro va a pagar todo el asado, dice. Lisandro va a pagar el asado y usted dice la bebida, nada más. Eso es lo que dice. No, mentira. Fíjate, comunicate con Lisandro porque puede haber. Hay una juntada por el Día del Operador. Mientras tanto también te cuento que hoy hay otra juntada. Asamblea abierta por el derecho a la salud en el marco de la jornada de la Marcha Nacional de Salud. Es hoy a la hora 13 en el Sindicato de Aceiteros y de Motador en calle 9 de Julio al 33. Va a estar Ciprus y Fesprosa también para esta asamblea, Ciprus y Fesprosa para esta asamblea por los derechos a la salud, por el derecho a la salud. Así que estás invitado, si querés participar en el día de hoy, podés participar en esta asamblea. ¿Qué otra cosa? A ver qué tengo por acá. Información para vos, Francisco. ¿Cómo viene? Tenés la información deportiva. 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Francisco.
3: Muy bien, vamos con la información deportiva. Este es el boletín deportivo de la apertura en la Liga Recogitense de Fútbol. Recordemos que se está jugando la fecha número 12, ya está confirmada y arranca mañana, jueves. Con este partido, Román Fútbol Club va a recibir a Reconquista Club de Fútbol desde las 22 horas.
0: Oh, para... ¡Ay, qué frío! ¿Por qué juegan de noche?
3: Y bueno, tienen trabajo, organizan, ¿sabes, Pedro? Y se ponen de acuerdo entre dirigentes para definir.
0: Claro, el tema
3: definir.
0: Es que se viene un fin de semana largo. ¿Por qué no se juega sábado y domingo a la siesta? Como hacíamos nosotros cuando jugábamos en aquella época, en la década del 80, 90, a la siesta se jugaba.
3: Es que se juega.
0: De noche practicábamos.
3: Claro. Es que se juega a ese horario. Pero juegan los infantiles. Priorizan los infantiles.
0: Y sí. Vale.
3: Bueno, tiene todo algo que ver porque la gente también que pueda ir encuentran estos horarios más accesibles para el común de toda la gente. Bueno,
0: el
3: muy
0: tema,
3: bien.
0: El tema me pregunto. Sí. ¿Va la gente a la cancha?
3: Sí, sí, va.
0: ¿Seguro?
3: Yo estuve en Tigre y Chicago el viernes, ganó Tigre, y había gente, vos decís, y no se podía estar el frío que hacía, Pedro, como vos decís. Yo estaba como hoy vine, así encamperado,
0: claro, capuchado. Imagínate el frío que habrá, no sé cuántos grados en Buenos Aires anoche, en el partido de Boca y Cruzeiro también. Y la gente estaba en la tribuna. Lo mismo pasa en la cancha de River, o lo mismo pasa en las canchas de Buenos Aires, que se juega de noche en invierno y...
3: Al que le gusta el fútbol.
0: Te recontracta. De frío.
3: Sí,
0: y...
3: pero el que le gusta, disfruta.
0: Bueno, así que la gente va a la cancha.
3: Sí, sí, va a la cancha.
0: ¿Cuánto está la entrada de...?
3: 6.000 pesos.
0: ¿6.000 pesos?
3: Sí, sí.
0: 6.000 pesos para ver el partido. Bueno, contame entonces cómo sigue la fecha.
3: Bueno, sigue el viernes, recordemos el jueves, un partido, Román Fútbol Club, Reconquista Club de Fútbol, 22 horas. El viernes, dos partidos programados. Atlético y Tiro recibe a Campe y Villa desde las 22 horas también. Otro partido el viernes es Campeones Soccer, que recibe a Matienzo, 22 horas también. El día sábado, un solo partido y un muy lindo horario para ir a ver. Chicago recibe a Defensores de la Costa desde las 16 horas.
0: Ahí está. Ahí
3: donde
0: me
3: el solcito pega.
0: Ajá. ¿Dónde juega Chicago de local?
3: En Racing.
0: En Racing.
3: Ajá. El domingo, dos partidos. Racing Club versus recibe a Atlético Juventud. Ajá. A confirmar el horario del domingo.
0: Bien.
3: Y otro partido del domingo es Adelante va a recibir a Tigre desde las 13 horas también, muy lindo horario, en el después del almuerzo.
0: ¿La primera división juega a las 13?
3: Sí, sí.
0: No van a almorzar, van a almorzar después del partido.
3: Ha de ser.
0: Van a almorzar.
3: Buen desayuno.
0: Porque, bueno, ¿y la tercera qué hora juega?
3: Y la tercera juega a las 11 y
0: ¿Juega
3: cuarto.
0: A la mañana?
3: 11 y cuarto.
0: ¿11 y cuarto de la mañana?
3: Sí, sí.
0: ¿Juega la tercera? Ah,
3: sí.
0: Mirá vos.
3: El lunes, dos partidos, la Sarita recibe a Alumni.
0: Ajá, dale.
3: Desde las 18 horas y va a culminar esta fecha número 12 con el partido de Barrio Norte el lunes contra Platense, 17 horas también, lindo horario, cuando el sol ya se está no está dejando.
0: En Avellaneda.
3: En Avellaneda, esto es en Barrio Norte.
0: Ahí lo bajamos al puntero.
3: El puntero.
0: Ahí lo bajamos al puntero.
3: Bueno.
0: Ahí lo bajamos al puntero entonces, Así que bueno, gracias. ¿Algo más? Ya que estamos en la información deportiva, te cuento. Se viene el Gran Premio de Fórmula 1 de Montreal, en el circuito Gilles Villeneuve. Mucho frío. Las temperaturas entre 12 y 22 grados para el viernes, sábado y domingo. La probabilidad de lluvia, nieve para el domingo cuando se corra la carrera. Horario de Argentina es 17 horas. 17 horas. El problema para los pilotos es calentar los neumáticos. Imagínate, frío, pista resbaladiza. Así que el tema es calentar los neumáticos para la carrera de Montreal en el circuito Gilles Villeneuve de Fórmula 1 este fin de semana. Así que, bueno, va a estar lindo entonces para la tarde, para las 7 de la... ¿Qué le pasó? Bueno, 8.36, poneme un temita y tenemos invitado en el estudio.

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Y para todos esos que no pudieron ser. Esto dice así.

0: 8 de la mañana, 40 minutos, ya en la República Argentina. 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Manolo y Miguel. Ahí en el micrófono, Miguel. Manolo y Miguel.
1: Buen día,
0: ¿cómo les va?
1: Buen día, buen día.
0: ¿Cómo
1: bien, bien, bien.
0: Hablando de nuestra época de soldado, nosotros recién le decía a Manolo, a Miguel recién, que bueno, empezando el programa, recibo una comunicación que me dejó choqueado, porque un camarada, se dice, en las Fuerzas Armadas, en el ejército, ¿no? Acaba de fallecer en la madrugada de hoy. Lejos, pero en el grupo charlábamos todos los días y a veces en forma individual también. De vez en cuando charlábamos así. Yo creo que estuve el domingo a la tarde, o el lunes, no me acuerdo, hablando personalmente con él y bueno, nos enteramos de esta mala noticia hoy a la mañana. Así que...
1: Eso justamente te hace un poquito una apreciación sobre eso. Pedro, sabe que cuando armamos nosotros el grupo, tanto Miguel, armó su grupo, nuestra clase, ¿viste? Le digo, qué hermoso que después de 32 años se arme un grupo, todo lindo. Pero después yo le hice ver la realidad, que a todos lo que vamos a tener, le digo, en el transcurso de todas nuestras vidas, que vamos a recibir malas noticias de parte de este
0: claro,
1: grupo. Y es doloroso.
0: Es lo que pasa, porque nos reencontramos después. Bueno, nosotros el grupo hace 10 años, 10, 12 años ya que estamos en el grupo. Pero bueno, lo cierto es que sí, todavía creo... Todavía nos consideramos, dentro de todo, jóvenes.
1: Sí, sí, por supuesto que sí.
0: Dentro de todo nos consideramos jóvenes, pero la vida tiene estas cosas. A veces las cuestiones de salud son importantes para... Depende de cada uno. Bueno, chicos, ustedes vinieron a hacer una invitación importante. Cuenten.
2: Bueno, como todos los años, nosotros nos reunimos para festejar el Día del Soldado Aeronáutico.
0: Todavía está dormido. Sí. Me levantó a las 8 de la mañana, me llamaba,
2: yo no me daba cuenta ni que me llamaba, estaba medio dormido todavía, me llamaba Luisito. Bueno, como te decía, todos los años festejamos el Día del Soldado Aeronáutico, que es el 23 de mayo, y venimos a invitar a todos aquellos que todavía no se hayan anotado.
0: El 23 de mayo es el Día del Soldado Aeronáutico.
2: Día del Soldado Aeronáutico. Y los que no se anotaron todavía, que aprovechen que todavía hay posibilidad hasta mañana para anotarse, que lo llamen a Luis. ¿A qué número está Luis?
1: 299-258. Así que tenemos las tarjetas ahí. Como dice Miguel, todos los años hemos empezado con él en el 2021, me acuerdo bien, en pleno pandemia, y nosotros lo hemos tirado a ese encuentro para dar una base, empezamos y bueno. Pero justamente por eso que insistimos todos los años, en que esto no se apague, que esto no se caiga, porque justamente creo que tiene un valor muy importante lo que hemos pasado por la Tercera Brigada Aérea. Bueno, a mí me ha tocado un año estar ahí y hemos considerado, en el dicho nuestro, de amigo de la vida, con el camarada, cuando nos llegamos, en este caso un 3 de enero de 1985 que nos encontramos ahí, y bueno, no nos conocíamos, nos fuimos conociendo, nos fuimos... dando amistad y bueno, hoy por hoy, bueno, queremos que eso se queremos reactivar y queremos vivir ese contando anécdotas.
0: Vienen encontrándose hace cuántos años ya.
1: Desde el 2021 empezamos con el primer
0: 2021.
1: Encuentro.
0: Primer encuentro.
2: Ahí fue la reafirmación de la Jura de la Bandera que hicimos. Tenemos esta medalla acá, que es la reafirmación que hicimos
1: en el club.
0: ¿Volvieron a jurar la bandera?
2: Reafirmamos.
0: Ah, reafirmaron, se llama reafirmación.
2: Reafirmar el juramento. Correcto.
0: Porque sí. Nosotros lo quisimos hacer y nos dijeron que no.
2: No, nosotros, bueno,
0: según... ya juramos la bandera, claro. Ya juramos la bandera, entonces dijeron, no, no, si ustedes ya juraron la bandera. No, queríamos hacer un encuentro en Concordia otra vez, uh-huh. Ahí en el mismo lugar, en el Parque San Carlos, en Concordia, uh-huh. Y para hacer un... Y dijeron, no, si ustedes ya juraron, ¿por qué van a jurar de nuevo?
2: Bueno, según por ahí los jefes, nosotros hicimos notas, en ese entonces acá en la brigada estaba el comodoro Quiroga, uh-huh. Y él no tuvo ningún problema, lo aceptó, mandó la nota, porque eso es todo a través de nota, mandó una nota al Cóndor, a Buenos Aires, el Cóndor, el brigadero allá lo aceptó, y fue todo un trámite. Y en el 2019 fue que en Avellaneda, que se hace siempre la jura ahí, ahí fuimos 500 soldados que vinieron de todo el país. Había compañeros que vinieron de Brasil, que estaban allá, estaban en Brasil. Vinieron también a reafirmar el juramento a la bandera, que fue algo muy lindo.
0: Me acuerdo que yo estuve también en ese... No estuve con ustedes porque no pertenezco a la... Pero sí me acuerdo porque estuve cubriendo el evento.
2: La nota.
0: Y este sábado es el Día del Soldado Aeronáutico, ¿y cómo, uh-huh, lo van a festejar? ¿Lo festejan el sábado o el domingo?
2: El sábado. En el Club Adelante, una cena show, porque va a haber grupo, va a haber presente para los que vienen, porque vienen de Formosa, vienen del Chaco, ahora vienen de acá de la provincia de Santa Fe, vienen, así que muchos de ellos no vienen este año porque, bueno, le hemos enviado nota al jefe de brigada, porque nosotros visitamos siempre la brigada, uh-huh. Cuando venimos siempre visitamos la brigada, y bueno, este año le habían mandado una nota a Luis,
0: el nuevo
2: que
0: jefe.
2: No se puede.
0: No es jefe, no lo permite.
1: No, por según lo que tengo entendido, lo que nos pone la chica, la que está ahí, dice que por cuestión operativa no podemos hacer visita a la brigada durante el fin de semana hasta el mes de septiembre.
0: Ajá.
1: Así que eso es la respuesta que tuvimos de ellos. Por supuesto, siempre todo jefe de brigada que estuvo al frente, siempre nos dieron un lugar, un espacio y... Pero más que nada, yo siempre le digo, bueno, con Miguel entendemos el tema. Por nosotros no es tanto, nosotros podemos por ahí en un momento ir.
0: Estamos acá.
1: Pero, claro, estamos acá. Pero los que vienen de... Por ejemplo, ahora en esta oportunidad vienen mucha gente del Chaco y lo primero que te hacen la pregunta, lo que nunca han pasado, desde que dejaron la tercera brigada... Que
0: se no fue, volvieron.
1: No volvieron nunca.
0: Y ahora quieren ahora volver.
1: Y, claro, y por ahí es doloroso decirle, mirá, en esta oportunidad no vamos a poder hacer esa visita, pero entendemos también, por supuesto, del otro lado, pero simplemente queremos decirle que en esta oportunidad no vamos a poder visitar la brigada.
0: ¿Los que son de acá se comunican contigo?
1: Sí, sí, sí.
0: ¿Cuánto cuesta la tarjeta?
1: 40, un servicio catering, es cuestión de ir, abonar la tarjeta, por supuesto, ir y sentarse nomás y con todo...
0: ¿No hay que llevar cubiertos?
1: Vajilla completa, todo en el Club Adelante, así que un buen servicio. Por eso tenemos tiempo hasta mañana noche para poder confirmar la asistencia. Y el que tiene la oportunidad, yo sé que, como el país diría uno, no está bien muy bien las cosas, pero el que tiene la oportunidad de ir, que no se lo pierda, porque hacemos una vez por año, uh-huh, nada más, una vez por año. Uh-huh. Así que por ahí, dejar un lugarcito para...
0: ¿Grupos musicales, Miguel?
2: Va a estar... ¿Cómo es la chica?
1: De Anto Armúa, que Anto corresponde a
0: Onda Cumbia.
2: Onda Cumbia. Ella está animando la fiesta esa noche.
0: ¿A la noche es?
1: El sábado a la noche.
0: Sábado a la noche.
2: Muy conocida la así chica, que, así que...
0: Sí, sí, sí, sí. Sí,
1: ahí vamos a dar un poquito... Le vamos a agradecer al intendente,
2: sí,
1: Henry,
2: sí,
1: Vallejo, que mediante ello pudimos conseguir este conjunto.
2: Sí, sí.
1: Así, gracias. Que le agradecemos al Henry, que justamente, sí, tuvimos ayer un encuentro y bueno... Así que hasta ayer no teníamos nada, lo encontramos a Henry y bueno, el Henry nos dio la respuesta, así que agradecerle a él en primer lugar y por supuesto a Anto Armúa y su grupo que van a estar ahí animando, que la estuvimos hablando ayer con Miguel, con la chica, y dice es un privilegio, dijo, tocar para usted, así que
0: bueno.
1: Está todo para que sea una gran fiesta.
0: ¿Sonido?
1: Y sí, ella va a llevar todo el sonido, ella lleva todo, sí, ahí, sí, así que eso, sí, también tenemos ahí un sonido en adelante y también, uh-huh, para empezar a hacer un poquito de ruido, pero
0: bueno,
1: ya están todos invitados, Pedro, para...
0: ¿Tienen
1: para
0: alguna canción el soldado aeronáutico? ¿Tienen alguna música, alguna un himno?
2: No,
0: algo,
2: no, todavía no hicimos nada. Tendremos que buscarlo. Sí, buena idea. Sí, que nos está dando.
0: Si es que hay, ¿no? Si es que hay. Bueno, a comunicarse entonces, porque queda poco tiempo. Queda hasta mañana nada más.
2: Sí.
0: Hasta mañana nada más para confirmar todo lo de Reconquista de la región, que pasaron por la Tercera Brigada Aérea como soldados. ¿Se comunican contigo?
1: 3482-299-258.
0: Muy bien. ¿Y Miguel qué hace?
1: No, Miguel.
0: ¿Cómo está? ¿Miguel qué hace?
2: Miguel, come, hace nota.
1: Miguel es tema escritorio y tema de oficina.
0: ¿Cómo se llama el que trabajaba en... por ejemplo, en el ejército es el Detal y el Furriel, si ya. Era el que hacía todo en la...
2: Bueno, acá para nosotros también es Detalero.
0: Detalero. Bueno, yo era el Furriel. El detalero.
2: Claro.
0: Así que fui a Concordia, dos veces fui, después de 37 años fui a Concordia y estuve en el regimiento y estuve en la que era mi oficina, que está vacía, por supuesto, ahora está vacía, ya no funciona más.
2: Qué lindo.
0: Lo que hay ahora son soldados también, igual que acá en la Brigada, soldados voluntarios también. Así que bueno,
2: muchas gracias por...
0: ¿Cuántas anécdotas que
2: No, tenemos. ¿No?
0: Mirá lo que nosotros tenemos para contar y lo que ustedes tienen para contar, ¿no?
2: Claro.
0: Pero el servicio militar era eso. No había distinción de raza, de color.
2: Nada.
0: No había de rico con el pobre, del gordo con el flaco.
2: No, nada.
0: El que llegaba a hacer el servicio militar tenía que adaptarse a la... a las circunstancias.
1: Exactamente, así es.
0: Ahí el rico tenía que comer lo que había, se tapaba con lo que había, el pobre ya sabía lo que le tocaba. Es más, por ejemplo, yo como detalero, cada vez que había un franco, había un muchacho que era de El Nochero. Del Nochero. ¿Para qué me vive de franco? Para llegar a mi casa tengo dos días de viaje.
2: Claro.
0: Y ya después tengo que volver. Y encima, llego a mi casa y no tengo para comer si yo vivo, mi familia vive en la miseria.
2: Claro.
0: Me quedo acá y como acá.
2: Comía bien, dormía bien, tenía agua caliente.
0: Así que era la situación.
1: Sí, seguramente de muchos soldados.
2: A nosotros nos pasaba con los formoseños, por ejemplo, la gente de Formosa. La gente de Formosa hacía lo mismo. Yo, ¿para qué voy a ir? Me dan franco del viernes al domingo. Yo tengo viaje del viernes, llego el sábado a la noche y el domingo ya tengo que salir para acá porque el lunes tengo que presentarme.
0: Claro.
2: Por eso muchos quedaban acá, no se iban.
0: Bueno, chicos,
2: bueno, muchas gracias por su espacio.
0: Está hecha, y por supuesto, hasta mañana a la noche. Comunicarse al teléfono
1: 3482-299-258.
0: Atento, soldado aeronáutico. Gracias a todos. Nos reencontramos mañana aquí en Radio Ciudad, la primera del dial, la que más lejos llega, y el matutino, por supuesto. Un abrazo grande para todos. Chau.

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3: Radio Ciudad te da la hora.
4: Son las 9 de la mañana y 7 minutos.
3: La temperatura
5: 8 grados.
3: La humedad
5: 100%.
3: 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Te da la hora.
4: Son las 9 de la mañana y 7 minutos.
3: La temperatura
5: 8 grados.
3: La humedad
5: 100%.
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0: Muy buenos días, gente querida, ¿cómo están? Comenzamos Chaque Tu Mañana, 15 minutos pasaron de las 9. Esto es Radio Ciudad 88.1, aquí la primera del dial, la radio de Reconquista. Alina Menghini, ¿cómo está? Buen día.
1: Muy buen día, Diego Planicich. Muy buen día, Fran Rainoldi. Y llegamos al 20 de mayo, estamos a muy poquitos días de nuestro día patrio, en una jornada bellísima, ¿eh? Hermoso sol a esta hora.
0: Se viene preparando como una gran alfombra roja, ¿no? Este 25 de mayo, con estos días espléndidos, que alguna que otra nube irá surcando el cielo en estos días, según el Servicio Meteorológico Nacional, que enseguida te vamos a estar contando estos datos. Pero ahora, por ejemplo, como ayer, como anteayer, el sol tremendo, hermoso aquí sobre el predio del Bicentenario. Estamos al ladito del Anfiteatro Municipal. Radio Ciudad, aquí en el centro de la ciudad de Reconquista y la primera del dial, disfrutando de este sol hermoso que se levanta sobre el Jaucanigás.
1: Muy bien, nuestro número de WhatsApp, estamos en el 88.1 del dial, ya que tu mañana, para estar más comunicados todavía, ¿a qué número podés enviar tus mensajes?
0: Al número 3482-560149, agendalo, y si no, recordalo y escribinos, que así vamos haciendo el programa juntos, ¿eh? 3482, si estás un poco más lejos del radio de la ciudad, de la región, 3482-560149, y ahí a través del WhatsApp, mensaje de texto, mensaje de audio, fotos, video, lo que tengas ganas de contarnos, de mandarnos, de consultar, por supuesto, y de opinar, así vamos haciendo el programa juntos.
1: ¿Qué dicen los datos del tiempo? ¿Qué dice el Servicio Meteorológico Nacional, el pronóstico?
0: Si no nos está mintiendo, Alina, está haciendo 8 grados 3 en este momento en la ciudad de Reconquista, despejado con neblina. Dice, hoy tempranito había algún que otro banco de neblina cuando uno venía, en mi caso desde Avellaneda hacia Reconquista, cruzando allí por el Puente Viejo, que suelo venir por esa zona, había algunos banquitos de niebla. Pero bueno, normal, ¿no? Para la época, y aparte estaba pronosticado 8 grados 3 entonces en este momento para la ciudad de Reconquista. Casi nada de, o sea, no hay sensación térmica porque tampoco hay casi viento, ¿no? Hay 4 kilómetros por hora, hay un viento, digo, a 4 kilómetros por hora, apenas una leve brisa desde el sudoeste. La humedad que acompaña es del 95%, la presión es del 1020.8 hectopascales, la visibilidad es de 10 kilómetros a la distancia. Se espera una máxima para hoy de 18 grados y así va a estar los próximos días, ¿eh? Va a ir variando entre los 16, 18, 19 por unos cuantos días. Mira, si uno va viendo el extendido, ya que estamos, lo vamos contando un poquito, uno va viendo el extendido y prácticamente igual, ¿eh? Igual al día de hoy. Alguna que otra nube dando vuelta, parcialmente nublado, mayormente nublado, sol. Bueno, nubes y sol en los dibujitos del extendido del Servicio Meteorológico Nacional.
1: Algún portal de noticias local con una imagen se pregunta, ¿la primera helada del año? ¿Tienen noticias de esto? ¿Es así?
0: Vos sabés que yo lo primero que hago cuando salgo a la vereda estos últimos días, ¿no? Por el frío, miro, ¿no? Miro el pasto. Y no, uno ve rocío, pero no ve blanqueado, ¿no? Los predios que uno ve ahí cerca. Yo tengo bastante verde.
1: A mí también me pareció lo mismo que vos. Qué sé yo, esa imagen de dónde será o de cuándo.
0: Bueno, bien que lo ponen en pregunta, ¿no? Como para generar ahí la charla. Lo que estamos haciendo ahora, básicamente, ¿no? Para mí no heló todavía. Pero estamos ahí cerquita, me parece, en cualquier momento.
1: Las naranjas están esperando. Bueno, arrancamos con las efemérides de este 20 de mayo. En el año 1506, mirá que nos remontamos, ¿eh? A la edad de 54 años, joven fallecía en la ciudad.

0: Ciudad española de Valladolid, el cartógrafo y navegante genovés Cristóbal Colón. Le suena, ¿no? Primer marino en trazar una ruta de viaje desde Europa a América por el Océano Atlántico. Falleció un día como hoy. 54 años tenía Cristóbal Colón, hizo 4 viajes desde España a las Indias, como se llamó, a América, hasta el año 1507, hasta un año después de su fallecimiento.
1: Siempre que escucho el nombre de Cristóbal Colón me acuerdo del Negro Fontova. ¿Te acordás de la canción esa, Colón, Colón y su hijo Cristobalito?
0: Su hijo Cristobalito, quedó.
1: Después buscalo, Fran, a ver si la escuchamos y Colón, nos reímos un Colón. Poquito.
0: Muy creativo, sí, sí.
1: No me acuerdo bien cómo era el resto de la canción, pero me acuerdo de ese estribillo que me hacía reír mucho. Bueno, 1897, Diego de Santillán nace en el municipio de Reyero, León, España. El periodista e historiador español Diego Abad de Santillán, Sinesio Baudillo García Fernández se llamaba aparentemente, figura destacada del movimiento anarco-sindicalista en su país y en la Argentina. Es el autor de la gran enciclopedia argentina de 5 tomos, entre otras obras. Perdón. Me preguntaba mientras lo decía, ¿este Santillán tendrá que ver con el nombre de la editorial esa después? ¿De muchos manuales?
0: Y podríamos buscar, ¿eh?
1: Lo vamos a buscar después para sacarnos la
0: duda. Y con
1: duda.
0: León Santillán, de la canción de los fabulosos Cadillacs. Si ya vamos haciendo asociaciones libres.
1: Ah, puede ser, ¿eh?
0: Puede ser.
1: Sí, no.
0: Bueno.
1: El que es un león, el que viene ahora, ¿eh?
0: A ver si empieza a sonar. También, sí. Sí, sí. 1944, pobre león, ¿eh? Es el más fuerte de la selva, pero bueno, ¿qué va a hacer? Sí, sí. La asociación le llegó. 1944, la música de Joey Cocker, que nació en el Reino Unido.
1: Uno se va a una película con esto,
0: sí,
1: ¿verdad?
0: Sí, claro.
1: Qué bárbaro.
0: En la imagen siempre fue grande para mí Joey Cocker, siempre fue veterano, ¿no? No tengo registro de imágenes jóvenes de él porque este éxito le llegó de grande.
1: Claro, yo vi una imagen de él hace un tiempo cantando, si mal no recuerdo, en Woodstock. No, allá lejos en
0: claro,
1: el tiempo,
0: cabello
1: ¿no?
0: largo.
1: Y era jovencito, dorados. Eras jovencito.
0: Bueno, puedes dejarte el sombrero puesto, solamente eso sería, ¿no? Esta canción hermosa y famosísima. Joey Cocker, cantante británico de rock, blues y soul, quien en 1982 ganó el premio Oscar a la mejor canción original, un Grammy y un Globo de Oro, en los 3 casos por esta canción del film del mismo nombre. Grabó una 20 de discos como solista. Puedes dejarte el sombrero puesto.
1: Nueve semanas y media la conocimos nosotros,
0: claro.
1: ¿No? Esta película con
0: Kim Basinger
1: sí. Y
0: Mickey Rourke. Cuando tenía su anterior rostro.
1: Cuando era lindo.
0: Antes. Y una Kim Basinger que rajaba la pantalla, ¿no?
1: Y que, claro, sí.
0: Todos enamorados de ella en ese entonces.
1: Sí. Verdad que sí. Bueno, vamos a ir ahora.
0: Y el juego de las frutillas, pero bueno. Ya no
1: voy
0: nos
1: a ir
0: ahí.
1: A otra efeméride que no está en esta que sí. Tenemos en la listita, pero que está ahí en el año 1935. Nacía un conocido de los argentinos, un vecino aquí de esta Suramérica. Nace José Mujica en Montevideo. Su militancia política se inició en el Partido Nacional. Abandonó esa fuerza para crear la Unión Popular, un partido de izquierda. Al poco tiempo se sumó a la guerrilla Tupamara. 4 veces fue apresado y en 2 ocasiones se escapó de la cárcel. En total pasó preso casi 15 años. Hay una película que se llama algo así como 15 años, 12 años, creo que fue. Que refleja esa historia de él, está muy buena. Después lo vamos a averiguar el nombre exacto para recomendarla bien. Su última detención fue en el año 1972 y recién salió libre en el 85 al terminar la dictadura. Fue senador por el Frente Amplio y asumió como ministro de Agricultura en el primer gobierno de Tabaré Vázquez. En el año 2009 ganó la presidencia en segunda vuelta tras derrotar al expresidente Luis Alberto Lacalle. Asumió el 1 de marzo del 2010. entregó el mando a Vázquez 5 años más tarde y volvió al Senado. Renunció a su banca en octubre del 2020 y estuvo hasta los últimos suspiros, creo, de su vida, hablando con jóvenes que lo visitaban, con artistas.
0: José Pepe Mujica. Me encanta leer las reflexiones que tiene.
1: Tremendo.
0: En un mundo convulsionado, en un mundo apurado.
1: Que hacía bajar la velocidad de una manera.
0: Y aparte en un mundo preocupado más por obtener las cosas materiales que pensar en el adentro y en la reflexión espiritual y en cómo nos relacionamos, ¿no? Permanentemente me encanta. Es una fuente de consulta. Me encanta leer sus reflexiones, él entre otros también.
1: Sí.
0: Bueno, 1945, La Venganza Será Terrible, qué gran programa de radio este, y un Alejandro Dolina que también te hace reflexionar. Ese año, en el 45, nacía en la localidad bonaerense de Morce el escritor, ensayista y conductor de radio y televisión Alejandro Dolina, quien lleva ganados más de 20 premios. Pero más que esto, el cariño y el fanatismo que tienen muchos por seguir sus ciclos.
1: La picardía.
0: Sí, la inteligencia, el humor. Es conocido por sus crónicas del Ángel Gris y por el popular programa radial La Venganza Será Terrible. Hace años, cuando también tuve mi incursión por la gráfica, por lo que es la crónica gráfica o el periodismo gráfico con Diario El NEA, recuerdo que en la redacción escuchábamos el programa, creo que Radio del Plata, y ahí también en La Venganza Será Terrible tuvo durante años su paso el hoy afamadísimo psicólogo Gabriel Rolón.
1: Claro.
0: Ya en ese entonces tenía sus...
1: Era su partener,
0: claro,
1: básicamente.
0: Claro.
1: No sé si no lo sigue haciendo cada tanto.
0: Y hoy Rolón ya tiene ciclo propio, está en otros programas, escribe libros, da conferencias, pero en ese entonces era un comentarista de...
1: Y Gillespie.
0: Claro, exactamente. También. Sí, lindos recuerdos.
1: Lindos personajes, sí, sí. Bueno, lindo recordarlos a estos Alejandros Dolina, bueno, Pepe Mujica.
0: Gente, animales de radio realmente.
1: Exactamente,
0: ¿eh? Hoy está,
1: verdad que sí.
0: Cumpliendo años,
1: Alejandro bueno, Dolina. Alguien que también está cumpliendo años y nació un año después que Alejandro Dolina es Sherilyn Sarkisian. No te va a sonar con este nombre, pero si te digo Cher... Sí, te va a sonar.
0: Claro.
1: Nace en la ciudad de El Centro, California, Estados Unidos, la actriz y cantante estadounidense Cher. El nombre artístico de Sherilyn Sarkisian, apodada la diosa del pop. Vendió más de 200 millones de discos. ¡200 millones de discos! ¡Qué locura! Y filmó 16 películas.
0: Y sigue siendo una reina. Ahí la tenemos.

0: encanta, una gran artista, un muy lindo show dio durante años en los casinos de Las Vegas. Uno puede ver en buscar ese contenido, ese material, me encanta. Artista con brillo propio. Una de sus primeras parejas, y es muy, muy no diría envidiada, pero mirada de reojo por eso, fue la pareja de un joven Tom Cruise, por ejemplo.
1: No me digas.
0: Sí, en sus inicios. Así que bueno, ahí está. Y ella, justamente leía una entrevista que le hicieron, ha tenido esos amores fugaces con famosos. Siempre muy, muy ella, sí, muy resguardando mucho esa privacidad. Y bueno, hablando también de lo que es hoy el mundo artístico, ¿no? Uh-huh. Su opinión sobre la música, lo que significaba antes cantar sin la ayuda de las herramientas digitales que hay hoy, pero sigue muy vigente ella, Madonna y esas figuras increíbles.
1: Así es. Bueno, ¿continuamos?
0: Sí.
1: 1950, Mostaza Merlo. Nace en Buenos Aires el ex futbolista y entrenador técnico Reinaldo Carlos Merlo, apodado Mostaza, quien como técnico de Racing Club ganó el torneo Apertura 2001 y acabó con una sequía de 35 años sin títulos. Los hinchas de la academia le dedicaron una estatua en el Estadio El Cilindro de Avellaneda. Mostaza se destacó como mediocampista central de River Plate en la década de los años 70.
0: Año 1998, una época también de mucha prensa gráfica en el país, además de televisiva y radial. 1998, la noticia aparecía en los diarios principales y revistas. Alfredo Yabrán, este nombre que apareció durante tanto tiempo en las crónicas y noticias policiales, un día como hoy se quitaba la vida con un disparo de escopeta. Este empresario relacionado con la empresa Oca, Alfredo Yabrán, en la localidad entrerriana de Aldea San Antonio, se quitó la vida un día como esta fecha. Había sido acorralado por la policía tras escapar de la justicia en la causa penal por el asesinato del fotógrafo José Luis Cabezas.
1: Qué época, ¿eh?
0: Sí. Y el caso Cabezas que no quedó aclarado judicialmente.
1: Por supuesto.
0: Sigue la nebulosa.
1: Uh-huh. Año 2010. Concluye en la Plaza de Mayo la Marcha Nacional de los Pueblos Originarios, iniciada 8 días antes en distintos puntos del país para reclamar por sus derechos ancestrales. Líderes de las comunidades Toba, Huichí, Guaraní, Huarpe y Mapuche, entre otros, entregaron al gobierno un documento con sus reclamos.
0: Año 2019, fallecía en la ciudad suiza de Zurich, y nos vamos a la Fórmula 1. Fallecía a la edad de 70 años el ex piloto austríaco de automovilismo Niki Lauda, figura de la Fórmula 1 al ganar los campeonatos mundiales del 75, 77 y 84 y el subcampeonato en 1976. Niki Lauda, que había sido noticia tiempo antes por un accidente a bordo de su auto que casi le cuesta la vida. Uh-huh. Esas llamaradas, ese fuego que incluso le quemaron el rostro. Le quedaron cicatrices muy visibles. Hay una película también, un documental sobre su historia. Un verdadero sobreviviente. Uh-huh. Realmente fue tremendo lo que le sucedió en ese accidente, pero sobrevivió. Bueno, vivió hasta los 70 años.
1: Hoy es el Día Mundial de las Abejas.
0: Sí, fan total de las abejas.
1: Yo también. Día Mundial de las Abejas. El 20 de mayo se celebra este día para crear conciencia sobre la importancia de los polinizadores, las amenazas a las que se enfrentan y el beneficio para toda la tierra. Las abejas son los animales más laboriosos. Y con su trabajo benefician a las personas, al medio ambiente y a la naturaleza. Al transportar el polen de una flor a otra, consiguen que haya una variedad de frutas, verduras y semillas increíbles y que además las cosechas sean de mejor calidad, contribuyendo así a la seguridad alimentaria y a la nutrición. Y no digamos de la producción de miel, cera y otros productos deliciosos y nutritivos para las personas. ¿Por qué se celebra el 20 de mayo, el Día Mundial de las Abejas? Esto fue en octubre de 2017, cuando la Asamblea General de las Naciones Unidas proclamó el 20 de mayo como Día Mundial, coincidiendo con la fecha del nacimiento de Anton Hansa, quien en el siglo XVIII fue pionero en las técnicas modernas de apicultura en su país natal, Eslovenia, y reconoció a estos insectos por su habilidad para trabajar duramente y requiriendo a la vez muy poca atención. Precisamente Eslovenia ha sido el país que ha impulsado la celebración del Día Mundial de las Abejas.
0: Hablábamos estos días sobre la importancia de la miel. Hay una exportación récord en la Argentina en estos días hacia el mundo entero. Escuchen, la miel tiene estos beneficios, entre otros. Alivia, ya sabemos, tos y dolor de garganta, que es lo que comúnmente uno sabe. Es antibacteriana y cicatrizante, antioxidante y antiinflamatoria. Mejora la salud digestiva e intestinal, apoyo cardiovascular, salud cerebral y estado de ánimo, y hidrata la piel. Bueno, beneficios puros para todos. No, lo que sí hay que tener en cuenta es que no hay que darle a los bebés menores de un año. No, la miel no es para bebés menores de un año, pero sí para el resto, hasta el último día. Y bueno, destacar eso, realmente tenemos una zona con apicultores que trabajan muchísimo, no solamente en Malabrigo, en otros sectores. No, también, bueno, es muy famosa la miel de allí, pero hay en otros lugares.
1: Claro, la zona de Colonia acá de Avellaneda, de Reconquista, bueno, hay muchos productores de miel, ¿no? Y siempre uno encuentra por allí en algún mercadito de barrio, incluso en Avellaneda hay un lugar donde te venden torta frita y tienen ahí venta de miel, porque el cuñado o el pariente, no sé qué, tienen unos cajones ahí en el campo, entonces ya tienen ahí embotellado y te venden. O sea,
0: acá a pocos metros en la esquina, claro, del complejo de la estación está el puesto ahí de Don Luis también con miel. También. Bueno, lo que quiero decir es que consumamos miel todo el año. No necesariamente cuando duele la garganta, cuando empieza el frío.
1: Miel y sus derivados. También yo consumo jalea real.
0: Jalea real, vienen los caramelitos de miel también, que son muy buenos para cuando raspa la garganta, viste que estás un poco dolorido. Los caramelitos de miel, que por ahí miel y limón, bueno, riquísima, me encanta. Vamos en el día de las abejas también, ¿eh? 9 de la mañana, 35 minutos, esto es Radio Ciudad 88.1 del Dial.

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0: Casi 45 minutos de las 9 de la mañana, 43 para ser exactos. Bueno, dos noticias que tienen que ver. Bueno, primero te digo, 11 grados, ya la temperatura va subiendo despacito, va calentando, va haciendo lo suyo este hermoso solcito que está sobre el norte santafesino. A ver, algo que pasó tiene que ver con Henry. Las dos cosas que voy a empezar contando. Una tiene que ver con el intendente de Reconquista como presidente pro tempore de lo que es la Asociación Regional para el Desarrollo, el intendente, el doctor Amadeo Enrique Vallejos, presidió esta reunión con representantes del sector privado del norte santafesino y del sur correntino, que se reunieron por videoconferencia para retomar de manera conjunta una agenda estratégica de integración entre ambas provincias. La convocatoria fue encabezada por el presidente, justamente por Henry, quien reunió en torno a una misma mesa virtual a referentes públicos y privados de ambas márgenes del Paraná. Esto tiene que ver, para resumir, ¿no?, con el puente, ¿no?, con que haya una articulación público-privada expresada durante esta reunión, ¿no?, que funciona como una señal política clara hacia ambos gobiernos provinciales y el Estado Nacional, reafirmando la necesidad de avanzar en obras y acuerdos que permitan potenciar el desarrollo productivo, comercial y logístico de toda la región. Ese anhelado puente, ¿no?, entre Reconquista Goya o Avellaneda Lavalle, o Reconquista Avellaneda Goya Lavalle.
1: Ah, Reconquista Goya y Lavalle.
0: Claro, vamos, es el. Claro, vamos, no, pero el puente está entre Avellaneda, sí, y Lavalle, por eso. Sí. De hecho, se hizo el acto y todo en su momento del puente Avellaneda Lavalle o Goya Reconquista, o como le quieran llamar.
1: Estamos tan lejos y tan cerca todos, de Goya, sí, ¿no?
0: A Campo Traviesa estamos a 30 y pico, 38 kilómetros, creo. Bueno, cuestión que, bueno, se están reuniendo a ver cómo para reflotar toda esta cuestión. Enhorabuena, el intendente de Reconquista presidiendo esta iniciativa, ¿no? Y por otra parte, también el intendente de la ciudad, ya en su rol como intendente de la ciudad, convocó a los integrantes de las distintas comisiones de trabajo de la 39ª, el 39º Concurso Argentino de Pesca del Surubí, con devolución, a participar de una nueva reunión organizativa que se va a estar realizando hoy en un rato nada más, en realidad, hoy miércoles 20 de mayo a las 14 horas en Casa del Bicentenario. El encuentro tiene como objetivo continuar avanzando en la planificación y coordinación general de uno de los eventos más importantes y representativos de la región, fortaleciendo el trabajo conjunto entre las diferentes áreas y equipos involucrados en la organización, consolidando una propuesta que cada año posiciona a Reconquista como referencia turística, deportiva y cultural del norte santafesino.
1: Esta edición de la pesca, que se la está organizando con el objetivo de que sea realizada edición nocturna. Exacto. Pero además con la idea de comenzar a hacer todas las actividades directamente en Puerto Reconquista.
0: De hecho, ya se está trabajando allí con un tema de... De hecho, el Consejo, ya hubo un acuerdo entre el Consejo, la oposición, el Ejecutivo, para hacer un Zoom, un galpón, ¿no?, de usos múltiples.
1: Es una gran obra, un enorme salón de usos múltiples en Puerto Reconquista. Ese es el objetivo, utilizando para tal fin la totalidad del fondo de obras menores correspondientes a este año, del cual el gobernador se comprometió a transferir este año el 50% de esa partida, según detalló Vallejos ayer ante el micrófono de Reconquista Hoy. El FOCOM es un dinero que por ley le corresponde a la ciudad. Será una estructura, imaginen, 6.000 metros cuadrados, es decir, 100 por 60 metros, pensada para usos turísticos, recreativos, culturales, 16 metros de altura, apta para cualquier deporte bajo techo, llevar partido de tenis, de pádel, de vóley, un evento especial. Según detalló, el proyecto ejecutivo cuenta con tres propuestas de costos. Bueno, aquí hablan de plata, cuánto saldría cada una de las opciones. Hablamos de dinero en dólares. La mejor alternativa es la que contó el intendente Vallejos, es la propuesta local, que es la que ofreció Mauricio Petrolli de Náutica Reconquista, ante las otras, que son de $260 un presupuesto nacional por metro cuadrado, y la importadora de China, Rosario Funes, $165 por metro cuadrado. La propuesta local de Petrolli, $110 por metro cuadrado, siendo actualmente la mejor alternativa, aunque está en etapa de rediseño, porque hay una propuesta que es con columnas en el interior y no se puede, justamente porque el objetivo es usar todo ese espacio libre. Al sacar las columnas del proyecto sale un poco más caro, pero bueno, hacia eso vamos, y está en carpeta, en agenda, este tema que tiene que ver con las actividades en el puerto, en la pesca del surubí, pero para darle uso a este salón, a este Zoom inmenso, durante todo el año con distintas actividades.
0: Por supuesto, grandes noticias y que tienen que ver con el turismo, con el deporte, con todo lo que se puede llegar a hacer allí en Puerto Reconquista una vez que se tenga un lugar como este. De hecho, y hablando de la pesca del surubí, mañana ya hay una invitación a la prensa que tiene que ver con un sorteo que se va a hacer por los vales del mes de mayo. Esto va a ser mañana 9:30, jueves 21 de mayo, 9:30 en la sala de prensa del municipio, para toda la prensa. Es la invitación, por supuesto, para ir a cubrir, ya que estamos hablando de la pesca, ¿no?
1: Y para cerrar este tema, el intendente viaja a China este viernes para asistir a distintos encuentros y ver también el tema de inversiones de los chinos acá en distintos temas y proyectos. Bueno, antes que llegue el puente, porque eso va a llevar tiempo, se están realizando las gestiones para que nuevamente tengamos el servicio de balsa en el mientras tanto. Se reactivaron las negociaciones entre los sectores públicos y privados, tanto de esta orilla como enfrente, la Correntina, para restablecer el servicio de balsa entre Reconquista y Goya. Lo que pudo confirmar Vallejos es que vuelven a poner a disposición la balsa del ejército. Según anticipó previo a su viaje a China, mantendrá una reunión con el jefe del ejército en Goya para evaluar los costos operativos y definir la figura jurídica que podría ser un fideicomiso. Bueno, ahí estamos, novedades varias en este tramo mitad de semana.
0: Muy bien, 51 minutos de las 9 de la mañana. Vamos a escuchar buena música. Acordate, 560149-3482, 560149. Ya, si tenés ganas de escuchar música, pedí tu canción por allí, y contanos algunas cositas más, dale.

Hola, hola, hola. Este es un nuevo... Gracias. Y gracias a todo mi equipo también, porque son muchos los que participan de este programa. Los zapatos son de... ¿Adivinen de quién? De Morris. Sí. Las medias son de un amigo de Morris.

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13 minutos de las 10 de la mañana. Continuamos aquí en la 88.1 Radio Ciudad. Esto es Chaque Tu Mañana. 13 grados prácticamente la temperatura en la ciudad de Reconquista. Cielo despejado sobre el Jaucan y Gas. La humedad que acompaña es el 77%. 1021.3 hectopascales la presión. El viento desde el sur ahora cambió la dirección del viento a 6 kilómetros la hora. La visibilidad continúa. Bueno, tenemos algunas invitaciones que están haciendo distintas asociaciones que tienen que ver con sus asambleas generales. Por ejemplo, la Asociación Civil Amigos del Museo de Arte de Reconquista convoca a su asamblea general ordinaria. La convocatoria dice: la Asociación Civil Amigos del Museo de Arte de Reconquista convoca a sus asociados a la Asamblea General Ordinaria que se realizará el día miércoles 10 de junio de 2026 a las 19 horas en la sede del Museo Municipal de Arte Julio Pagano, cito en calle Patricio 10. Patricio 10 y obligado. Los temas a tratar, entre otros, considerar y aprobar la memoria del balance general. Bueno, todos esos temas que por lo general se tratan en las asambleas generales de las asociaciones. Firman esta convocatoria María Alicia Doval, la secretaria, María Beatriz Campos, tesorera, María del Carmen Castro Leiva, presidenta. Por otra parte, también lo está haciendo el Centro de Excombatientes de Malvinas, Departamento General Obligado, convocando a la reunión general ordinaria. El comunicado dice: el Centro de Excombatientes de Malvinas, Departamento General Obligado, convoca a todos sus asociados a la reunión general ordinaria que se celebrará en su nueva sede. Fíjense este detalle, ¿no? En su nueva sede, en el Complejo Cultural La Estación, para el día 29 de mayo de 2026, a las 19:30 horas, para tratar la consideración de memoria y balance correspondiente al ejercicio finalizado el 31 de diciembre de 2025. Y finalizo con esta otra convocatoria, que no es una convocatoria a una Asamblea General Ordinaria, sino tiene que ver con una jornada de la Marcha Nacional de Salud. Es para hoy miércoles 20 de mayo, que se realizará aquí en Reconquista, esta asamblea abierta, ¿no?, bajo el lema Por el Derecho a la Salud. La actividad tendrá lugar a las 13 horas en la sede del Sindicato de Aceiteros, ubicado en calle 9 de Julio al 33, y es impulsada por Ciprus Reconquista y Fesprosa. El encuentro busca generar un espacio de

0: de debate y participación sobre la situación actual del sistema sanitario y la defensa de la salud pública. La convocatoria es abierta a trabajadores de la salud, organizaciones y a toda la comunidad interesada en participar de esta jornada por el derecho a la salud. Así es el lema de esta asamblea abierta.
1: Hermosa jornada soleada, aprovechamos un ratito, salimos al sol, nos quedamos un ratito bajo esos rayos abrasadores ahí para, bueno, calentar el cuerpo, y ya en la sombra o en los lugares donde no llega el sol se siente la diferencia de clima.
0: Sí, más vale, más vale.
1: Bueno, ¿saben lo que es el monóxido de carbono?
0: Algo,
1: lamentablemente sí. Aparecen titulares de noticias todos los otoños,
0: claro,
1: e invierno, porque
0: tema recurrente.
1: Bueno, se producen intoxicaciones por monóxido de carbono. Hay una campaña de la Cruz Roja Argentina haciendo precisamente hincapié en esto. ¿Se puede prevenir? Sí, se puede prevenir. Hay señales de alerta para prevenir, cuidarte y cuidar a las demás personas. Pero bueno, ¿qué es el monóxido de carbono? Es un gas que es traicionero porque es incoloro, inodoro, insípido y venenoso. No lo percibís olfateando, no lo sentís, no lo ves.
0: No te da tiempo casi.
1: No te da tiempo. Bueno, ¿cuándo se produce este monóxido de carbono? Cuando hay combustión incompleta de materiales que contienen carbono. ¿Cuáles son? Gas natural, leña, nafta, carbón, querosén. Pasa cuando entra suficiente oxígeno al quemar. Ya sea que uses en tu casa o en tu trabajo, tengas un caloventor con a leña, tengas prendida una hornalla, algo que se alimente con querosén, todas estas fuentes de calor, bueno, pueden tener este aumento, que se forme el monóxido de carbono, que es un veneno. Te envenena sin que te des cuenta porque no tiene olor ni color. Cuando lo inhalas, se produce ese efecto, se une a la hemoglobina de la sangre 200 veces más fuerte que el oxígeno. Eso bloquea el transporte de oxígeno a tu cerebro, corazón y órganos. En concentraciones altas puede causar desmayo y muerte en minutos. ¿Cómo nos damos cuenta de la intoxicación? Dolores de cabeza, mareos, náuseas, debilidad, confusión, vómitos. Si es grave, pérdida de conciencia, convulsiones y muerte. Lamentablemente, todos los años siempre aparece alguna noticia de gente que amanece dormida de algún modo por la inhalación del monóxido de carbono, ya fallecidos, ¿no? Las fuentes comunes son los calefones, las estufas, las cocinas a gas mal ventiladas, los autos encendidos en garajes cerrados, braseros, generadores e incendios. Y no es para asustarnos, pero es la principal causa de muerte por intoxicación accidental en la Argentina. ¿Cómo podés hacer para detectar? Bueno, viene un detector de monóxido de carbono, que podés tenerlo ahí como un medidor. Y otra forma es revisar anualmente los artefactos a gas. Esto hay que tenerlo muy presente. ¿Qué hay que hacer? Ventilar los ambientes, dejar siempre una rendija de aire al menos 5 centímetros en los ambientes, sí, por más que haga frío. Controlar la llama de estufa. Este es buen dato, ¿eh? La llama de la estufa y hornalla debe ser siempre azul. Si es naranja o amarilla, es una señal de alerta. Este es un dato muy importante. Y siempre hay que hacer revisar los artefactos por un gasista matriculado una vez al año. Hay que tener mucho cuidado. Es un enemigo invisible. No tiene olor, color ni sabor. Es tóxico. Ante una sospecha, abrir puertas y ventanas, apagar las estufas y artefactos, salir del lugar, llamar al 107 o sistema de emergencia local o trasladarse al centro de salud más cercano porque está sufriendo una intoxicación de monóxido de carbono.
0: Muy bien. Bueno, pasando en limpio.
1: Quedó como.
0: Controlen las llamas. Sí. Tiene que ser azul siempre la llama, la del calefón, la de la hornalla, la
1: tiene
0: de la
1: estufa. Tiene que haber una rendija, claro, de 5 centímetros en alguna de las ventanas para que circule el aire.
0: Siempre deja abierto un poquito. Y además, como siempre, las recomendaciones de invierno, de otoño, ¿no? cada hora, una vez por hora, al menos en cualquier lugar, espacios de trabajo, sobre todo donde entra y sale mucha gente, ventilen, abran las ventanas, que corra un chiflete de aire, que haya una corriente de aire, que se lleve todo eso, se cierra de vuelta, prendes la calefacción si querés o no, si según la costumbre, pero no estés encerrada 4 horas seguidas.
1: No.
0: En ningún lugar. Una hora, una vez por hora, ventila, abrí todo.
1: Muy bien.
0: Ni hablar si tenés alguna llama prendida.
1: Ahí estamos. Son tips que hay que tener en cuenta porque, bueno,
0: no tenés otra oportunidad.
1: Pasan después las intoxicaciones y reiteramos, el monóxido de carbono no te da señales claras de olor. Por ahí decimos, hay un escape de gas. Y vos decís, hay aroma a gas. Bueno, vas, revisas la garrafa, te fijas en la cocina. Acá no te da ninguna señal.
0: No.
1: Es silencioso, no sentís aroma, nada. Bueno, datos para tener muy, muy en cuenta es la campaña de la Cruz Roja Argentina en esta semana.

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1: Ya casi promediando las 10 de la mañana, vamos a hablar de deporte ahora. Para algunos, bueno, más contentos, otros más tristes, porque... A ver, estoy hablando de Boca, porque sí, Boca sí. No perdió. Claro, no perdió, pero bueno, se le complica un poco la cuestión allí en la fase de grupos para avanzar en la Copa Libertadores de América. No está muerto quien pelea, pero vamos a escuchar a ver qué nos dice Francisco Reinoldi con la información deportiva.
2: Muy bien, vamos con la información deportiva en el ámbito internacional. En este caso vamos a hablar de las copas y luego vamos a ir al fútbol local con el Apertura, como siempre lo hacemos, como traemos toda esta información. Lo cierto es que ayer hubo Copa Sudamericana de equipos argentinos involucrados. Un partido era el de las 19 horas de Deportivo Riestra, donde cayó por 4-1 ante Montevideo City Torque. Y bueno, se vieron los videos, un blooper del arquero tan conocido.
1: Uy, lo vi hoy, Deportivo Riestra.
3: ¿Qué pasó?
2: Fue un centro y se le escapa de las manos y termina en gol.
1: El famoso mano de manteca.
2: ¿Viste? El famoso mano de manteca, exactamente. Y lo que pasó fue, bueno, él siempre dando entrevistas y diciéndole que, bueno, cosa del partido, puede pasar, a los arqueros les puede pasar. Así que más que entendible eso, porque así es el fútbol. Y así es el deporte también, pueden pasar esas cosas. Otro partido era el de Barraca Central, que visitaba en Chile a Audax Italiano, en donde tiene que ver con una derrota por 2-0. Y el último de Copa Sudamericana era el partido de Tigre, que iba a Colombia, precisamente a América del Cali, donde empataron 1-1 este partido. Bueno, ahora vamos a ver bien cómo están clasificados cada equipo en la Sudamericana. A falta de un partido, en el grupo A, Tigre está tercero, le queda un partido. Veremos cómo termina él en su grupo. En grupo D, equipo San Lorenzo está clasificado, está primero con 6 puntos. Lo cierto es que ya está clasificado. Racing en el grupo E está tercero, le falta un partido, tiene 4 puntos. Primero está en ese grupo E, Botafogo con 10, está lejos. Segundo Caracas y tercero Racing con 4 puntos. Me parece que, bueno, tiene posibilidades, falta un partido, pero depende de otros. Deportivo Riestra, la misma situación, está tercero con 4 puntos en el grupo F. Vamos al grupo G, Barraca Central, tiene 3 puntos, está cuarto. Me parece que va a quedar eliminado de la Sudamericana. En el grupo H, River ya se clasificó la semana pasada con puntaje ideal. En lo que tiene que ver con el grupo H, 10 puntos para ellos. Ya está en octavos de final de la Sudamericana. Ahora bien, vamos a la Copa Hermana que tiene. Con la Libertadores estamos hablando, en equipos argentinos involucrados. Partido tempranito, 19 horas, era el de Rosario Central, que recibía a Universidad Central Fútbol Club. Lo cierto es que goleada de Rosario Central en Arroyito, goles de Beliz, Pizarro, Angelito Di María, vuelve al gol, y Marcos Rubén también ahí para sellar el 4-0. Otro equipo argentino es Platense, donde visitaba a Independiente de Santa Fe en Colombia, perdió Platense 2-1. Y otro partido, equipo argentino, fue el de partido del día, ¿no? Ayer, Boca Juniors versus Cruzeiro en la Bombonera. Empate para ellos.
1: Calculadora en mano ahora, ¿eh?
2: Calculadora en mano. Hoy estábamos con Diego viendo las posibilidades. Bueno, lo cierto es que hay posibilidades.
1: Estuve escuchando, Fran, a Davo Geneise, ¿viste? Este influencer ya muy conocido, referenciado por muchos, incluso a nivel internacional. Un pibe joven, ¿no? Pero que bastante serio, más allá de su fanatismo por Boca, y analizaba un poco, ¿no? Hay que ganarle a Católica, decía, por ahí nos puede favorecer, obviamente que gane, que pierda, digo, su partido
2: hoy.
1: Hoy, pero hay que ganar.
2: Perdón.
3: No hay que adelantarse.
1: Claro.
3: No hay hoy, que subestimar, como dicen.
2: No, por supuesto. Pero bueno, hay posibilidades, cada vez son menos. Lo cierto es que partidos como el de Barcelona, que Boca perdió, era para ganarlo. Partido como anoche, también era para ganarlo. Claro. Bueno, no sucedió así. Un poco también de muchos comentarios al arbitraje. No voy a entrar en esa... pero lo cierto es que, bueno, dejo un poquito que desear el partido de anoche en cuanto al arbitraje. Lo cierto es que equipos argentinos en Libertadores, Grupo C, Independiente de Rivadavia, ya se clasificó a octavos de final. Equipo D, Boca, podría hacerlo, ojalá que lo haga, está segundo hoy, pero le queda un partido y a todos les queda un partido, así que calculadora en mano para ese grupo, todavía no está cerrado nada. Otro equipo es el de Lanús, el grupo G.
1: Perdón, Fran. Sí. Los hinchas de Boca indefectiblemente van a quedar enganchados al partido de hoy de Católica con Barcelona de Ecuador. ¿Sabés el horario si no lo averiguamos?
2: No, sí, acá lo tengo. No es hoy, Diego. Te corrijo yo también porque yo lo había dicho. Es mañana, jueves.
1: Bien.
2: 21:30, Universidad Católica, Barcelona.
1: Ahí vamos a estar prendidos seguramente, por lo menos al Google, ahí haciendo el seguimiento, si no podemos verlo, pero seguro que los hinchas vamos a estar ahí prendidos.
2: Exactamente, porque dependemos de terceros para ver nuestra clasificación. Bueno, seguimos con equipos argentinos en Libertadores. Grupo G, Lanús, ya está clasificado, o podría estar clasificado hoy si juega su último partido, está segundo, pero los dos equipos que le siguen no tienen tantos puntos como ellos. Grupo H Central ya se clasificó la semana pasada a octavos de final y ahí terminaríamos. De los 6 equipos argentinos, solo 5/4, depende Boca y Lanús, podrían clasificarse en esta temporada de la Copa Libertadores. Lo cierto, bueno, buena actuación de todos los equipos, aunque Barracas no, pero era su debut para Riestra también. Yo creo que buena actuación de equipos argentinos en Copa Sudamericana, también como en Libertadores. Hoy vamos a aclarar partidos para hoy. Sudamericana, equipos argentinos. San Lorenzo visita a Santos de Brasil, 19:00. Muy lindo partido. Y otro es el partido del día, es el de River, 21:30, que recibe a Bragantino de Brasil.
1: Eso es hoy.
2: Y lo cierto es que River ya está clasificado, así que me parece que
1: va a ir
2: va a jugar la reserva, capaz.
1: Claro,
2: más tranquilo. Bueno, Copa Libertadores.
1: Vuelve Armani, me parece.
2: Ah, bueno.
1: A atajar ahora con un Bragantino.
2: Bueno, enhorabuena para él, que vuelve de la lesión y que se empieza a consolidar con minutos y a tener rodaje. Lo cierto es que Beltrán estaba reemplazándolo muy bien y estaba dando mucho de qué hablar, Diego.
1: Sí.
2: El arquero joven.
1: Pero creo que fue amonestado en la Copa, digo, entonces creo que no puede jugar hoy. Por eso creo que va Armani. Esa es la información que yo manejo, después lo corroboramos en todo caso.
2: Bueno, está bien. Ahora lo vemos ese temita. Pero bueno, vamos a Copa Libertadores hoy. Equipos argentinos, Estudiantes de La Plata va a visitar a Flamengo de Brasil, 21:30. Lanús, buscando su clasificación, va a Colombia, a Liga de Quito en este caso, 21:30. Y solamente eso por hoy.
1: Bueno,
3: muy bien. 10:36. Ay, estoy viendo acá una chocolatada que están preparando. Pero con cacao amargo. Hace rato que vengo con la idea de querer probar esto. Cacao amargo, con el que también se hace el chocolate amargo, la barra de chocolate amargo, que a diferencia de lo que uno piensa, puede ser más económica en términos de plata que una barra de chocolate común, depende de las marcas y demás. Pero el chocolate amargo es más caro y es más saludable.
1: Y porque se supone que es más puro, aparentemente.
3: Más saludable. ¿Sí? Bueno, voy a correr alguna dietética a comprar. Entiendo que podés comprar suelto el cacao amargo. Me dieron unas ganas, mira cómo están revolviendo la taza acá. Oh, calentito. El chocolate, el cacao amargo, cuida el corazón, reduce la inflamación, mejora el estado de ánimo, disminuye la ansiedad por lo dulce, aporta energía y saciedad.
1: Claro.
3: Voy a probar.
1: Es amargo, le dicen amargo por una cuestión que no tiene agregado de azúcar, claro. Entiendo yo, porque de por sí, al igual que el café, traen azúcares ya.
3: Dice que es una versión pura, sin azúcar,
1: claro.
3: Y no alcalina.
1: Ahí está.
3: Tiene antioxidantes, magnesio, bueno, compuestos que ayudan a mejorar el ánimo, la circulación y la energía natural. Hace rato me olvido nomás, pero ya voy a pasar a buscar un frasquito de esto y vamos a probar.
1: Bueno, chocolate. Después pasa bien el dato, ¿dónde? Sí. Y todo eso y lo probamos.
3: Y podés hacer tus propias tabletas de chocolate. ¿Qué te parece?
1: Pero aparte distintas preparaciones, sí. ¿No? Si te gusta hacer helado, más allá que del clima ahora, ¿no? Pero tortas, lo que sea.
3: Bueno, yo la verdad que del azúcar me estoy alejando hace un rato, un tiempo
1: sí,
3: ya.
1: Sí, yo también.
3: No puedo evitar por ahí alguna masita y demás, pero el azúcar propiamente no la estamos usando en casa hace tiempo.
1: Sí.
3: Y contame, si querés contarlo, tu experiencia de ir también saliendo del azúcar.
1: Sí, bueno, lo vengo haciendo ya hace un mes aproximadamente. Por ejemplo, uno se prepara un café, un mate cocido aquí. Mientras vamos haciendo la producción del programa, bien tempranito, arrancando allá por las 7 de la mañana, y yo siempre le ponía una o dos cucharaditas, lo normal, ¿no?
3: Claro.
1: A la preparación, a la infusión, y hace ya un mes al menos que no lo estoy haciendo. Ya de por sí hace años ya que no tomo el café, por ejemplo, endulzado. Si me tomo un café con leche en una estación de servicio, en algún lugar que por ahí uno hace esas paradas estratégicas para merendar o algo, o alguna reunión, tampoco el café con leche, también sin azúcar.
3: Sin azúcar, muy bien. O en nuestro caso, que lo venimos reemplazando con miel.
1: Es una cuestión de hábito, ¿eh?
3: Porque de hábito, de elección.
1: El sabor
3: y
1: para mí me parece fantástico también, porque tiene su dulzura también.
3: Y de salud, no es que lo decimos nosotros, hay investigaciones científicas, medicinales, médicas, publicaciones médicas prestigiosas que hablan desde hace tiempo de lo que significa el azúcar en nuestra alimentación, en los dientes, en el estómago, en la piel, lo que provoca, en algunas partes del mundo lo comparan también la adicción al azúcar con la adicción, por ejemplo, si querés ponerlo en el contexto, la adicción a las drogas como la cocaína, por ejemplo, una cosa que no podés dejar de consumir azúcar, que es un elemento químico que tiene ese poder de crear esa adicción, ¿no? Y conlleva, bueno, hoy todos podemos ingresar y ver a ver qué es el azúcar y qué es lo que nos provoca a nivel cerebral, neuronal, físico, mental, todo, y qué lecciones podemos hacer. ¿Podemos vivir sin azúcar? Sí, de hecho,
1: no, vale.
3: No existió desde siempre el azúcar.
1: De hecho,
3: azúcar es un invento de hace un buen tiempo, pero la humanidad vivía antes sin azúcar.
1: Bueno, ¿te acordás? Mirá lo que acabo de acordarme. ¿Te acordás esa película que, bueno, los más grandes no se van a acordar? ¿Danza con Lobos?
3: Sí.
1: ¿Te acordás? Kevin Costner.
3: Kevin Costner, perdón.
1: Un jovencito, sí, Kevin Costner. ¿Te acordás de esa escena donde él está compartiendo con los indios, con los aborígenes allí? Y le sirven café a los aborígenes así en una tacita. Y alguien, uno de los blancos, vamos a decirlo así, agarra así con la mano y le tira un puñado de algo blanco dentro de la taza de café.
3: Sí.
1: Y como que ahí prueban y sienten ese gusto y se sorprenden, no se resaltan por ese sabor, ¿no? No conocían el azúcar, no consumían nada con agregado de azúcar. Por eso por ahí pensar esta cuestión, ¿no? Se puede vivir sin el agregado de azúcar, porque azúcar naturalmente muchas cosas lo tienen ya, ¿no? El café, el cacao, el chocolate. El chocolate amargo que uno dice, ya traen azúcares incorporadas. Es cuestión de ir redescubriendo, reeducando el paladar también, me parece.
3: Es como todas las cosas, es muy importante la cantidad, porque vos decís, bueno, yo no voy a dejar de consumir azúcar, pero bueno, a ver, ¿en qué medida decimos, le ponemos, arrancamos el día y le ponemos las dos cucharadas a la leche, al mate le ponemos azúcar, a la noche seguimos? Y hay que ver también las cantidades, decir, bueno, no estoy dispuesto a renunciar al azúcar, pero Lo reduzco. ¿Por qué? Porque cuando hablamos de mucha cantidad de azúcar en el día, las gaseosas, el dulce de leche, todo tiene azúcar, uh-huh. y tiene mucha azúcar. Por eso en muchos casos las golosinas, los chocolates. Claro. Y hablamos de diabetes, resistencia a la insulina, hablamos de las caries, que es cuando fermenta el azúcar, se producen esos ácidos que dañan el esmalte de los dientes.
1: Bueno, cuando no hay buen lavado, cuando no hay buen lavado de dientes,
3: también,
1: ¿no?
3: También. Bueno, envejecimiento de la piel, hay varias cosas que hay que tener en cuenta y no te quedes con lo que te contamos nosotros. Pregúntale a tu médico o médica de confianza y averigua un poco más, indaga uh-huh. un poco más. ¿Por qué? Porque este cuerpo, que es nuestro envase, nos va a acompañar hasta el último día y necesitamos cuidarlo tanto, así como cuidas tu moto, tu bici, tu auto, tu equipo de música, tu computadora, etcétera, etcétera. El cuerpo es lo que mejor tenés que cuidar.
1: ¿Qué te parece? Bueno, les traigo una invitación.
3: Sí, por todos supuesto. Pueden opinar.
1: Lo dejamos, uno corta así el tema y porque queda bollando ahí en el aire.
3: Está
1: no es
3: muy
1: como
3: bueno
1: que
3: el aporte de todos y vamos,
1: sí, por supuesto.
3: Vamos también aprendiendo, interactuando, intercambiando. Lo hacemos también entre nosotros este rato que salimos acá al patio grande del anfiteatro. Tomamos sol, tomamos un par de mates y también intercambiamos experiencias porque obviamente cada uno viene con su crianza, con sus costumbres, pero estamos a tiempo de ir modificando los hábitos también, los hábitos que van a hacer que podamos vivir más tiempo y mejor. Esa es la idea.
1: Esa es la idea. Entonces, bueno, vamos con una pequeña pausa musical, después viene más información.
3: Claro que sí.
1: Entrada a las 11 de la mañana, nos visitan músicos aquí en el estudio, nos traen una buena invitación, así que quédense en la 88.1.
3: Con la música que también nos hace bien, por supuesto.
1: Por supuesto.
3: Vamos, Radio Ciudad 88.1.

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0: 10 minutos para las 11 de la mañana, 13 grados la temperatura aquí en la ciudad de Reconquista. Y hay información, vamos a tirar un par de cortitas, ya nos vamos a la rotativa enseguida, ya se viene la última hora del programa. Llegó invitación desde la 13ª Feria del Libro de la Ciudad de Avellaneda, que es pronto, ahora en junio. Una invitación que tiene que ver con un encuentro regional de escritores. Va a ser el 6 de junio de 9 a 12.30. Esto va a ser aquí en el Centro Cultural de la Ciudad de Avellaneda. Pinta tu aldea y pintarás el mundo, así decía Tolstoy, este es el lema, encontrarnos para promover, para sabernos como comunidad, dice el comunicado, encontrarnos para fortalecer nuestra mirada más profunda, para reconocernos en los personajes de un cuento, para evocar la tierra en un poema, para decodificarnos en la historia de una novela, para inspirar de color local temas universales, encontrarnos, convocados por nuestra literatura. Somos el mismo paisaje, las mismas creencias, mismo pasado entre relatos y leyendas, varias formas de ver el mundo. Encontrarnos para pensar un futuro que nos encuentre. Los encuentros literarios son guaridas en la intemperie porque el acto de leer y escribir es solitario y apasionante y maravilloso cuando se vuelve comunitario. Bueno, arranca a las 9 horas. La primera parte va a haber un conversatorio. Un representante de cada ciudad tendrá la palabra. 10 minutos cada uno. Va a haber unas preguntas guías. Bueno, lo que tiene que ver con el oficio de escribir. Va a hablar sobre los géneros literarios, los más elegidos. Los temas más presentes que uno tiene a la hora de escribir, entre otros. Va a haber un intermedio, se van a compartir charlas, mate, torta frita. Bueno, y después va a haber una segunda parte desde las 10, donde va a haber una ronda de lectura, que van a ser lecturas de textos propios de cada escritor que se va a inscribir con anterioridad. Y después a las 12 va a haber un cierre con música en vivo. Esto es entonces el Encuentro Regional de Escritores, el 6 de junio de 9 a 12 en el Centro Cultural de Avellaneda, en el marco de la 13ª Feria del Libro de la Ciudad de Avellaneda.
1: Bueno, y respecto a los reclamos del área de salud, más concretamente desde Ciprus, se están anunciando que en la jornada de hoy se están llevando a cabo en distintas partes de la provincia las asambleas abiertas. En Reconquista, a las 13 horas hoy, tendrá lugar esta asamblea por el derecho a la salud, en el marco de la jornada de la Marcha Nacional de Salud. Hoy miércoles se realizará en Reconquista una asamblea abierta bajo el lema Por el Derecho a la Salud. La actividad tendrá lugar a las 13 horas en la sede del Sindicato de Aceiteros, que está en calle 9 de julio 33, y es impulsada por Ciprus, Reconquista y FESPROSA. El encuentro busca generar un espacio de debate y participación sobre la situación actual del sistema sanitario y la defensa de la salud pública. Esta convocatoria está abierta a los trabajadores de la salud, pero también organizaciones y a toda la comunidad interesada en participar de la jornada. Hoy miércoles a las 13 horas en el Sindicato de Aceiteros. Y en la jornada de hoy también tenemos la visita de un funcionario provincial. Se trata del secretario de Gestión de Registros Provinciales de Santa Fe, Matías Figueroa Escauriza, con una agenda de actividades. Desde hoy hasta el viernes 22, a las 17 horas hoy, habrá acto de entrega de escrituras del programa Protege tu Casa en el auditorio del Colegio de Abogados de Reconquista, San Martín 1186. Y a las 18 horas, en el mismo lugar, charla para profesionales sobre certificados digitales. Lo de la entrega de escrituras del programa Protege tu Casa, ¿tenés novedades, conocimiento de ese programa?
0: Sí, la es verdad algo, que no. Algo, no. Algo que tiene, que viene de hace tiempo, no lo tengo presente ahora, después lo podemos averiguar un poco más, pero sí, es algo que se viene trabajando hace rato. Sí, tiene que ver con temas seguro o temas para quienes están pagando cuotas de algún terreno.
1: Porque habla de entrega de escrituras.
0: Claro,
1: por eso pregunto,
0: todas esas cosas, sí.
1: A ver, vamos a averiguar un poquito más. Estamos a escasos 6 minutos de la hora 11. Bueno, no.
0: En la próxima vuelta vamos a ver
1: es,
0: si es tenemos
1: algún dato. Es genérico, digamos, esto. Vamos a buscar bien sobre
0: uh-huh.
1: ese programa porque, bueno, me despertó curiosidad. Uh-huh. Entrega de escrituras y en el Colegio de Abogados.
0: Así es. Bueno, muy bien. Ya 5 minutos prácticamente para las 11. Quédate en la 88.1 Radio Ciudad. Buena música, información, entrevistas. Quédate, que esto sigue.

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5: Radio Ciudad te da la hora.
6: Las 11 de la mañana y 6 minutos.
5: La temperatura
7: 15 grados.
5: La humedad
7: 67%.
5: Radio Ciudad te da la hora.
6: Las 11 de la mañana y 6 minutos.
5: La temperatura
7: 15 grados.
5: La humedad
7: 67%.
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0: Ahí están sonando una banda amiga, conocida aquí de Reconquista. Banda que, bueno, nos lleva y nos hace recorrer por distintas épocas con la música de los 90, del 2000. Están aquí con nosotros Tomás, Nicolás, de ex del, a ver cómo decimos, bueno, de la banda se llama The Hits ahora, ¿no? Yo los iba a presentar como MTV Hits. ¿Cómo andan ustedes?
1: ¿Qué tal? ¿Cómo va? ¿Todo bien? Buen día.
2: Buen día. Buen día.
0: Me sorprendí porque me enteré medio hace un ratito.
3: Te acabas de enterar.
0: Sí, pero ¿cuándo estrenaron el nombre nuevo, podemos decir?
3: Este año.
0: ¿Este año?
3: Este año. Uy. 1, 2 de enero, algo así.
0: Estoy desactualizado.
1: Nosotros sí, lo inauguramos a principios de enero, que ya lo veníamos masticando desde el año pasado y...
4: Y bueno, en esta gira se va a llamar así la banda.
0: Algo hablamos en la entrevista anterior, me parece el año pasado, que algo se venía, ¿no? Por ahí el tema del cambio de imagen de alguna manera también, ¿no?
4: Sí, lo pensamos y bueno, se pudo dar, por suerte lo pudimos hacer solamente por un periodo de tiempo limitado particularmente, pero sí, siempre estuvo en la cabeza y tuvimos varios nombres, ¿viste? Al principio se llamaba MTV Hits con S, después con Z, ahora de Hits, y bueno, siempre tratamos de ir moviéndonos.
0: El tema del nombre de MTV Hit también un poco para referenciar la música que hacen, ¿no? Que no son tributos, ¿no? Porque también son versiones las que ustedes hacen de alguna manera, ¿no? ¿O me equivoco?
3: Es así, ¿no? Hacemos versiones, por ejemplo, para un público metalero que ve que tocamos Britney, no. La verdad que lo rockeamos bastante, ¿viste? Acordes de quinta, distorsión, un poquito duro ahí para mover la cabeza, ¿viste?
0: Pasan por bandas como Linkin Park, los Red Hot Chili Peppers, Limp Bizkit, Green Day, Blink 182, bueno, Avril Lavigne, Backstreet Boy, bueno, ahí depende de todo. La última vez hablábamos, ¿no? Depende el público, depende el lugar, o depende por ahí lo que le piden también, ¿no? ¿Preparan un poco las bandas que van a hacer o cómo es?
4: En realidad, sí, tocamos lo que más fue identificatorio para el canal en esa época, en los 90 y en los 2000. Entendemos que en los 90 pasaban más bien Nirvana, bandas grunge, Alice in Chains, Guns N' Roses. Y en los 2000 era más new metal, era más, como decís vos, Linkin Park, Limp Bizkit, Korn, que bueno, estuvo acá en Argentina hace un par de semanas. Así que el público es muy variado, la gente puede disfrutar del show si tenés, viste, 14, 15 años y te gusta más el new metal, que está volviendo un poco. Si sos un poco más grande, tenés 25, si sos un poco más grande también y tenés casi 40, 50, porque también tocamos Bon Jovi. Entonces, viste, es un abanico de opciones que tocamos dentro de cada show.
2: Con el cambio del nombre de la banda, ¿hubo otros cambios también? Hablo de integrantes...
4: De
2: ¿y algunos
4: sí.
2: otros cambios?
4: Particularmente nosotros empezamos siendo cuatro y estaba Esteban Michelli en la banda, que es hijo de Martín Michelli, que tocaba en Último Grito también, una banda muy reconocida acá de Reconquista. Sí. Y
0: ayer estuvo Rómulo acá.
4: Mirá, Rómulo, nuestro amigo, genial. Y bueno, viste, al principio era MTV Hits con S, después fue MTV Hits con Z, luego vino un proceso donde subimos canciones propias a Spotify y a las redes sociales y... Se llamó Neón un tiempo la banda, que no tenía nada que ver con MTV, ni con los 90, ni con los 2000, sino que más bien era como hacer canciones propias. Y después, bueno, le pusimos MTV Hits con Z, ahí quedó, hoy en día es de Hits, y probablemente volvamos a las raíces dentro de poco.
2: ¿Qué ven ustedes ahora? Porque van cambiando las épocas, las modas, la música es muy gusto personal, ¿no es cierto? ¿Qué ven ustedes ahora en lo masivo? Que se extraña de esa época de los 90. Yo lo viví en mi época secundaria, pero a ver ustedes que son... Era la música de mi secundaria, pero a ver ustedes que son más jovencitos, ¿qué es lo que notan hoy en lo masivo, en cosas que se parecen, e incluso visualmente? En otras épocas distinguíamos más fácilmente a los artistas, estaban bien individualizados. Hoy hay como una... Visualmente y musicalmente hay como una... un adormecimiento. Yo por ahí escucho dos o tres artistas que son distintos y realmente reconozco, no sé, terminó uno, empezó el otro, no sé si me pasa a mí nomás.
4: Sí, hay una estandarización, ¿no es, viste, cierto? De los artistas, y hoy en día es como que es Si antes era una, había una máquina de sacar ídolos o de sacar superestrellas de la música, hoy en día está produciendo mucho más eso y los artistas no se diferencian tanto el uno del otro. Yo creo que lo que más se parece hoy en día es el estilo de vestimenta con respecto a cómo, viste, a la ropa urbana y cómo se vestían estos chicos que escuchaban new metal o que escuchaban, viste, metal en los 2000, particularmente con bandas como Limp Bizkit, con pantalones anchos, buzos grandes, gorras para atrás y demás. Hoy en día el género urbano particularmente agarró mucho de eso, pero sí, antes la música era un poco más, viste...
2: Estaba más individualizada. No estamos hablando, no estamos diciendo ni que es malo, ni que es bueno, ni
4: seguro,
2: nada.
4: Seguro.
2: Estamos diciendo cómo, y hoy me encuentro con otro desafío. Con lo viví a los 90 maravillosamente y es lo que más me gusta, pero tengo la generación de los 11 años que ya antes por ahí si te dificultaba el inglés, hoy tenés que estar con el coreano. Entonces, imagínate que es el boom también de lo que está viniendo, el boom coreano, el K-pop coreano, que donde vamos los chicos y chicas. Entonces, al inglés que más o menos uno podía defenderse ahora con el...
4: Sí, seguro.
2: ¿Cómo todo esto...?
4: Yo nunca me imaginé, de hecho, nunca me imaginé que la próxima super banda o el super grupo iba a ser de Corea. Digo,
2: claro.
4: Con BTS.
0: Batió un récord Guinness ahora, uno más.
4: Claro, la próxima boy band va a salir, si vos me lo decías hace 10, 15 años, la próxima boy band va a salir de Corea. Y no te la creo mucho.
2: No nos imaginamos. Cantando en coreano.
4: Cantando
2: al
4: en coreano.
2: Piste no son ninguno, imponiendo otro idioma encima.
4: Y que peguen tanto acá en Argentina, particularmente, porque ahora vienen y creo que van a ser como 5 o 6 estadios de River, que es una locura. Que siendo una banda tan joven, está buenísimo que pase. Digo, Coldplay es una de las pocas bandas mundiales que puede hacer tantos estadios de River. Bueno, hoy BTS, con la cantidad de público, particularmente femenino y adolescente que tienen, es increíble lo que hacen, está buenísimo.
2: De todas maneras. Sumate, Diego, dale, sí, charlemos. En lo nacional podemos hablar de la masividad que tienen estas bandas, pero por dar un ejemplo, y tiene unos años ya tan Biónica, por ejemplo, no tiene nada que enviar en cuanto a fechas de conciertos, esas y otras bandas
4: seguro.
2: También. Ustedes de la escena nacional, ¿qué es lo que más les gusta o qué es lo que...
4: Yo te digo, la verdad, soy
2: los clásicos.
4: Yo soy del palo del metal y siempre lo primero que escuché nacional y que sigo escuchando hasta el día de hoy es La Renga. Que el otro día de hecho hablábamos, ¿te acordás?
2: Tiene un público muy fiel La Renga.
4: Sí, me gusta mucho La Renga. Obviamente también hay bandazas como Los Redondos, como Soda, como bueno, este tipo de bandas, pero particularmente yo me quedo con La Renga, me gusta tal mucho. Cual, sí.
0: Hay algo interesante que han hecho ustedes que es tomar un nicho, ¿no? Y que tiene que ver con los 90, con los 2000 y con MTV, ¿no? Mucha gente que miraba... yo recuerdo de vivir en Santa Fe cuando estudiaba allá y tener un amigo, no me acuerdo qué banda era, pero sabía que a tal hora, todos los días, por el ranking en que estaba más o menos ese video, lo iban a pasar. Entonces,
2: es que si no estabas en MTV
0: adelante,
2: no existías.
0: Claro, se plantaba delante de la tele para escuchar esa canción, claro, ese video, ¿no?
2: Era el ranking. Si no estabas en MTV no existías.
4: Particularmente hay una banda de acá de Santa Fe que la giraron mucho por MTV que se llama Cabezones.
2: Sí.
4: Que bueno, también Rómulo tocó ahí un tiempo y sigue tocando de vez en cuando. Que esa banda, viste, estaba buenísima porque ellos giraron muchísimo por MTV en la época de 2003, 2004, 2005. Y se hicieron muy conocidos a través de ese canal particularmente.
0: Claro.
4: Así que eso estaba bueno.
0: Hoy individualmente cada uno lo hace con sus redes sociales y demás. Pero antes era estar ahí, si no estaba ahí no existía.
4: Sí,
0: ¿no?
4: Y particularmente Cabezones, lo que estaba bueno, viste, de que se amalgama, que se junten todas estas bandas, era que Cabezones podían pasar un videoclip y luego pasaban uno de Avril Lavigne, ponele, o pasaban uno de Red Hot Chili Peppers, así que estaba bueno eso.
0: Uh-huh. Era más o menos como el algoritmo de ahora, ¿no? Que te salta un tema a otro, nada más que ahí era lo visual también, ¿no? Y que te estaban mirando de toda Latinoamérica.
4: Sí.
2: Ahí está sonando, va a sonar un poco La Renga de fondo para que no estemos tan en silencio. Claro, estamos hablando de música. Bueno, ¿y qué es lo que para adelante? A ver qué es lo que quieren ir incorporando, qué les gustaría.
0: Ahora vamos a ir
2: porque
0: a la invitación
2: pero... en esa cuestión de ir agregando o mejorando, ¿qué es lo que ustedes ven de aquí para adelante?
3: Queremos seguir mejorando los shows para nuestro público, que es bastante fiel, por suerte, y se sigue sumando. Seguir sumando ciudades, ahora por ejemplo en 2 semanas vamos para Chile y en 3 semanas vamos a Uruguay, así que nada, seguir sumando ciudades.
0: Vienen ustedes, además uno por ahí, quien está escuchando y no los conocía, dice, se van para Chile, se van para Uruguay, pero ustedes ya vienen haciendo todas esas giras, ¿no? Ya han pasado por Uruguay.
3: Ya hemos pasado varias veces, sí.
0: Claro.
2: ¿Cómo lo recibe la gente?
3: Excelente, como te digo, tenemos un público muy fiel que canta de primera canción hasta la última, ¿viste? Así que tremendo.
2: Bueno, sí,
0: está buenísimo. Bueno, y eso
2: te obliga a estar siempre en la búsqueda de ver.
4: Sí, obvio, y ofreciendo cosas nuevas, sobre todo, ¿viste? Ofreciendo un show nuevo. De hecho, ayer estaba hablando con mi viejo y me decía, che, la gente de Chile sabe, porque es la segunda vez que vamos a ir a Santiago y a Viña también, la gente de Chile sabe que van a llevar una lista nueva de temas, y le digo, creo que no. Entonces, como que, ¿viste? Claro.
0: Pero lista nueva de temas de bandas que ya estaban tocando, ¿no?
4: De bandas que ya estábamos tocando, sí, uh-huh. Pero, qué sé yo, la primera vez que fuimos a Chile, por ejemplo, no tocamos 3 o 4 bandas que esta vez íbamos a tocar. Por uh-huh. Entonces, sí, siempre vamos rearmando la lista con 8, 9, 10 canciones nuevas para que también la gente pueda vivir una experiencia y no viva siempre lo mismo. Y
2: sorprenderse, claro.
4: Y claro, o sea, si vas a ver una banda que la viste el año pasado, nada, trae algo nuevo, porque si no es medio un uh-huh. garrón.
0: Bueno, y ahora a despuntar el vicio de alguna manera, si se quiere, ¿no? En casa, ¿no? Donde nacieron alguna vez, aquí en Errares Divino, esto va a ser el sábado.
4: Correcto, este sábado vamos a estar en Errares Divino después de 5 meses sin tocar acá uh-huh. en nuestra ciudad. Así que estamos súper contentos de volver a encontrarnos con el público reconquistense, con nuestros amigos, con nuestros familiares. Va a ser a partir de las 10 de la noche en Errares Divino, ahí en Patricio 10-282. Ajá. Uh-huh. Y va a estar frío, pero bueno, vamos a tratar de ponerle calor a la noche.
2: Qué lindo horario, para sí. los cincuentones que disfrutamos MTV, toda la época de los 90, tempranito, lindo. Como un matiné, ¿viste? No, lindo.
4: Bueno, si fuese por nosotros sería más temprano todavía.
2: 6 de la tarde.
0: La propuesta que traen para acá, más o menos, ¿qué va a estar?
4: Traemos la lista de este año, particularmente la lista 2026, que tiene canciones nuevas que venían en mente hacía varios años, te diría, de que no las habíamos sumado hasta este año. Así que va a ser un show largo, seguramente vamos a tocar 2 horas, vamos a hacer una pausa entre medio. Si tenemos la chance vamos a meter un DJ también, entonces bueno, va a ser una noche larga y divertida.
0: Va a estar muy bueno, seguramente.
2: Allí la gente puede, por ejemplo, hay alguna propuesta gastronómica, se puede comer algo, se puede tomar algo.
3: Yo creo que funciona. Sí, la verdad que no sabemos porque ahora mismo están renovando, así que nos vamos a encontrar todos con algo nuevo en el Errar. Me parece que...
0: algo
3: deberíamos preguntar.
2: Sí, saber, para quienes quieran por ahí, juntarse ahí a comer algo.
0: Para beber seguramente que sí. Sí.
4: Para beber va a haber unos fernet y unas birras y unos vinos para calentar el cuerpo.
0: Seguramente. Bueno,
3: por favor.
0: Bueno, tema entradas.
4: Las entradas están en Don Gato 2, que es obligado 545.
0: Frente al tenis club.
4: Frente al tenis club, correcto. Y si no, directamente online en passline.com.
0: Muy bien. Bueno, este qué sábado fácil. Entonces, The Hits, sonando con lo mejor de MTV de los 90 y los 2000.
4: Gracias, chicos.
2: Gracias a ustedes. Éxitos.
4: Gracias.

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0: Bueno, las 11 horas 41 minutos y estamos viendo una publicación que recién se la propuse al equipo acá para que nos sumemos. A Fran para que busque algunos sonidos que nos vayan ambientando. ¿De qué se trata? ¿Nunca les dan curiosidad los personajes que tienen que ver con los personajes que habitan en los montes, cerca del río? Son leyendas muy del norte argentino y son historias que son leyendas, van contándose de familia, de padres a hijos, de abuelos a nietos. Bueno, y hay una escritora que se llama Adela Bach, que hizo esta propuesta hermosa. Invitó a chicos y chicas a visitar las librerías disfrazados de personajes mitológicos de nuestro folclore. Me encantó la idea de poder reflejarlo porque así vamos repasando y conociendo algunos. Como por ejemplo, arranco Diego con el pombero. ¿El pombero o el pomberito? ¿Alguna vez leyeron, escucharon historias sobre el pomberito? Bueno, dicen que camina de noche entre los árboles, que acepta tabaco y miel como ofrenda y que más vale no molestarlo. Es el protector del monte y un personaje muy famoso en el litoral argentino y el Paraguay. Algunas canciones folclóricas también lo mencionan y recuerdo haber leído, decir, che, guarda, pórtense bien o vengan que si no los va a llevar el pomberito. ¿Te suena? Ahí está, el cuidador del anfiteatro. En el dibujo es un personaje, no diría un niño, pero es un personaje con textura chiquita, con un sombrero en punta, así. Le gusta la miel y el tabaco como ofrenda, el pombero. Uno de los personajes de las leyendas del norte argentino. ¿Qué otro tenemos?
1: Otro que tenemos muy conocido también es el Yací Yateré, que aparece durante la siesta con un silbido extraño y un bastón mágico de oro. Una leyenda guaraní que advierte a los chicos sobre el peligro de alejarse solos. Fíjate vos cómo son usados, ¿no? Esto también como para... Es como el viejo de la bolsa.
0: ¿Existen
1: por acá,
0: o son los recursos de los antiguos para, por ejemplo, advertir a los niños que no se alejen del lugar, que no se vayan a la siesta solos por ahí? Algunos dicen que han visto al pombero, al pomberito, que estos personajes existen. Bueno, están en el imaginario popular y lo que no queremos es que se pierda con el avance de la tecnología estas leyendas, estas historias. Vamos con otro que es el lobizón. Cuando llega la noche del viernes de luna llena, algunos dicen que puede transformarse. El hombre lobo del folclore argentino y rioplatense. Y algunos aparecen en películas,
1: Sí.
0: Como por ejemplo el de recién y la que viene ahora. Ay, qué miedo.
1: La de ahora es la famosa Llorona. Por las noches se escucha un llanto cerca del río, pero nadie quiere acercarse a mirar. Una de las leyendas más conocidas y compartidas de toda Latinoamérica.
0: Así es un grito desgarrador de una mujer que perdió a sus hijos. Y dicen algunos, en distintas partes de América Latina, que la escuchan a la Llorona. Bueno, vamos al siguiente, es el Supay. En algunas historias vive bajo la tierra, en otras baila entre comparsas y espumas en el carnaval. Y en el carnaval de Jujuy y de Salta puedo ver algunas máscaras como la que vemos aquí, que tiene como un sombrerito, como unos cuernitos, unos ojos oscuros y unos dientes puntiagudos. Es un personaje misterioso el Supay, sagrado y temido del mundo andino.
1: Así es. Bueno, y el último que nos queda es Tupá, que es el dios supremo, digamos, ¿no? Aquí lo cuenta, ¿no? Como el trueno, la creación, la fuerza del cielo y la luz que equilibra el monte, uno de los grandes espíritus de la cultura guaraní. Es básicamente Dios, ¿no? Es el dios supremo, Tupá. Como en otras culturas está, en la cultura nórdica está Odín, pues en otros está Zeus. Bueno, aquí está, en la cultura guaraní, Tupá.
0: Bueno, son personajes mitológicos de nuestro folclore. Algunos aparecen de noche, otros a la siesta. Algunos dicen escuchar los llantos desgarradores de la Llorona. Y seguramente a algunos de estos, o a todos, los escuchaste nombrar, los leíste en alguna historia de leyendas guaraníes. El pombero, el pomberito, es uno de los más conocidos. Aparecen también en canciones, en poesías. Lo dejo a tu criterio, ¿eh? ¿Existen? ¿No existen? Hay gente que dice haberlos visto, escuchado. Son esos personajes de leyendas, sobre todo del norte argentino y de América Latina. Y esta escritora, que es Adela Bach, en Instagram está como @AdelaBach, tuvo esta genial idea de convocar a los chicos a que visiten las librerías disfrazados de personajes mitológicos de nuestro folclore. Lejos está, creo yo, de infundirles miedo, sino de conocer esto que también tiene que ver con las leyendas aborígenes, el pueblo guaraní, y tiene que ver con nuestra cultura. Y algunos han sido tomados para películas, inclusive americanas y europeas, me parece, ¿eh? Desde las imágenes, porque son bosquejos en lápiz y hoja lo que vemos de estas imágenes, que es un poco lo que debe ser el recuento de gente que dijo haber visto algo así, y se fueron armando las imágenes. ¿Te llama la atención, Diego, esto? ¿Te gustan estos temas que tienen que ver con las leyendas y con la historia también que contaban nuestros antepasados también aborígenes?
1: Sí, me gusta. Hay versiones para niños, hay versiones para adultos o para todos, en todo caso. Esto es como una versión más para niños, digamos, ¿no? Sobre todo uno ve las ilustraciones y demás, pero todos estos personajes, al igual que los grandes personajes de la literatura infantil, o literatura infantil juvenil, Caperucita Roja, Ángel y Gretel, son todos personajes que tienen sus versiones infantiles, ¿no? Que es muy encantadora, bueno, la versión Disney, ¿no? Como suele decirse. Pero después, detrás de todas esas historias, hay historias muy fuertes. Quienes escribieron esas historias quisieron contar otras cosas, muchas más oscuras, fuertes, contando historias que tienen que ver con la vida, con tragedias y demás. Lo mismo pasa con estas historias, ¿no? Si uno se va a la historia del pombero, es un tipo jodido el pombero.
0: Bueno,
1: No me voy a meter en detalles,
0: pero... No, está bien. Lo digo y lo cuento porque lo escuché en una de las tantas coberturas. Mirá para dónde nos vamos, ¿eh? En una de las tantas coberturas periodísticas que se hicieron sobre el caso Loan, el niño que desapareció en el Naranjal, de quien no se sabe nada. No hay rastro de él, no se supo más nada al día de hoy, pero en más de una ocasión lo leí y lo escuché de testimonios de gente del lugar que mencionaban al pombero y al pomberito. Lo escuché, ¿eh?
1: Sí, la abuela.
0: Eso salió. Se lo llevó el pombero, se lo llevó el pomberito.
1: La abuela te iba a decir esa barbaridad.
0: Te quedás como pensando por qué estos personajes están muy arraigados en el norte argentino, en América Latina, y no solamente tienen que ver con la música, sino con creencias fuertemente arraigadas.
1: Sí. Les recomiendo un libro de cuentos de Mariano Quiroz, un escritor chaqueño que es un genio, ¿no? A nivel nacional, reconocido internacionalmente también. Está viviendo en Buenos Aires ahora. Y escribe, hay un libro que tiene de cuentos, como le digo, que fue premiado en su momento, que se llama La luz mala dentro de mí, y hay un cuento dentro de este libro de cuentos que se llama, bueno, no voy a recordar el nombre puntual, pero la historia está muy buena porque se trata de una escuela de campo, una escuela rural, donde el docente es un humano, pero después los estudiantes son el pomberito con su hermanita la pomberita, está el Yacita Teré, están distintos personajes,
0: sí,
1: no, casi los mismos que leímos recién, bueno, están allí, y después ocurren distintas situaciones, ¿no? Que tienen que ver con la vida real y que les afecta, y está muy bueno todo lo que va pasando en la trama después, y el personaje principal es el lobizón, justamente, el niño lobizón, que tiene a su familia también de lobizones y que pues van a la ciudad. Bueno, toda una cosa así, se los recomiendo, es el libro La luz mala dentro de mí, de Mariano Quiroz.
0: Bueno, lo vamos a buscar. Después en los comentarios de esta crónica aparece gente que dice, por ejemplo, una de las que escribe aquí dice, siempre pensé que el bombero salía durante la siesta por la canción María va. Bueno, después hay algunos que hacen cada comentario, como siempre. Hay otro que dice, la solapa en Entre Ríos a la siesta, la solapa le llaman. Hay distintos personajes. En Mendoza, el futre, dice por aquí Gastón, creí que el lobizón era un mito antiguo y hace siglos traído por los europeos. Después dice otro, la llorona existía en Laguna Paiva. Bueno, y pone una cosa, una humorada, que como siempre aparecen también. En mi caso particular, me dejo llevar. No le bajo la persiana a nada. Me dejo llevar, me gusta leer, interiorizarme, escucho, veo y bueno, qué sé yo, son historias, son leyendas que vienen desde hace mucho tiempo y que se siguen así, visibilizando, se siguen, mejor dicho, transmitiendo a través de la literatura, la música y otras artes. Y bueno, hasta acá vamos llegando ya, ¿eh?
1: Sí, ya estamos ahí a 8 minutos de las 12 del mediodía.
0: Yo tengo una llorona en casa.
1: Sí, tenés una
0: cuando llorona. Le pido el celular a las 10 de la noche, arranca.
1: Ay, ay, ay.
0: Se lo presto un ratito y a las 10 de la noche empieza la llorona. Llorona, es desgarrador el llanto, te
1: lloronas
0: digo.
1: Lloronas y llorones ahí, viste, ahí de todos los colores.
0: Por favor.
1: Bueno, ya estamos ahí sobre el final de esta jornada de miércoles. Mañana nos volvemos a encontrar aquí desde las 9. Bueno, mañana vamos a entrar un poquito más tarde, seguramente. Vamos. Hay algunas cuestiones administrativas y técnicas.
0: Si hay alguna reunión de producción, va a haber música, no se quedan sin nada, al contrario. Exacto. Radio Ciudad 88.1, siempre, siempre con música y la programación.
1: Quédense prendidos ahí al 88.1, que mañana, si no arrancamos, no nos escuchan por ahí a las 9, vamos a entrar un poquito más tarde, pero quédense que la buena música de Chaque Tu Mañana va a estar ahí.
0: Muy bien, gracias, Fran Reinoldi, Diego Planicic,
1: Alina Menghini.
0: Hermosa jornada.
1: Hermosa
0: nuevamente
1: jornada.
0: Somos unos bendecidos, realmente.
1: Salgan al sol y disfruten, ¿eh?
0: Eso es, a disfrutar la vida. Quédense en el 88.1 del Dial, siempre ahí acompañándolos. Y mañana el reencuentro aquí en esta casa que es de todos.
1: Chau, chau.

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0: Radio Ciudad te da la hora.
1: Las 12 horas y 12 minutos.
0: La temperatura,
2: 17 grados.
0: La humedad,
2: 59%.
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0: Radio Ciudad te da la hora.
1: Las 12 horas y 49 minutos.
0: La temperatura
2: 17 grados.
0: La humedad
2: 59%.

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7: Radio Ciudad te da la hora.
8: Las 13 horas y 15 minutos.
7: La temperatura
9: 18 grados.
7: La humedad
9: 55%.
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0: Hola, hola, hola a todos, ¿cómo andan? Muy, pero muy buenas tardes, sean bienvenidos a Ciudad Deportiva. Qué linda portada, ¿no? Estamos estrenando portada, estamos estrenando nueva artística también en el programa. Miren el marco. ¡Ah! Queda mucho mejor, ¿o no?
1: Sí, la verdad.
2: Re lindo queda.
0: Sí, queda muy bien. Así que, bueno, arrancando un nuevo programa de Ciudad Deportiva, hoy miércoles. Después no lo vamos a volver a ver hasta el otro
3: miércoles. Hasta el otro miércoles.
0: Porque el lunes es feriado por el día de la Revolución de Mayo. Así que bueno, Juanse, ¿cómo andamos? ¿Todo
3: Hola,
0: bien?
3: Pedro, ¿todo bien?
0: Muy bien, ¿vos? Tranquilo.
3: ¿Comiste algo ahora o no?
0: Comí.
3: ¿Qué comiste?
0: Arroz con milanesa.
3: Qué rico.
0: Sí.
3: ¿De carne o de pollo?
0: De pollo.
3: Ay, no es que tanto.
0: No, pero tenía más pollo que pan rallado, así que está bueno.
3: Ah, está bueno.
0: Sí,
3: está bien, está
0: bien. Ahí va.
3: Ahí va, está bien.
0: Claro.
3: Hay rastro, digamos.
0: Exactamente. Sammy Coronel, Sammy, ¿cómo andás? Buenas tardes.
4: Muy bien, Pedro. ¿Vos cómo estás?
0: Yo muy bien, muy bien, muy bien.
4: No sé, está hermoso el día hoy. Mucho sol.
0: Está lindo el día.
4: Sí.
0: Así que bueno, muy linda temperatura también, ya la vamos a ir contando. Lucy, Rafín, ¿cómo estás?
5: Buenas.
0: Bueno, más o menos por lo que pasó anoche, capaz, sí, pero ¿cómo estás?
5: Bien, acá andamos.
0: Bueno.
5: Con un poquito de bronca nomás, pero...
0: Bueno, son cosas que pasan.
5: Un poquito de bronca nomás.
4: Ya vamos a hablar.
0: Bueno, ya vamos a hablar. Así que... nada, aquí estamos arrancando Ciudad Deportiva. Bueno, como dice en el marco, ahí están nuestras redes sociales. Instagram, TikTok, así que nos pueden seguir. Pronto vamos a subir contenido en TikTok.
3: ¿Tenemos TikTok?
0: Tenemos que activar el TikTok.
5: Tenemos que activar.
0: Está la cuenta, ¿ah? Está la cuenta,
5: se
0: así
5: entera,
0: que
3: Juanse,
5: que hay TikTok.
3: Recién me entero.
0: Recién se entera, Juanse, que hay TikTok. Así que bueno, que la gente vaya y nos siga también.
3: Obviamente.
0: Los que nos están escuchando al otro lado y los que nos están viendo también podrán observar que estamos con artística nueva también. Sí. Ahora van a ver un detalle después. Las
3: ahí.
0: Publicidades también, así que estamos completos.
5: Completo. Ahí nos sorprendemos nosotros.
0: Sí.
3: Claro.
0: Claro, exactamente. Bueno, la temperatura en estos momentos 18 grados centígrados en Reconquista, el cielo totalmente despejado, una sensación térmica de 15 grados centígrados, la mínima para hoy va a ser de 6 grados, la máxima de 19, va a estar despejado, totalmente despejado, no veo lluvia en el mapa,
3: bien,
0: no
3: bien,
0: hay
3: bien.
0: Lluvia, así que no sé hasta cuándo, pero no tenemos lluvia en estos próximos días, el cielo va a estar ideal, el tiempo también va a acompañar, así que bueno, eso por un lado. Mucha actividad deportiva para compartir con ustedes, nos quedó pendiente lo que fue lo de BMX,
4: sí.
0: Lo de la escuela de BMX y hubo una bicicleteada también, ¿no?
5: Sí, también.
0: Así que tenemos que charlar de eso. Bueno, se realizó lo que fue la reunión de interuniversidades, vamos a volver a hacer un repaso de las disciplinas que va a haber a diferencia de la primera edición, las disciplinas que se van a llevar a cabo. Hay Liga Reconquistense, ya está el cronograma de los partidos del fin de semana. Un partido un domingo a la 1 de la tarde. Adelante Tigre, partidazo.
3: Lindo partido va a ser.
0: Así que, bueno, este fin de semana me toca relatar.
3: Bien.
0: ¿Y qué partido me toca?
3: ¿Qué
0: me
3: partido te toca?
0: Adelante Tigre.
3: Linda.
0: Y Barrio Norte Platense.
3: Opa.
5: Partida.
3: Eso es ya. Barrio Platense lunes.
0: Lunes a las 5 de la tarde.
3: Linda, linda, linda.
0: El domingo, el partido a la 1, termina a las 2, ponele 3 menos cuarto. Y ahí ya vuelo, no hay entrevista, no hay nada.
3: Juega. Que haga otro día.
0: Ah, claro, no hay nota ese día.
3: Está bien.
0: Pero así que, bueno, ya estamos.
3: ¿Te animás a tirar un resultado para la final?
0: No.
3: ¿Ah, no?
0: No.
3: Yo creo ¿Por que no?
0: No.
3: ¿Por qué no?
0: No, no.
3: Ayer casi le pegué al resultado de Boca.
0: Casi
3: le pegué. Si no me hubiesen robado por esa mano.
5: Por unos minutitos le pegaste.
3: Sí,
5: o sea,
3: bueno, también
0: mucha polémica, pero bueno.
3: No sé, pero bueno. Yo había dicho Boca.
0: Yo antes de venir estaba mirando. Yo miro mucho canal de deporte en mi casa.
3: Sí.
0: Y bueno, ¿no? Y salta un video de que los jugadores atacaron con todo al árbitro. O sea, le fueron
3: sí.
0: con todo.
4: Sí.
0: De. ¿Cómo es? Criticando Paredes también, quejándose de que fue a revisar las que fueron de Boca y las de Cruzeiro no las revisó. Entonces, como que molestaba eso también un poco, ¿no?
3: Sí, obviamente.
0: Así que, eso por un lado.
3: Hay efemérides.
0: Hay natación.
3: También.
0: Hay tiro, hay artes marciales.
3: Hay de todo.
0: Hay de todo un poco. Y hay entrevistas. ¿Sabés que hay entrevistas?
3: ¿Quién viene el día de hoy?
0: Bueno, si se acuerdan que estuvimos hablando de los carros artesanales, la carrera de carros sin tracción. Sí. Bueno, ya están los chicos para charlar con nosotros. Así que vamos a conocer detalles de esta nueva edición. En un rato nada más. Y bueno, estamos a 22 días de que arranque la Copa del Mundo.
3: Sí.
0: Estamos a 22 días de que arranque la Copa del Mundo. Muchas novedades. Hay buenas para los amantes del fútbol. Hay algo que se está criticándole a Panini también.
3: ¿De por qué?
0: Que Panini ya tiene que solucionar eso.
4: Sí.
0: No, no sé si armar un álbum nuevo porque lo van a matar.
3: No, no van a armar un álbum nuevo.
0: Pero tiene que sacarla. O sea, tiene...
3: Porque una figurita especial para él.
0: ¿Sabe qué? Neymar está en la Copa del Mundo.

0: Bueno, seguimos con más Ciudad Deportiva. Ya pasaron 37 minutos de la hora 13 en toda la República Argentina. 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Bueno, y estamos con invitados para charlar sobre esta nueva edición que se viene, sobre la cuarta edición de los carros artesanales sin tracción, ¿no? ¿Cómo andan Cristian Jacuzzi y Ayelen Romero? Chicos, ¿cómo están? ¿Todo bien?
1: Hola, buenas tardes, ¿cómo están? Bueno, muchas gracias por la invitación y por el espacio. Muchas gracias por el espacio que nos están brindando para venir, bueno, a contarles que este año es la cuarta edición del concurso de carros artesanales de la ciudad de Román. Es una propuesta pensada, originada por docentes de la Escuela 314, la Técnica de Román. Y bueno, estamos en plenas inscripciones para esta cuarta edición, que serán hasta el 28 de mayo, inclusive, que se podrán inscribir. Uh-huh. Toda institución que arme su equipo, un equipo de 5 participantes, 5 alumnos, y puedan inscribirse como institución educativa. Está abierta para cualquier institución, pero tiene que ser educativa.
0: Muy bien. Bueno, sabemos que hay dos categorías, ¿no?
1: Sí, sí.
0: Serían las institucionales y la otra.
2: La categoría institucional, en la que solamente compiten alumnos, estudiantes de la Escuela 314 de Román.
0: Sí.
2: Y la otra categoría, que se llama promocional, donde compiten las diversas

0: las instituciones que van a participar. El año pasado participaron de 8 localidades diferentes y bueno, esperamos que este año se sume alguna localidad nueva.
1: Perfecto, exactamente. Bueno, ¿y cómo surgió todo esto? ¿Cómo comenzó?
0: Bueno, esto fue un... Siempre hubo algunos colegas, entre ellos Pablo Orué, que hoy sigue en la escuela, digamos, desde hace varios años, que siempre tuvo como la inquietud de poder llevar algo hacia los chicos. Le llamaba siempre la atención y se mencionaba con otros profes esto que hacen los carros locos en Buenos Aires.
1: Claro.
0: Quería transmitir alguna idea que los chicos puedan llevar adelante mediante la aplicación de muchos contenidos de distintas materias, por lo menos en técnica. Y bueno, planteó la idea a los directivos, le permitieron, fue buscando como un equipo dentro de la escuela y bueno, así surgió y se llevó adelante hace algunos años. Primero participaron 4 o 5 equipos de ahí de la localidad y después se fue ampliando esto, las invitaciones, digamos. En la segunda edición se invitó a la Escuela Yapeyú y a la Escuela Industrial de la 461, acá también de Reconquista. Y bueno, en la tercera edición, que fue la del año pasado, ya vinieron incluso desde la ciudad de Santa Fe.
1: Bueno.
2: ¿Y esta competencia, cómo se compite? Tipo, ¿cuál sería la idea de la carrera en sí?
3: Bueno, en realidad cada equipo tiene que construir un carro. Son los responsables de diseño y construcción de ese carro. La idea es que el carro sea construido a base de material reciclable.
2: ¿Solamente por los 5 participantes?
3: Solamente por los 5 participantes. Y en el caso de la categoría promocional, como son representantes de la institución, los docentes pueden colaborar, digamos, en ayudas, bueno, dándole ideas, explicaciones de contenidos y demás. Y en lo que es la categoría institucional, tienen que tener un adulto responsable, un mayor responsable, ya sea un padre, una madre, abuelo, tío, vecino, alguien que los represente y que también los pueda ayudar. La gran diferencia es que en la institucional son todos alumnos de primero a sexto año de la escuela 314 y que los carros los construyen en sus domicilios, en sus talleres, en donde ellos puedan. Y en cambio, la promocional, cada equipo, cada escuela dispone del taller o de algún espacio, porque hay escuelas que no son técnicas que también participan, y disponen de la maquinaria, bueno, de las horas y demás de la escuela, digamos, del taller.
2: Y decían que todavía hay tiempo para inscribirse después de la inscripción. ¿Cuánto tiempo les dan para que construyan el auto?
3: Bien, ahí me das el gran pie para decir que, bueno, que este año el evento, digamos, donde pasará el concurso, va a ser el 24 de octubre de este año. Así que tienen tiempo hasta las fechas, no sé, 23, 22, un poquito antes para terminar su carro. Pero el evento, digamos, todo lo que va a ser revisión técnica y después la competición en sí, es el 24, el sábado 24 de octubre, en la ciudad de Román. Y bueno,
4: ¿hay algún tipo de requisito para los carros? ¿O es como cada escuela le parezca que podría ser armado?
0: En realidad hay un... Bueno, primero de todo que los chicos deben tener cierta edad para poder participar, entonces enfocaríamos en que son las escuelas participantes, escuelas secundarias. Luego, para ambas categorías hay un reglamento técnico donde se dice qué dimensiones pueden tener los carros, qué tipo de materiales se pueden utilizar, el modelo o el tipo de volante que tiene que tener también tiene que tener algunas características. El piloto también tiene que cumplir con algunos requisitos, principalmente por la seguridad de los chicos. Este reglamento lo que busca es que por lo menos en la aerodinámica, llamémosle, del carro, todos los equipos estén medianamente en las mismas condiciones. Después se verá, digamos, bueno, cada construcción que haga que haga cada equipo. Pero sí hay un reglamento a cumplir. Bien. Y también sumar a lo que decía Aye, de acá, de que se pueden inscribir hasta el 28 de este mes, hasta el sábado 24 de octubre, que es la competencia, hay unos ciertos periodos donde los chicos tienen que presentar, por ejemplo, los planos del,
1: claro,
0: de cómo es, del
1: de cómo
0: carro.
1: Va a ser el carro.
0: Y también hay como un periodo ahí como de una pequeña inspección, que en realidad también se lo hace para poder acompañar a los equipos. Y bueno, la organización, digamos, del concurso está muy abierta a la comunicación con las escuelas, por si hay algo que no se entiende en el reglamento, o sea, algo que quieran consultarlo. Digamos que por ahí entendemos que no todos los equipos van a ser de Román, entonces se complica, uno no va a llevar el carro hasta allá para mostrar algo, sino que,
4: claro, sí,
0: que tiene que entablar por ahí una comunicación.
1: Bueno, ahí lo estamos viendo en pantalla, esto fue el año pasado. Gran marco del público, ¿no? Acompaña mucho a la gente.
3: Sí, la verdad que el año pasado, bueno, la Municipalidad de Román adhiere a este concurso. Imagínense que comenzaron con la idea de dos docentes, principalmente un docente, y después nos fuimos sumando y demás, y fue creciendo mucho. O sea, el primer año eran, no sé, tal vez 500 personas, 200, y bueno, y el año pasado recibimos 3.000 personas, digamos, que para el evento, que es totalmente, y sin querernos agrandar, es literalmente a pulmón de nosotros, de los docentes, de las familias, de ciertas empresas que colaboran, y bueno, la verdad que para nosotros fue un número de espectadores totalmente sorprendente, digamos. Estaban inundadas las veredas y las calles,
1: claro,
3: viendo este evento.
1: Ahí vemos la gente que va con silleta también, ¿no?
3: Sí. Claro, porque se arma una linda tarde, digamos, de encuentro, que eso también es a lo que
1: está
3: apuesto.
1: Bueno, ¿eh?
3: Tal cual.
1: ¿Cuántos van arriba? ¿Cuántos van dos arriba del carro o a uno
3: no,
1: solo?
3: No, va uno solo.
1: Ah,
3: va un solo, digamos que es el piloto.
1: Sí.
3: Cada participante del equipo tiene una función en sí. Está el jefe piloto, están los pilotos, están los el jefe de taller. Entonces cada uno ocupa como un puesto.
1: Sí.
3: Y dos de ellos son, va el piloto, y dos de ellos son los que empujan al carro para que comience a tener ese movimiento, mediante que después, bueno, van con la pendiente que tiene de forma natural esta calle de
1: arrancan
3: de
1: en una, claro, arrancan en una bajada.
3: Exactamente.
1: Ahí hay dos chicos, entonces, para
3: empujando.
1: Poner en conclusión a la gente que está escuchando en radio, es una calle que va bajada, por ahí largan. Empujan dos compañeros, y hay que va arriba del carro, tiene que seguir haciendo fuerza, ¿o no?
3: En realidad es de forma natural y tiene todo un estudio desde la física de cómo tiene que estar construido el carro, y el peso que tiene que tener el piloto y
5: claro,
3: los
5: tiene
3: materiales
5: todo el estudio
3: y demás,
5: previo.
3: Exactamente, para que con la ayuda de esa fuerza que van a ejercer esos dos participantes empujando el carro, este pueda seguir bajando por la pendiente natural que tiene.
4: Fíjate que el carro rojo es un poquito más chato, ¿entendés? Pero chato en el sentido que es más bajito y hace buen aerodinámico, digamos, que lo hace más rápido que los otros que son un poco más grandes.
3: Sí, nosotros no podemos contar un poco, no podemos contar mucho el estudio que hay.
1: bueno, claro. Cada uno tiene su estrategia, ¿verdad?
3: Pero en realidad todo esto está obviamente basado en estudios y contenidos, digamos. Que en cierta forma no somos nosotros los que fuimos inventando esto, sino que hay todo un estudio, digamos, hasta las leyes.
5: Debe ser todo un tema para armarlo, digamos, tiene justamente todo un estudio previo, ¿no? Un ponerse a estudiar todas las leyes del.
3: Sí, por eso es un poco la invitación que nosotros queremos extenderlas a todas las instituciones, porque por ahí creen que como el carro es, no sé, muchos son de hierro, de acero, de aluminio, lo que sea, es como que dicen, no, eso es pura exclusivamente una escuela técnica.
1: Claro.
3: No, digamos, o sea, el estudio desde la física, la matemática y demás, lo ven todas las escuelas. Obviamente que la escuela técnica tiene un estudio más profundo por la orientación que tiene y demás, pero cualquier docente de física, de matemática, puede empezar a hacer esas conclusiones y desarrollo. Y después lo que es la construcción, sí, obviamente, los técnicos la manejamos un poco más, lo claro. que es cortar, soldar y demás, pero bueno, es porque es un poco nuestra área.
1: Claro, exactamente.
3: Pero nada imposible, digamos. Tranquilamente ustedes sí estarían participando como alumnos de la escuela.
1: Cinco justo, ¿sí? Pero cinco. Para categoría promocional no estamos tampoco.
4: Sí, pero...
2: pero vamos a ir por
1: en la categoría promocional. Promocional era, ¿no?
3: Sí.
1: ¿Entran las escuelas de afuera y por ahí grupo de personas que quieren también sumarse?
0: No.
1: Ah, bueno, porque... no se preocupen.
2: O sea, decía de instituciones educativas.
0: Ah, claro. Claro, sí. Por ahí para no salir desde ese marco, pensando que se originó como una idea escolar, claro, que, para invitar a otras escuelas. Sí nos han llegado muchas...
1: Llegaron preguntas, ¿no?
0: Muchas preguntas de, bueno, ¿harán una para público general, claro, o no? Bueno, eso se tendrá que estudiar dentro del grupo de la organización, si en algún momento se podría ampliar.
1: Estaría bueno, ¿eh? Ahí ya lo transformaríamos más en los carros locos, ¿no?
0: Claro. Y sí, ahí se podría buscar también otra variante, digamos, de eso.
5: Y entonces ese día, o sea, este año sería 24 de octubre, ¿no? Se hace primero lo que es la revisión técnica y después la largada, ¿no? ¿Así sería?
0: Sí, en realidad el concurso y la invitación que siempre se hace es a que las instituciones puedan ir un par de horas antes, poder compartir todo el grupo de chicos. La verdad que se hace un marco muy, muy lindo de compartir, de estar conociéndote con chicos de otras escuelas. Luego de ese compartir, el año pasado se le entregó obsequios y algunas cositas a cada participante, a cada equipo, un kit, digamos, de algunas cosas que también le podrían servir en todo lo que es la jornada, ¿sí? Alguna botellita de agua, algún refrigerio. Luego de eso hay un periodo, digamos, hay como una parte donde ellos tienen que presentar los carros para poder ser revisados. Hay, digamos, como unos jueces ahí que nombra la organización, de que controlen medidas, qué condiciones del carro, frenos y también otras cosas, digamos. Y luego de eso empieza lo que es en sí la competencia.
1: Sí.
0: La competencia podríamos definirla en tres partes, que una es, se premia al mejor diseño. Uh-huh. En eso compiten las dos categorías por un solo premio, digamos, a mejor diseño. Luego está la competencia de la carrera con obstáculos, que sirve como presentación. En ese momento cada carro pasa solo, digamos, porque la calle se divide en tres carriles. En ese momento de la carrera con obstáculos sirve como para presentar a cada equipo y se toma un tiempo, que de eso el que haga mejor tiempo sale. También en esa, las dos categorías compiten por un solo premio, llamémosle. Perfecto. Y luego está las carreras cronometradas, donde ahí sí se dividen las dos categorías, cada cual compite y hace tres pasadas, porque cada carro pasa una vez por cada carril.
1: Perfecto.
0: Entonces se toman los mejores tiempos y se va definiendo luego los cruces, digamos, de semifinal y final, que ahí obviamente el carro que gana al otro, digamos, o en esa pasada, va clasificando a la siguiente etapa.
1: Perfecto.
0: Luego este año vamos a tener una Copa Challenger, que es una incorporación de este año, la auspicia el gremio AMET, que también propuso y fue aceptada por la organización. Esta copa se otorgaría dentro de la categoría promocional, y lo que se haría es, si un equipo logra ganarla en tres ediciones consecutivas, la copa queda para ese equipo, claro, para esa institución. O si un equipo, el primer equipo en alcanzar cinco en diferentes ediciones, cinco campeonatos, también quedaría la copa. De este modo también es como una pequeña invitación al equipo campeón de una edición que ve, que siga al año siguiente participando.
1: Claro, como una motivación. Exactamente.
4: ¿Cuánto tiene de medida la calle más o menos o no se tomó?
3: Son los 800 metros.
0: Son 300.
3: Bien, perfecto. Más o menos son ocho cuadras. Bien. Que van a recorrer y son los primeros 8 metros que son empujados.
4: Bien.
0: Ok.
6: Perdón, 300 metros de
3: 300 metros de competencia.
1: Y ponele si vos venís rapidísimo. O sea, te empujan con todos los primeros 8 metros. ¿Y cómo hace para frenar?
4: Tiene freno, tiene todo.
5: Freno.
4: Lo que está evaluando también.
3: Tiene freno.
1: Si por no eso. Te va, nomás, te va derecho.
3: Tiene freno. Tiene freno, por eso era cuando Cristian hacía alusión a la revisión técnica, una de las cosas que más controla y que se pone más requisito, más con cuidado los jueces, es el tema de frenos. Digamos, claro. Ahí hacen un control bastante grande porque son personas en el fondo, no es que lo está manejando una máquina, o sea, son personas, entonces todo ese resguardo, digamos, de que bueno, que puedan frenar cuando tenga que ser, en el momento y demás.
1: Muy bien, bueno, repasamos entonces, hasta el 28 de mayo se pueden inscribir.
3: Hasta el 28 de mayo se pueden inscribir, ahí es más mi área, por eso la tengo mucho más clara en esa parte.
1: Tienen un no, pero mira, es en octubre, o sea, vos te inscribís, tenés hasta el 28 y tenés un gran lapso para crear el carro también.
3: Sí, sí, sí. Es hasta el 28 de mayo la inscripción, todo interesado de más, puede ingresar a través de Instagram a @concursodecarros y ahí en la bibliografía van a encontrar el link donde los va a llevar a lo que es el acceso para inscribirse y los reglamentos, que por ahí ciertas indicaciones de las dimensiones del carro, lo que van a ser los circuitos, los materiales, los rodados, frenos y demás. Todo eso los tienen los reglamentos por escrito, entonces el docente o el tutor que acompaña al equipo o inclusive los alumnos mismos pueden, digamos, respaldarse a base de eso.
1: Claro, exactamente. Uh-huh. Muy bien. Bueno, ¿algo más que nos quieran contar, chicos, sobre...?
3: No, bueno, invitar nuevamente a todas las escuelas de bueno, obviamente de la región y a todo donde llegue la provincia de Santa Fe y bueno, quien dice comenzar a apostar a otras provincias que nos visiten. Y después, bueno, agradecerle a los docentes, principalmente que acompañan a sus alumnos, porque sabemos que esto lo hacen también así como nosotros, a pulmón, poniendo horas a veces de más. De su trabajo y demás, así que le agradecemos a los alumnos que se quieren inscribir y que están interesados, y después también a todos los que todavía nunca participaron, a que se animen, es una linda experiencia, no sea el punto de ellos ir a ganar, sino ir a disfrutar, a divertirse, claro. Animarse.
5: Y aparte aprender.
3: Tal cual, sí, sí, sí.
1: Estamos.
0: Yo quiero... porque me pidieron mandar saludos al equipo organizador, porque por ahí somos nosotros los que venimos y agradecemos el espacio que nos dan, pero la verdad que hay un gran equipo detrás, y bueno, hoy estuvimos compartiendo con tercero técnico de la 314 que nos decía, manden saludos, así que bueno, saluditos también para ellos, y bueno, como dice Aye, que las escuelas que han participado y las que no han participado, que se animen a apostar en acompañar a sus alumnos, más si los estudiantes manifiestan las ganas, que estamos también para acompañar cualquier consulta y todo, tanto en el Instagram y en al descargar los reglamentos, abajo también hay unos contactos, así que bueno, esperamos que haya inscripciones y poder disfrutar de esto.
3: Para agregar, Román, para la gente que nos está escuchando y que es de acá de la zona, Avellaneda, Reconquista, de Reconquista, Avellaneda, la escuela campeona del 2025 es la Escuela Industrial de Avellaneda.
1: Ah,
3: y
1: bien.
3: Que
5: de eso hablábamos el otro día.
3: que este año ya está inscripta nuevamente para pelear a ver si puede lograr el bicampeonato.
1: Y ahora tiene la Copa Challenger,
4: así que claro, sí, así que
3: tal cual.
1: Para tener que motivarse un poco más.
3: Claro. Y segundo puesto tiene la Escuela Industrial de acá de Reconquista, la 461. Mira. Así que la verdad que bueno, son escuelas, también la escuela Yapeyú, que también sí, es la técnica de acá de Reconquista, otra escuela totalmente comprometida y nuevamente ya inscripta para competir. Así que la verdad que acá, en lo que es que estamos totalmente cerca, nos enorgullece que sean las primeras escuelas inscriptas las tres técnicas de acá de la zona Reconquista Avellaneda. Y bueno, invitar a que más técnicas y a que más orientadas se inscriban. Porque el tercer puesto, ya que estábamos, te cuento, el tercer sí, puesto se lo llevó el año pasado la Escuela Orientada Secundaria de Malabrigo.
1: Ajá,
3: una escuela bien, que la verdad que no se imaginaba, lo digo porque he hablado sí, con ellos y decían, nosotros pensábamos que era algo más chiquitito, que no era un evento tan grande y demás, y sorprendidos, y este año estaban ahí a la espera de que salga la fecha de inscripción y ya se inscribieron. Así que animarse cualquier institución educativa.
1: Bueno, claro, eso quería, con eso quería ir cerrando a poco. Solamente no hace falta hacer una escuela técnica, sino secundaria orientada también puede participar. Si ya sea que te está escuchando la escuela de comercio, exacto, o te está escuchando la escuela normal, por ejemplo, cualquier escuela orientada que tenga ganas de presentar un curso, pueden armar su carro y participar, ¿no?
3: Sí, la verdad que ya que las nombrás, son dos escuelas que nos encantaría que participen.
1: Bueno, si nos están escuchando, ya saben.
3: Porque encima se arma todo esto de la murga y demás, sí, porque se arma toda una fiesta allá. Y la verdad que un poco que el año pasado estuvimos a nada de conseguir la murga, ¿cómo se llama? La Peste Blanca, la creo. Peste.
1: Sí.
3: Bueno, entonces es como que, bueno, nos prometieron que iban a ir este año y le dijimos, bueno, pero también vengan con un carro. Así que, ojalá,
1: ahí está.
3: Ojalá.
1: Está bueno.
3: Sí, son escuelas grandes y representantes, así que ojalá que se animen.
1: Claro, eso es muy importante, que no solamente escuelas técnicas pueden participar, sino que todo
5: la aparte todo acá hacen siempre el despliegue de los carros justamente, pero para la murga, claro, o sea que y un poco de idea tienen.
1: Ay, como
5: para
1: hacerlo, más o menos.
3: Animarse nomás, animarse un poquito.
1: Ahí estamos, chicos. Bueno, muchas gracias por venir, por charlar con nosotros, por la predisposición también y venir a contarnos esta linda actividad que seguramente vamos a estar ahí también en el mes de octubre, así que bueno, y más cerca sobre la fecha vamos a seguramente ya vamos a tener el número exacto de las inscripciones y demás. Para ir comentándole a la gente.
3: Bueno, muchísimas gracias por la invitación, muchísimas gracias por recibirnos y poder llegar a un montón de personas, y ojalá que estemos llegando a docentes y alumnos donde tengan esa inquietud de querer inscribirse o comunicarse con nosotros para que le contemos aún más del concurso. Y bueno, obviamente, oficialmente están invitados a participar ese día para buscar imágenes, claro, entrevistas y demás.
1: Muy bien.
3: Muchísimas gracias.
1: Gracias a ustedes. Ahí estábamos hablando con Cristian Jacuzzi y a Yelén Romero sobre los carros artesanales sin tracción, actividad que se va a llevar a cabo en el mes de octubre en la ciudad de Román. Pasaron 3 minutos de las 14 en toda la República Argentina. Vamos a la rotativa y de regreso seguimos con más Ciudad Deportiva.

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0: Bueno, seguimos con más Ciudad Deportiva aquí en la 88.1. Ya pasaron 15 minutos de la hora 14. Bueno, para la gente que recién se prende a la radio, en la primera hora estuvimos charlando sobre los carros artesanales sin tracción. Está muy bueno, muy buena la actividad. Hay tiempo de anotarse hasta el 28 de mayo, volvemos a recordar. Tema de inscripciones en Instagram, buscando como concurso de carros. Allí van a encontrar toda la información para anotarse para este concurso de carros artesanales sin tracción. La cuarta edición en la localidad de Román. 800 metros es mucho igual.
1: Sí.
0: Son 8 cuadras, así que...
1: Parte bajada.
0: Sí, y aparte ahora se suma la Copa Challenger también.
2: Debes agarrar mucha velocidad también.
0: Sí, sí. Así que bueno, invitadas todas las escuelas técnicas y secundarias que quieran sumarse a esta competencia. Bueno, hay muchas actividades deportivas para comentarles. 16 minutos de la hora 14 en toda la República Argentina. ¿Por dónde arrancamos? Tenemos natación, tenemos BMX, tenemos artes marciales, hay básquet, hay mucho por el cual comenzar. ¿Por dónde arrancamos?
2: Arrancamos con bici, que quedó pendiente.
0: Vamos con la bici. Tenemos, sí.
2: Bueno, el domingo 10 de mayo hubo un encuentro, una exhibición de BMX en Recopark, ahí donde están las rampas, en el camping municipal. Y bueno, fue en el marco de una nueva jornada de la Escuela Municipal de BMX, que está a cargo de Lucas Mazurek, que nos visitó el otro día.
0: Sí.
2: Hubo bandas de rock invitadas que también había comentado ese día que tenían ganas de hacer.
0: Sí.
2: Se concretó y bueno, hubo varias bandas locales de rock tocando mientras se hacía la exhibición de BMX. Y estuvo, o sea, el evento contó con el apoyo de la Municipalidad de Reconquista, uh-huh, por parte de la Subsecretaría de Deportes. Y bueno, eso, o sea, fue lo que se realizó de BMX, una exhibición.
0: Perfecto. Y después hubo una bicicleteada también.
2: Y después hubo una bicicleteada del vivero municipal, que fue la segunda, que también fue ese mismo domingo 10 de mayo. Se llevó a cabo en el vivero municipal de Reconquista, que fue organizada por la Estación Educativa de Fauna, con el acompañamiento de la Municipalidad de Reconquista, a través de la Subsecretaría de Deportes también. La actividad convocó una importante cantidad de vecinos que se acercaron para disfrutar de una propuesta al aire libre. Se recorrieron 5 kilómetros en un circuito a través de los nuevos senderos habilitados en el predio, en una jornada que combinó actividad física, recreación y contacto con la naturaleza.
0: Muy bien. Así que eso por lo que es BMX y la bicicleteada. Ahí estábamos comentándole, era algo como decíamos que teníamos pendiente para contarles con ustedes el día lunes. Así que ahí estaba, lo que tiene que ver relacionado con la bicicleta. El lunes hablamos sobre la natación del Club Atlético Adelante. Y de Adelante pasamos al Tenis Club, porque son los dos clubes que más participación tienen, sí, en la natación, ¿no?
3: Sí. Y esta vez, una muy buena noticia otra vez, porque hace poco también hablábamos de Brunella del Soto, que ahora nos va a representar a la selección argentina a nivel internacional. La nadadora del Reconquista Tenis Club fue convocada para integrar la selección argentina, que va a participar en Santiago de Chile 22, 23 y 24 de mayo en el marco de una competencia internacional sudamericana vinculada al desarrollo y proyección olímpica de jóvenes deportistas. La convocatoria representa un importante reconocimiento al esfuerzo, la disciplina y el compromiso que Brunella viene demostrando a lo largo de su trayectoria deportiva, consolidándose como una de las jóvenes promesas de la natación regional y nacional. La participación en este evento internacional no solo significa una experiencia de alto nivel competitivo para la deportista, sino también la posibilidad de representar a la ciudad de Reconquista y el país en un escenario sudamericano de gran relevancia.
0: Muy bien.
3: También vamos a hablar de Jeremías del Team, que sí, también es un nadador del club tenis, que también va a estar representando a Reconquista en el campeonato nacional de cadetes que se desarrollará en Santiago del Estero también. No, mentira. Sí, Santiago del Estero, el otro era Santiago de Chile. Santiago del Estero los días 21 al 23 de mayo en el natatorio olímpico Madre de Ciudades, reflejando también el gran presente y el alto nivel que tiene Reconquista. Perfecto. Actualmente.
0: Muy bien, eso por lo que es la natación, ¿no? Sí. Así que ahí estábamos contándole también un poco sobre eso. Natación, ya hablamos de BMX, tenemos básquet también el fin de semana. Hay varios torneos relacionados con el básquet, Juanse, ¿no?
1: Exactamente, sí. Bueno, el día lunes 25 de mayo, como dijo Pedro en la introducción del programa, como es feriado, hay dos partidos de mayores. Juega Unión de Avellaneda frente a Platense a las 7 de la tarde.
0: Sí.
1: Y Juventud de Malabrigo ante Círculo de Vera, 8 y... bueno, 20 y 30. 20 y 30 horas. También, bueno, el fin de semana, el día sábado, se van a jugar los torneos de infantiles, cadetes, U15, U17 y U13.
0: Muy bien.
1: Esos son los partidos que va a haber por rama masculino y femenino.
0: Ahí estábamos. Esos son los partidos. Entonces, en primera tenemos U15, U13 y rama femenino.
1: Y U17.
0: Muy bien.
1: U13, U15, U17, rama femenino y masculino.
0: Y dos partidos de primera que están muy
1: buenos.
0: Y
1: dos primeros que van a ser un partidazo.
0: Muy bien. Así que está para ir a ver básquet también, para que la gente tenga la actividad. Un lunes recargado de varias actividades, ¿no? Hay muchas actividades, ya sea deportivas o no.
1: Exactamente.
0: Bueno, ya vamos a volver a recordar una invitación también para el día lunes, pero antes contarte que hubo artes marciales también.
3: Sí.
0: En este caso, Hugo Rodolfo Hermacora y un nuevo aniversario de su primer campeonato mundial.
3: Uh-huh.
0: ¿Sí? Recordemos que un 20 de mayo del 2002 en Rosario se consagró campeón mundial en las especialidades combate y danza marcial con armas y danza marcial sin armas. ¿Sí? Hugo Rodolfo Hermacora, noveno grado, categoría Gran Maestro, Asociación Argentina de Karate Puma. Luego, con 17 participaciones a través de los años en diferentes certámenes de Argentina, Chile, Paraguay, Brasil, Uruguay, Perú, Ecuador y España, renovó el logro al menos en una de estas especialidades. Y está cumpliendo 24 años como campeón del mundo, en forma interrumpida con vigencia hasta mayo del 2027. Buenísimo, ¿no? Se recorrió casi todo el mundo igual.
3: Campeón del mundo, 24 años siendo campeón del mundo.
0: Claro, y si ustedes vieron la foto de Hugo, es tremendo. Porque uno debe decir, bueno, ¿cuántos años debe tener? ¿No? Debe tener 50, 40 y pico. No, parece una persona de, uno lo ve, parece que tiene 70 años más o menos.
3: Hace poco hablábamos de Hugo también igual.
0: ¿Sí?
3: Uh-huh. No sé si recuerdan.
0: Muchos campeonato, se recorrió casi todo el mundo.
1: Bien.
0: Estuvo en muchos lados Hugo, así que bueno, genial por ese lado, ¿no?
1: Muy bien.
0: Así que, bueno, eso para contarles. Hay actividad de tiro que ya le vamos a comentar también a la gente de sobre esta segunda fecha, ¿no? Que se viene de campeonato de tiro. Pero recordarles también que este lunes, aquí en el anfiteatro, 4:30 de la tarde.
1: 4:30
0: de la tarde se va a estar haciendo un intercambio de figuritas y de álbumes del mundial.
1: Vamos a estar. Sí. Bueno. Yo por lo menos, viste que vos te das la cancha, que tenés partido.
0: Claro.
1: Pero
0: voy a estar.
1: Listo. Sí, obviamente.
0: Bueno, vas a tener que intercambiar para Ciudad Deportiva.
1: A ver qué figurita quieren que traiga. Porque tengo un par de figuritas más o menos buenas como para
0: intercambiar.
3: Y sí. De la selección argentina.
0: Claro.
1: Yo pensé que me iban a tirar un Ronaldo, un Modric.
3: ¿Y si podés?
1: Se
0: ¿La de Neymar se puede o no?
3: La de Neymar queremos.
1: Lo voy a negociar.
0: Cuando la tire Panini.
1: Lo voy a negociar.
0: Bueno, ahí estamos. Sí, recuerden, a las 4:30 de la tarde aquí en el anfiteatro.
1: En el anfiteatro.
0: Vení con todas tus figuritas repetidas e intercambiarlas, ¿no? Para tratar de completar el álbum.
1: Bien.
0: Así que bueno, eso, un recordatorio por ese lado. Y después tenemos lo que veníamos anticipando, hablando el lunes, lo que fue la reunión de las interuniversidades.
3: Sí,
0: ¿sí? Bien, sí. Con las actividades que se van a presentar. Son varias actividades, lo decíamos, a diferencia hay nuevo de la edición deporte. Pasada. ¿Qué deportes había el año pasado, Juanse? Creo que había cuatro.
1: Nomás. Había cuatro deportes, que era fútbol,
0: volei,
1: básquet y, si no recuerdo
0: mal... No sé si estaba handball, ¿eh? Y creo que no.
3: No.
1: Se estaba planeado, pero no claro. Se alcanzó con los cupos, digamos.
3: Sí.
0: Claro. No sé si...
3: Una más era.
0: Atletismo, ¿no?
1: No. Atletismo.
3: ¿No era ajedrez? Ese
1: año. Creo que sí.
0: Puede ser.
1: Me parece que sí, no recuerdo muy bien, pero es esas tres seguro.
0: Fútbol, básquet, volei. ¿Y ajedrez, vos decís?
3: Bueno. Para mí que era ajedrez.
0: Bueno, lo cierto es que este año va a haber
1: más.
0: Un montón.
1: Mucho de.
0: O sea, yo le cuento, mirá.
1: Vamos a contar.
0: Sí. Tenemos fútbol 7, masculino y femenino. Uh-huh. Básquet masculino y femenino. Volei masculino y femenino. Todas son las dos ramas, recordemos. ¿Sí? Tenemos volei también. Ajedrez, atletismo, beach volley, handball, natación, pesca, tenis de mesa y pádel.
1: Para. Y 4K. Hay atletismo.
0: Ah, sí, sí.
1: También.
0: Sí.
1: No, porque te olvidaste de nombrar.
0: No, yo dije atletismo.
1: ¿4K dijiste?
0: Atletismo.
1: Ah, bien, escuché. Mala mía.
0: Entonces tenemos, a ver, 4, 8, 11 disciplinas.
3: Un montón,
0: ¿eh? Bueno, la reunión informativa es el jueves, bien. O sea, mañana, a las 11:30 del mediodía. Y, bueno, vamos a ver qué es lo que pasa, ¿no?
1: ¿Vamos ahí?
0: Sí.
1: Bien.
0: Yo me voy a anotar la natación. O sea, me va a ir mejor que en el fútbol, así que no. Esa es más encantada.
3: Ahí va a estar, ¿no? Ciudad Deportiva cubriendo.
1: Ahí va a estar. Y participando también.
3: ¿De verdad vas a participar en natación?
0: Estoy para hacer natación, tenis de mesa y para jugar handball.
3: ¿Cuándo son los juegos?
1: Seguramente.
0: Después la estudiantina, sí. Seguramente.
3: Ya tienen que empezar a entrenar. Sí,
1: la otra vez estuvimos hablando con Aldo.
0: Mañana arrancamos el gimnasio de vuelta.
3: ¿Querés que te entrene para natación?
0: ¡Ah, pero! ¡Vamos! En busca del oro.
1: Ahí va.
3: Pero una hora nomás.
1: Dale,
0: ¿qué una hora?
3: ¿No? Tres veces por semana.
0: Bueno.
3: Doble turno.
1: ¿Cuánto le
3: doble
1: turno.
0: Necesitamos una pileta primero. Ajá.
2: Climatizada.
3: No, yo no te voy a cobrar.
0: Vos me pagás en el tenis, vos me pagás la cuota.
1: No, vos te pagás la cuota.
0: ¡Ah! Está pidiendo mucho, profe,
3: no. Yo no te voy a cobrar. Las clases no te voy a cobrar.
0: ¿Eh?
3: Las clases no te voy a cobrar.
1: Bueno. Todo querés también.
0: Pero bueno, podés caer en un club y decir, no, yo le voy a enseñar a este.
3: Oye, que sí.
2: Claro, porque...
3: ¿En adelante? Sí.
1: Mandalo al medio del río que haga
3: Sí, vamos a hacer gimnasio, una...
1: Mandalo al puerto.
0: ¿Viste cómo se preparan para la verdad del año? Bueno, acá para salir para primero en la natación.
1: Está bien, está bien.
0: Más vale. Así que bueno, vamos a ver qué pasa. Tenis de mesa me gusta.
1: Tenis de mesa está bueno. Yo tengo ganas de jugar a básquet.
0: ¿Básquet?
1: Sí, así que si me están escuchando...
0: Ármense un equipo
1: de básquet y llámenme, che, que quiero jugar.
0: ¿Y en el femenino, Lucy, participar en alguna rama?
3: En ajedrez va a participar, dice.
2: No.
1: ¡Bien!
0: ¡No! ¡Está bien! ¡No!
2: En la vida se juega al ajedrez. Nunca.
0: ¿Podemos sumar un equipo de fútbol femenino?
2: No.
1: Sí.
0: ¡Que no!
1: Sí.
0: ¡Tenemos para armar!
1: ¡Hay para armar!
0: Bueno, sí, vamos a dirigirlo nosotros, ¿crees?
1: Lo vamos a dirigir
0: vamos
1: nosotros.
0: Vamos a hacerlo de
1: tenis. Vamos a
0: apelar.
1: Orsi Gómez. Ahí va.
0: Van a salir campeón con nosotros.
1: Olvídate.
0: Hay que buscar buena jugada.
1: Y si el barco se hunde, lo hacemos submarino. Tranquilo, yo nervioso. Ahí va.
2: ¿Qué tal, anda?
0: Ahí está.
3: No te subas al barco.
0: Espera al submarino nomás.
1: ¿Qué es el Titanic? No, ya bebé.
3: Por lo menos prepárate una balsa.
0: No, pero. De todas las actividades que hay, ¿en cuál participarías, Lucy, por ejemplo?
2: Y sí, fútbol. No sé.
0: Delantero, medio
3: pero
0: campo.
3: Pero como de té.
2: Pero mirando, desde afuera.
0: ¡No! ¡Ah! ¡Eso no vale!
2: No sé. A mí me gustaba jugar el handball, por ejemplo, también. Pero bueno, nunca lo hice, entonces. O sea, jugamos en la escuela, digamos, donde yo iba a la secundaria.
0: Sí.
3: ¿Nunca participaste en la estudiantina?
2: Con handball no, con fútbol sí.
0: Bueno,
2: con fútbol sí y...
0: ¿Jugaste al fútbol en la estudiantina?
2: En la estudiantina y en los... elementos eran en mi escuela, no eran interclubes, eran elementos ahí también.
0: Ah,
2: de uno.
0: Ah, claro.
2: Pero en realidad me ponían donde... Porque yo en realidad, o sea, como que participaba por participar nomás, ¿no? No es que me agrada mucho jugar al fútbol.
0: ¿Y pero cómo, de ¿y cómo
2: dos,
0: salieron?
2: De dos jugué.
0: ¿Y cómo?
2: No, ni me acuerdo. Ya hace mucho que terminé la escuela.
0: No, de defensora central entonces.
1: Bien Dilolo.
0: Un Dilolo.
1: Bien Dilolo.
0: Mira Dilolo.
1: Bien.
0: Hablando pero de eso, vieron que está la no sé si hablamos de la prelista de los 55 que van al mundial.
1: No todavía. Pero está Dilolo.
0: No hablamos de la prelista.
1: No.
0: Bueno, de los que hay en la lista.
1: De Boca hay tres, creo. Tadi Lolo.
0: Yo de todo lo que
1: Aranda.
3: Creo que son cuatro.
0: Te digo,
3: cuatro son de Boca. De Boca, seis de River.
0: Tengo la prelista, ya te
1: está
0: digo.
1: Moreno en River. ¿Entendés eso? Que está Moreno. Aníbal Moreno.
0: Bueno, mira, yo te voy a decir la prelista.
1: A ver, a ver. Después está Cambiese por parte de Racing.
0: Ajá.
1: Rojas. Bueno, eso por parte de Racing. En River tiene Moreno. Bueno, obviamente sacando a Montiel y a Peixele y a Cuarta. Sí. Ahí, bueno, ahí tenés cuatro. ¿Está Roja? No, Roja no. ¿Cómo era este?
0: Gabriel Roja, sí.
1: Pero es de Racing.
0: Sí.
1: No, el otro de River.
0: No, bueno, está la prelista.
1: A ver, decíla vos que vos la tenés.
0: Está la prelista de los seleccionados. De los que están en Boca.
1: A ver.
0: Yo al que llevaría de toda la prelista es a Dilolo. Yo creo que...
1: Sí, olvídate.
0: Defensores necesitamos.
1: Yo lo llevaría a los Mónaco.
0: Mira, la prelista de 55. Lo tenés. Al Dibu Martínez, que lo llevo seguro. Rulli y Musso. Yo creo que ahí están los tres arqueros.
1: Sí.
0: O sea, yo creo que Walter Benítez es bueno, pero no.
1: El surgido en Quilmes.
0: Claro. Cambeses no lo llevaría. Y a Beltrán tampoco. O sea, tiene un buen presente, pero tampoco inflarlo mucho a los jugadores. Yo creo que eso es lo que está pasando. Lo mismo que con Tomás Aranda. O sea, no lo llevaría al Mundial por tema de no inflarlo. Sí. Viste que después hay jugadores
2: que
0: se agrandan, que esto
2: no,
0: el otro.
2: Y aparte hay muchos casos de que, o sea, después de Mundiales o eso, los vienen a buscar de clubes de afuera y se van muy rápido.
0: Claro.
2: Y después no explotan en Europa. Sí. O sea, pasó ya con varios jugadores que se fueron demasiado rápido y capaz quedaba un poquito más para que se sigan formando acá y después que se vayan. Exacto. Como el Colo Barco, por ejemplo.
0: Exacto.
1: En River tiene más Tantuono y Echeverri.
0: Después la defensa. Echeverri. Agustín Giai.
1: Ese es bueno.
0: Palmeira.
4: Ese me gusta.
0: Gonzalo Montiel. Yo hoy a Montiel lo llevaría por lo del último mundial. Uh-huh.
1: Pero no tenés otro lateral. ¿Qué otro lateral tenés?
0: Tenés a Nahuel Molina, Nicolás Capaldo.
1: No,
0: Capaldo no.
1: Kevin
0: McAllister.
1: No, tampoco.
0: Marco Senesi.
1: Sí.
0: Lucas Martínez Cuarta.
1: Sí.
0: Lisandro Martínez Otamendi.
1: Sí.
0: No, es que
1: la hay. La saga una... central. Mirá, sí,
0: no,
1: seguro.
0: No, lo tenés.
1: Saga central.
0: Pero hay
1: tenés
0: un montón. Lo tenía el Cuti Romero. Lo tenía Otamendi, Licha Martínez.
1: Eso tres van seguro.
0: Nahuel Molina también.
1: Montiel también.
0: Montiel también.
1: Porque van a ser...
0: Pesina no lo veo mucho en el
1: Mundial.
4: No,
0: Pesina
4: yo no llevo.
0: No.
2: Pesina
0: no,
2: ya está.
1: Se tiene que retirar
0: Dilolo,
1: como...
0: Capaz.
1: No, para.
0: Sí. ¿Lo lleva Dilolo?
1: No, los Mónacos lleva
0: Te lo lleva Dilolo.
1: Tiene mejor pie los Mónacos.
0: Pero lo lleva Dilolo.
1: Tiene los Mónacos.
0: No está los Mónacos.
1: No, sí, ya sé, pero tiene...
0: Y bueno, entonces no están los Mónacos. No.
1: Bueno, pero...
0: que lo lleva los Mónacos.
3: Pero vos estabas diciendo que...
0: Él estaba
3: diciendo solamente que llevaba a otro en vez de Dilolo.
0: Claro.
3: Nunca dijo
0: claro
3: que estaba en la prelista.
0: Bueno, Zahir Romero.
1: Sí, pues.
0: Del Getafe también está.
1: Zahir Romero no. O sea, está haciendo una buena campaña con el Getafe.

0: Claro. Dijo Juanse.
1: Sí, Oli, sí.
2: Nada.
3: ¿Qué me importa River y Boca?
2: No, pero o sea, que ahora, que si el de Cruzeiro lo lesionaba a Paredes faltando 22 días, me moría, o sea, no hay chance.
4: No lo ponga más a Paredes.
2: Guardalo.
0: Ya está, encima...
4: Frisalo.
2: Congelalo ahí.
0: Y encima después cuando ya se levantó, que él fue el que pateó el tiro libre.
1: Claro.
2: Sí. Pero eso fue en el segundo tiempo.
4: Claro, fue en el segundo tiempo.
0: Y cuando él se levantó, quedé así como, no me hagas tanto acting que me vas a hacer infartar, o sea, falta muy poquito para el Mundial.
4: Todos gritaron gol igual.
2: Claro.
4: Para todos los otros fue gol.
2: Después tenemos a Guido Rodríguez.
4: Tampoco lo llevo.
2: Es que después si te ponía a mirar el mediocampista, vos lo vas a querer llevar.
4: A ver,
2: Moreno no.
4: No.
2: Milton Delgado jugó en la selección, Milton Delgado.
4: Sí, pero es lo mismo que ese
2: estuvo, no. Y estuvo en juveniles. ¿Vos lo llevarías a Milton Delgado, Kevin, por ejemplo? ¿O decir que le falta un poco más todavía? ¿No? Bueno. Alan Varela, no.
4: Sí, no. Alan Varela sí, la está rompiendo en el Porto. Está jugando muy bien en el Porto.
2: Se enoja el operador, bueno.
0: Tiene sus propias opiniones, a ver.
2: Ezequiel Fernández. X Fernández.
3: El
2: X. El X Fernández.
0: El X.
2: ¿Sí? ¿Te quiere llevar a todo Boca?
3: Sí.
2: Bueno, sacate la remera un poquito, dale.
0: Debería venir a sentarse acá.
2: Claro, sí. Enzo Fernández, sin duda.
4: Sí,
2: no hay chance. Sí. Rodrigo de Paul también. Alexis McAllister también. Los Chelsea no sé, si llega. Hoy. Nicolás Domínguez, no.
4: Le faltó poquito.
2: Emiliano Buendía.
4: Pasa que vos le perdí pisada después que quedó medio flojo en el Aston.
2: Bueno, ¿y Valentín Barco?
1: Es que va ahí.
2: Vos lo nombrabas Barco, recién. Uh-huh. Valentín Barco.
0: Barco, sí.
2: ¿Lo llevaba o no? El presente de Barco en el Estrasburgo es de bueno. Francia.
4: Que hace unos días atrás se despidió del hinchado.
0: Para serte sincera, no lo estoy
2: diciendo. Bien.
4: No, hace dos días atrás se despidió de la hinchada porque estaba préstamo desde...
2: ¿Lo llevas o no lo llevo?
4: Yo lo llevo. Pero el tema es que es corto de edad.
2: O sea, lo llevo, pero no es titular, capaz.
0: Claro, eso te iba a decir, ¿no?
4: Tipo, ¿viste? Tipo sparring. ¿Qué hace con los boxeadores, viste?
2: O sea, para completar la lista.
4: No sé si para completar.
2: Como lo que hizo Armani en el 2022. Y para completar la lista.
4: Pero a ver, tenés 35 jugadores.
2: Tenés que llevar 26 y tener una lista de 55.
4: Por eso, no podés llevar de relleno. Tenés que llevar lo que van a jugar seguro.
2: Pero lo que tiene Scaloni es que todos los jugadores que van...
3: No sé si los que van a jugar seguro, partido. Pero los que van a funcionar. Si pasa algo con el titular, claro. ¿Entendés?
4: Por eso, fue el caso de Enzo cuando salió Paredes.
2: Sí, lo que tiene Scaloni es que al menos todos los jugadores juegan un partido. No hay uno que no viaje sin jugar. Excepción de Armani, por ejemplo, pero... No hay uno que... Es que vamos a decir las cosas como están, ¿no? El tipo campeón del mundo y no atajó un partido, pero bueno.
0: Bueno, pero el caso de los arqueros es distinto. Claro. Es distinto, es más difícil tener titularidad siendo arquero.
2: Totalmente.
0: Siendo segundo o tercer arquero, peor.
2: Ya sabes que no tenés chance.
0: No,
2: o sea, vas al mundial, pero.
0: La carita nomás.
4: Para vos, fíjate Ter Stegen.
2: Para salir en el álbum, ¿no? Ahí está.
4: Fíjate Ter Stegen. Tremendo arquero.
2: Sí.
4: Pero le compite a Neuer.
2: Y, pero no hay no competencia,
4: y por eso Neuer. Te digo.
2: Bueno, vamos a lo delantero, que es lo importante. Uh-huh. El que sin duda va Lionel Messi. Uh-huh. Seguimos.
0: ¿Será, che?
2: Ah, sí va. No. Messi va.
0: No, pero me parece que no se lo merece, ¿no? ¿Para qué lo vamos a llevar?
2: Bueno.
0: Un pibe con poca experiencia. Le falta un poquito al pibe,
4: sí, todavía. No.
2: Dame el último, va.
4: Todavía no.
2: Bueno, Nico Paz, sí. El presidente de Nico Paz, muy bueno. ¿Mastantuono no sé, che?
4: No.
2: No sé, Franco Mastantuono. Panini lo quiere en el mundial porque sabe
1: lo. Me lo puso.
2: Pero para mí no.
4: No.
2: Tomás Aranda.
4: Tampoco.
2: No.
4: Para el próximo capaz.
0: No, Aranda no.
2: Thiago Almada.
4: Pasa que no tiene minuto en el Atlético.
2: Yo no estoy de acuerdo con que no esté Paulo Dybala, por ejemplo.
0: No, yo tampoco. Sí, todos los años es lo mismo. Para todo.
2: Pero.
0: No siempre sé. La misma discusión.
2: Si nos podemos pensar, Dybala es que nos salvó y que no nos haga gol en Mbappé tampoco.
4: y que metió gol en la tanda de los penales.
2: En la última

0: si lo ponemos a pensar, no salvó de porque era gol de Mbappé.
1: Sí, sí.
0: Nicolás González yo creo que tampoco.
2: No. Bueno, eso es lo que no se entiende. Nicolás González claro. por sobre Dybala. No.
1: Mirá que un jugador, ¿qué es lo que estás comparando? Que me gusta Nico González, pero más que Dybala no. No es.
2: No, pero los últimos partidos que jugó en la selección no rindió.
1: Por eso. Por eso. Pero son tienen dos estilos de juego distintos.
2: Sí, pero no.
3: Obviamente.
2: Sí,
3: pero siento que sí, igual Nico González cometió mucho más error que Dybala.
1: Sí, obviamente. Sí.
0: Bueno, después lo tenés a Alejandro Garnacho, que para mí tampoco.
3: No.
0: Juliano Simeone sí.
1: Sí.
0: Mateo Zaule.
1: A ver, si no va Dybala, va Zaule.
2: Compañeros, sí.
1: Son compañeros en Roma.
0: Sí, compañeros. Sí, alguno tiene que ir, ¿no? Claudio Echeverri, ¿no?
1: No.
0: Gianluca Pestrini tampoco. Santiago Castro menos.
1: No, a ver, Santi.
0: Lautaro Martínez totalmente que sí.
2: ¿Y a quién llevaría vos?
0: Y lo llevo al Flaco López. Yo.
1: A Salas.
0: No,
1: lo lleva.
0: No, lo llevo al Flaco López. A José Manuel López.
1: Sí.
0: Del Palmeira.
2: Escalón y Milton Jiménez argentino.
0: Julián Álvarez, ¿sí? Sejo. Y Mateo Pellegrino.
1: Mateo Pellegrino. Ah, el de... estaba jugando en el Udinese, creo. Me parece. En la
0: serie. En el Parma.
1: Parma. Bueno, parecido. Tenía tenía la ramera rayada. Y sí.
0: ¿Pero vos lo llevás o no?
1: Pellegrino se metió en la prelista porque se lesionó Panichelli.
0: Ahí está. ¿Y por qué cuando se lesionó Panichelli no entró Paulo Dybala?
1: Porque son dos distintos.
0: No, no importa. Yo estoy en desacuerdo con Scaloni. Acá tenía que estar
1: extremo Dybala. Ahí está. Vos ya me estabas hablando de Pellegrino, que es un 9 tanque. Un 9 como Lautaro Martínez.
2: Igual lo de Dybala no tiene explicación.
1: No, sí, bueno, obviamente.
2: Bajo ninguna justificación.
1: ¿Sabés quién lo llevaría yo? Al pie de Hanson. Al pie de Hanson.
2: ¿Qué opinaba, Kevin?
1: Y a Copete Braida. Y a Jopo Braida.
0: Ahí está.
1: Y ahí somos todos campeones del mundo.
0: Bueno, eso es la lista de los preseleccionados. Y después, bueno, hay muchas selecciones que ya presentaron los 22, 26. Argentina tiene tiempo hasta el 30 de mayo para hacerlo. Ahí. Así que tiene una
1: semana. La semana que viene.
0: Tiene una
2: veremos
0: semana.
2: En qué coincidimos y en veremos qué no, en lo definitivo.
0: Es lo que pasó.
1: También ya se presentó una lista oficial de un rival de Argentina.
0: Ah, ¿ya está?
1: Albania.
0: Bueno. ¿Albania o no? No, no es Albania. Algeria,
1: Austria
0: y Jordania tenemos.
1: Austria.
0: Le mezcló, una mezcla sí, de Jordania con Austria.
1: Sí, bueno, Albania. Olvídate.
0: Ahí está. Bueno, eso por la selección argentina un poco. Bueno, faltan 15 minutos para las 3 de la tarde. Me parece si cerrando el bloque de la selección argentina. Hay un bueno, antes de ver un video que está muy viral. Lo vamos a compartir para contenido para las redes. Tenemos dos sobres. Lo vamos a abrir. Ah, ya tenemos el video, ya lo vamos a ir viendo. Tenemos dos sobres.
1: Sobre.
0: ¿Querés arrancar, Lucy? Bueno, contar estos sobres. Tapamos el chivo acá. la diferencia, ¿qué traes a mí estos sobres? A diferencia de los comunes.
3: Menos.
0: No, pero. No, cierto, contando bien.
3: Tipo, dos figuritas sí. Para el álbum y un sticker que es extra que también va en el álbum al final.
0: O sea, trae tres.
3: Sí.
0: Ok.
2: Claro, el sticker extra es propio de la.
0: De la empresa.
2: De la empresa.
0: Claro. Bueno, arranca. ¿Querés abrir Lucy primero?
2: Arranco.
0: Bueno. A ver. Pero es que nos sorprende, ¿no? Sale.
1: Tan, tan, tan.
0: Y sale uno bueno por
1: sale
0: ahí.
1: Sale Kimmich. Tiene que salir Kimmich.
0: Vamos a ver.
1: A ver.
2: Ay, que se pegó.
0: Ay, ay, ay.
1: De acá estoy mirando uno de
0: Bosnia,
1: creo. No
0: tenemos
1: el
0: Mbappé,
2: ¿no?
0: Bueno.
1: No.
2: Alfonso Davies.
1: Opa.
0: Ahí está la camarita. Ahí está.
1: Está al revés, está de cabeza Alfonso de
0: ahí. Ahí está.
2: Ay, no sé cómo se pronuncia.
0: A ver.
2: A ver si me ayudan.
3: A ver, Pedro.
1: Ah, bueno, uno de Uzbekistán.
0: Tenemos uno de Uzbekistán.
2: Y
0: Esmurodov. Esmurodov.
1: Ese es bueno.
2: Ajá, a ver qué le mostramos.
0: Y el otro.
3: Yo también, viste.
2: Y Alex Freeman.
0: Bueno,
1: bien.
2: De Estados Unidos.
0: Y vamos a lo ver acá que toca.
2: Por eso al final el mejor fue el sticker de los que tocaron
0: el Alfonso Davies.
2: Sí.
0: ¿Vieron el
2: cabeza?
1: ¿Cómo cuesta?
2: Se repegan en el paquetito.
1: Pasa por el calor.
0: Bueno, acá tenemos un mexicano, ya lo veo.
1: Bien.
0: Él le da. Bueno, Raúl Jiménez. De México.
1: Wolverhampton.
0: Este acá.
1: Está bien.
0: Tenemos.
2: No se lo puedo.
0: Embogó de Suiza.
1: El arquero.
0: El arquero. Y uno de Estados Unidos, que es Matt Frizzy, de Estados Unidos.
2: Dos de Estados Unidos tocaron.
0: Ahí estamos. Ahí después había que chequearlo si no están repetidos o no.
1: No.
0: Así que no, bueno, esos son los que nos tocaron en el programa de hoy.
3: O sea que el único argentino que tenemos hasta ahora es Messi.
0: Claro.
1: Sí.
0: ¿Para qué más? ¿No? ¿Para qué más?
1: Anoche yo estaba abriendo figurita en el álbum virtual y me salió Messi.
0: ¡Vamos!
1: ¡Esa es! No lo tengo en el álbum físico, lo tengo en el virtual.
0: Bueno, estamos cada vez más cerca del mundial.
2: Ya podremos pegarlas en el álbum.
0: Sí, veremos si vamos, para la semana que viene podemos pegarlo en el álbum.
1: Sí.
0: Veremos, ¿no?
1: Ojalá.
3: ¿Cuántos días
0: para antes que arranque el mundial tenemos que pegarla en el álbum?
1: No, sí. Tenemos que conseguir un álbum primero.
0: En lo primordial. Así que
1: bueno. O lo pegamos acá en la pared del estudio.
0: Estamos cerca de.
1: Vamos todavía atrás. Ahí arriba.
0: Bueno, estoy para cuando estemos en época del mundial, uh-huh. podemos traer bandera, camiseta de la selección, ¿eh? Sí. Poner un buen estudio mundialista,
1: bien,
0: ¿no?
1: Bien, escalonito.
0: Sí. Podemos cubrir los partidos también. Podemos relatar los partidos del mundial.
2: Podemos cubrir los partidos, no vamos a tener.
0: No, desde la radio.
3: ¿Vos tenés?
0: Hacemos modo. ¿Eh?
3: Dice el operador que
2: yo traigo el repique que tiene mi hermana.
0: ¡Un revesa! ¡La bata! ¡Redoblante al palo!
1: Hacemos la gran
3: yo tengo un silbato.
1: Bambina.
0: Bueno.
1: El picante está feliz.
0: Bueno, a ver si llega bien el sonido de este lado, Kevin, para poder reaccionar al video. Bueno, vamos a reaccionar a un video. Dale, a ver. Un video que está circulando mucho. ¿Sí? No sé si lo vieron algo.
3: No
0: lo vieron. Subimos el volumen.

0: se siente, no.
1: Exacto, otra vez.
2: Qué producto, gracias. Decime que se
1: siente. Igual uno mira el video y...

0: ¿Cómo se van a grabar?
1: Que si en realidad...
2: Literal, tipo, yo los veo así.
3: Et si gagne encore?
4: Et can it win again?
5: Vamos a Argentina.
1: Ya vamos a ganar de vuelta, es una locura, ¿no? Ahí sí nos tienen que,
2: ahí
1: nos tienen que aguantar cuatro
2: ahí
1: años más.
2: Sí.
1: Es de verdad que nos van a tener que aguantar.

0: país más intenso del mundo, la bebida más intensa del mundo, Fernet Branca.
1: Ahí estábamos, Bueno, muy buen video, ¿no? Yo creo que tiene razón en todos los sentidos.
2: Sí.
1: ¿Seremos tan intensos o no?
3: Sí. Imagínate que cuando gane River nomás vos te pones contento.
1: No,
3: aguantalo el lunes. Si gana River.
4: Y si pierde también.
1: Es que aguantalo. El lunes no vengo.
4: El lunes no hay.
3: No, bueno, pero si lo cruzamos.
4: Vení vos y no
3: me quedé. No, si lo cruzamos y vamos a estar en la cancha.
4: No, y en una parte dice: quiero ver mis redes sociales en paz. O sea, es lo que. Nosotros abriendo cualquier red social también, todo el mundo, tipo, basta.
2: Eso de el Argentina. Que es campeón del mundo, hace lo que quiere.
1: Sí. Es el verdadero. Verdaderamente.
2: Sí, somos.
1: Y qué momento pasaron 4 años también, ¿no?
4: Uh-huh. Oh, sí.
2: Sí.
1: De la mejor final, yo creo que la mejor final de todos los mundiales.
4: La más emocionante, que no te deja moverte del borde de
1: la más importante.
2: Sí. Yo creo que no podía haber mejor final.
4: Igual queda ese resentimiento con el 2014.
1: O sea, sí.
4: Yeah.
1: Y bueno.
4: Ese era.
1: No le vamos a echar la culpa a Chiquito Romero, ¿no?
4: Pero.
3: No, pero hay que creer de Michel.
4: No, pero.
1: No, pero no es por eso.
4: Aparte, el
1: nos robaron un penal, clarísimo.
4: El mundial este último, o sea, el que ganamos, digamos, 2022, tuvo todos los condimentos, porque fue. Contra Francia, que era la última selección campeona.
2: El inicio del Mundial.
4: El inicio del Mundial, que fue que el contra la
3: contra
4: Arabia.
3: Contra Arabia, que una semana antes jugaron contra Emiratos Árabes y decían, no, es casi lo mismo, no sé qué, y le clavaron 5 a Argentina.
2: Nadie se lo esperaba, tipo, nadie.
3: No.
2: Y me acuerdo que tipo después de ese partido como que fue una desilusión.
4: Tuvo todo eso, porque estuvo lo de... Países Bajos también, entre
3: claro,
4: medio.
3: También.
4: Bueno, la final con todo lo que fue, que ya lo,
3: bueno,
4: que la, los que la vivimos.
3: México.
4: También.
2: Sí.
4: Claro. Y
3: el partido contra Australia.
4: Y aparte,
3: que
4: aparte fue,
3: la última al Dibu.
4: Fue totalmente distinto a lo otro, a los otros mundiales, porque fue en otra época del año. O sea, para nosotros era un calor.
1: Ahora se nos va a hacer más.
4: Como que tenía otra emoción también, porque era verano.
1: Sí. Si antes costaba llegar a los octavos, ahora imagínate.
3: No, pasa que Tapi es amigo de Infantino, lo hizo.
1: Bueno, no hable porque te va a escuchar.
3: Lo van a alargar dos tandas de 15.
4: Te va a escuchar.
1: Ahí está. Te va a escuchar Tiki Tapia.
3: No, a ver.
2: Te va a escuchar Tiki Tapia.
3: No, pero sí.
2: Un saludo al Tiki Tapia que una vez estaba escuchando.
3: Que nos traiga.
4: Infantino.
3: Así que nos traiga la figurita de Neymar. Bueno, el álbum.
1: Yo creo que. La semifinal contra Croacia, yo pensé que iba a ser un partido mucho más difícil.
3: Y fue el más relajado de todos.
1: Y fue el más tranquilo. Ya estamos en la final. 3-0 iba el primer tiempo, ¿sabes?
3: Sí. No, 2. 2 porque fue el gol de penal de Messi.
1: Y el de Julián, que se fue y no paró. Julián no tenía freno.
2: No,
1: este,
2: sí.
1: Se le rompió el freno, claro. Y Julián seguía, hermano.
3: Eran los carros locos, viste, de Buenos Aires. Que van para adelante, nomás.
2: No hicieron el control antes de la.
3: Claro, no tenía freno.
1: No. Se llevó la red puesta a Julián Álvarez. Así que.
4: Y bueno, y el último, el penal. Que el último penal que hubo, digamos, para Francia.
3: De Montiel.
4: De Montiel.
1: Pero a ver.
4: Pues se la perdonamos después con el último.
1: La final, yo cuando iba 2-0, decía, no podemos estar tan tranquilo, o sea, no puede ser que gane tan fácil el que
3: somos Argentina. Claro, algo tiene que pasar, digamos.
1: Pero si no sufrimos, no vale.
3: Claro,
1: o sea, no.
3: Por eso.
1: Y faltando 5 minutos, no empataron el partido.
2: Y sufrimos. Claro.
1: Y sufrimos, la verdad.
3: Parecíamos River.
1: Ya estaba. No.
3: Nos hicieron 2 goles.
1: Parecíamos Independiente, así que bueno. Estaba acostumbrado a sufrir. No.
2: Está bien. Sí, tienes razón.
1: Así que bueno, ahí estábamos, ¿no? Así que bueno, vamos a ver qué pasa con Argentina. Estamos a 22 días de la Copa del Mundo, de que arranque el Mundial de Fútbol 2022. El Mundial es ese mes donde cualquier persona, por más que no te guste el fútbol, vos mirás la tele, ¿no? Y después, bueno, no miran más fútbol hasta en 4 años después, pero en ese... En ese un mes tramo no, todos miran, ¿no?
3: Escuchá, ya te aviso que en un mes yo no vengo al programa, ¿sabes?
1: No, vamos a venir.
3: Está el mundial.
1: No, vamos a venir.
3: No, pero...
1: Pero vamos a venir.
3: Juega Argentina.
1: Y vamos a venir.
3: Juega Argentina las dos.
1: Es un solo partido. Y encima creo que el día no coincide con el programa.
3: Igual.
4: Por las dudas.
3: Igual. Ya, claro, por la duda.
4: Feriado de las...
1: Ahí estamos. Bueno, nos vamos yendo con la Liga Reconquistense, la programación del torneo Apertura, la 12ª fecha. El jueves, mañana, ya juega Román contra Reconquista Club de Fútbol a las 10:15 de la noche.
3: Fresco, ¿sí? Fresco.
1: Fresquitos del tema. Viernes 22 de mayo va a estar jugando Atlético y Tiro contra Campeivilla.
3: Lindo partido.
1: A las 10:15. Campeones Soccer Matienzo a las 10:15 también. El día sábado, Chicago, Defensores de la Costa a las 4 de la tarde. El domingo, ¿sí? Racing Juventud de Malabrigo, horario a confirmar. Adelante Tigre a las 13 horas. Partidas.
3: Lindo partido.
1: Te va a la cancha, después te va a mirar la final. Así que está completo. Bien. Y el día lunes, que es feriado, La Salita Alumni, 6:15 de la tarde. Y cierra la 12ª fecha, Barrio Norte Platense. Partidas.
3: Partidas.
1: Yo creo que es el partido de la fecha, ¿o no?
3: Sí, puede ser también Román Reconquista.
1: Sí.
3: Adelante Tigre.
1: Muy bien. Muy lindos partidos para mirar tenemos este fin de semana. Bueno, ya estamos en hora. Le contamos a la gente que nos sigan en las redes sociales que aparecen ahí abajo. En el canal de YouTube, tanto en Instagram como en TikTok de Ciudad Deportiva. Ahí estaremos subiendo contenido, ¿sí? En las cuentas, en nuestras redes sociales. Nosotros nos vamos yendo,
3: nos
1: ¿no?
3: Vamos. Hasta el próximo miércoles.
1: Hasta el próximo miércoles. Así que bueno, que pasen todos un gran fin de semana largo. Nosotros nos volvemos a encontrar el miércoles de la semana que viene. ¿Y ya cuántos días vamos a estar del Mundial, Juanse?
2: Lo mata. Saca. 15 días.
3: 15. Claro, si hoy ¿mira? Es 22.
2: Oh. 22 menos 7.
3: Claro, también.
1: Ahí está.
2: Este como... Pasa que en periodismo no tenemos que... matemáticas.
1: Claro, no. Claro, por eso estudiamos, pero por eso estudiamos periodismo.
3: Había quedado recalculando.
1: Pero por ese motivo estudiamos periodismo. Claro, porque no hay matemáticas. Sí, claro, exactamente.
3: Yo estaba buscando posiciones por eso.
1: Ah, bueno, bueno. Ahí estamos, ¿eh?
2: Lo agarraste distraído.
3: Claro.
1: Y bueno, vos tienes que estar atento, ¿no?
2: Bueno, 15 días, 2 semanitas.
1: ¿En 2 semanas?
3: 2 semanas empieza.
1: Bueno, la semana que viene ya van a faltar 15 días. Y para que juegue Argentina, y faltaría un poquito. Claro. Después de 2 días, porque ahora hay 64 selecciones más o menos. Sí. 48, 64, no sé cuántas hay.
4: Parecido 48 y 64.
1: En cualquier momento va a haber 70 selecciones, 72 selecciones.
3: No, Chile.
1: No, y mira, agregaron más selecciones y Chile no puede clasificar todavía, así que bueno, no hay chance.
2: Estamos haciendo lo posible
1: para que clasifiquen, pero si no ponen de su empeño, sí. No hay sacrificio que valga, ¿no?
2: Claro. Pobrecita.
1: Bueno, no, nos vamos. Pues.
3: Dale, nos vemos.
4: Su casa tiene
1: más. Nos estamos viendo el miércoles de la semana que viene aquí en Radio Ciudad 88.1. Chau.
3: Chau.

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0: Radio Ciudad te da la hora.
1: Las 15 horas y 13 minutos.
0: La temperatura
2: 19 grados.
0: La humedad
2: 48%.

0: Radio Ciudad te da la hora.
1: Las 15 horas y 49 minutos.
0: La temperatura,
2: 19 grados.
0: La humedad,
2: 48%.

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0: Radio Ciudad te da la hora.
1: Las 16 horas y 12 minutos.
0: La temperatura,
2: 19 grados.
0: La humedad,
2: 45%.
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0: Nos encontramos aquí de nuevo en el streaming de Eco de Eventos en la radio 88.1 con Juanse Merlo. ¿Cómo estás, Juanse?
1: ¿Qué pasa, Rami? ¿Todo tranquilo? Che, un programa raro hoy. Tal cual. No está Coquito. No, bueno, empezamos nosotros porque, bueno, Coco tiene que hacer un par de cositas, así que en el transcurso de la tarde, en el transcurso del programa, seguramente va a estar viniendo para los estudios, ¿no?
0: Presencia de nuevo.
1: Claro.
0: Juanse, ¿qué semana rara las que nos tocó hoy para ver temas fútbol, ¿no?
1: Pasa que muy miércoles, si bien el lunes.
0: Muy miércoles yendo a viernes.
1: No, si bien el lunes hablando del fútbol localmente, del fútbol reconquistense, obviamente estamos hablando. Si bien terminó la fecha el día lunes por la noche, ya se conoce la nueva fecha, la fecha número 12. Uh-huh. Pero sí, hay muy poco partido, digamos, que se puede decir.
0: Va, hablando tanto de fútbol reconquistense como fútbol norteño y como fútbol profesional, digamos.
1: Claro, sí.
0: Justo ayer terminó el partido de Boca Juniors contra Cruzeiro, que justo acá nuestros dos operadores hoy, que son Facundo Chamorro y Rodrigo David, es el pibe de Alejandra, nos había acompañado lo que había sido a ver el partido, cosa que no lo dejó muy contento luego de varias
1: pero ahora,
0: cosas.
1: Pero ahora ya no vamos a meter en eso seguramente, vamos a tratar de repasar un poco cómo está, cómo terminó esta fecha número 11 y bueno, ver cómo quedó la tabla, porque ya hubo un cambio importante entre los primeros 8, que si estaría terminando la fecha, faltan, si no recuerdo mal, son 15, estamos en la fecha 12, faltan 3
0: sea,
1: fechas.
0: Si lo terminás ahora, cambia
1: si
0: todo.
1: Si lo terminás ahora, hubo un cambio entre los primeros 8 y una sorpresa por ahora. Así que bueno, en la fecha 11, en el partido que acabo de decir, que fue el día lunes por la noche, que fue la gran victoria de Atlético y Tiro Reconquista frente a Lazareta de local, ganando 3-0, terminó de culminar, cerró la fecha número 11, pero anteriormente jugó Platense contra Campeones Soccer, jugando de local el equipo Calamar, y empatando 2-2 contra el equipo de Campeones Soccer. Tigre se hizo fuerte bueno, en su cancha. Le ganó 2-1 a Chicago. Uh-huh. Que venía bastante bien. Alumni cayó de local ante un gran Barrio Norte que está, si no recuerdo mal, hace 5 partidos consecutivos que viene ganando.
0: Sumado que está primero todavía.
1: Totalmente. Bueno, Campe y Villa empató 3-3 de local contra Juventud de Malabrigo, partidazo totalmente.
0: Partidazo totalmente.
1: El día domingo, ya estamos pasando el domingo, el partido donde nos tocó ir a cubrir junto a Rami, Reconquista, perdió de local 2-0 contra Adelante, en un partido que en el primer tiempo, bueno, ya lo hablamos el lunes, pero en un partido donde no, en el primer tiempo no pasó mucho, si bien hubo varias tarjetas amarillas, varios amonestados,
0: tipo,
1: no hubo mucha acción en cuanto a gol.
0: Claro, no hubo mucho de parte de los dos equipos, es más, creo que ninguno pasaba mucho de mitad de cancha, siempre pelotazo y no es como que avanzaban mucho.
1: Una ocasión clara de gol, por decirlo de alguna manera, ¿no? Ese mismo día, La Costa le ganó 1-0 al equipo de Racing, al Académico, bueno, a la Academia. Y ya estamos hablando ahora del partido de la fecha, creo yo. Matienzo.

0: Lorenzo le ganó a Román 1-0 con gol de Cristian Cilli, un ex Román, creo, ¿no?
1: Sí.
0: Si no recuerdo mal, jugó en Román. Bueno, hay que chequearlo,
1: nuestro,
0: digamos,
1: nuestro
0: pero creo,
1: tampoco
0: creo
1: está,
0: que había, había una repercusión por eso. Y bueno, como te digo, si estaría terminando ahora la fecha, los primeros 8 que irían al Petit.
1: Te voy a preguntar, ¿tenés la tabla de posiciones ahí?
0: ¿Sí?
1: ¿Justo ahora?
0: Sí.
1: Repasar un poco para los que nos están visualizando ahora.
0: Bien, en el primer puesto, digamos, en el primero está Barrio Norte con 27. ¿Qué perdió? Ganó 9, no empató ninguno y perdió 2. Uh-huh. Bien. Después lo tenemos a Matienzo con 25, 2 puntos menos que Barrio Norte. Ganó 7, empató 4, no perdió ninguno y está segundo.
1: Está segundo.
0: Está invicto y está segundo Matienzo. Pero igual, gran equipo tiene Matienzo. Yo no recuerdo si ya jugaron Barrio Norte, Matienzo, creo que no. Y cuando jueguen ahí se va a definir seguramente la punta si todo sigue así. En el tercer lugar lo tenemos a Juventud de Malabrigo con 22 puntos. Cuarto lugar lo tenemos a Platense, El Porvenir, con 21 puntos. Quinto lo tenemos a Román con 19. Con la victoria de Tiro ayer se fue a 18 y por diferencia de gol, yo lo dije el día lunes, depende de la diferencia de gol, lo puede pasar adelante y lo pasó. Está sexto Atlético y Tiro con 18, con una diferencia de gol. Ya te digo, con 3 goles, bueno, con los 3 goles que
1: perdón que
0: marcó,
1: te interrumpa, ya que vos no lo vas a arrancar los mates, lo arranco yo, porque si no...
0: Bueno, dale, dale. Armá vos, no me lo mate. con la diferencia esa de 3 goles que convirtió el día lunes por la noche, lo pasó adelante, bueno, con esa diferencia. Adelante está séptimo, y completando los 8 primeros, lo tenemos a Tigre con 15. Noveno le sigue Chicago, de gran campaña también. La Sarita, con la derrota de contra Tiro, bajó, 2 puestos. Se encuentra décimo con 14, al igual que Chicago. Reconquista sigue más abajo, en el puesto 11 con 12 puntos, al igual que Campe y Villa, que está 12 con 12. La Costa está en el puesto 13 con 10 puntos. Campeones Soccer con 7 en el puesto 14. Y anteúltimo y último lo tenemos a Racing y Alumni con 5 puntos ellos.
1: Cosa que creo que desde el principio del torneo creo que no pueden alzar cabeza, digamos. Que no,
0: exacto,
1: no digo mucho.
0: Le está costando a Racing levantar cabeza. Tiene un lindo equipo. Obviamente entre ellos dos es va a ser ya se jugaron, creo que ya habían jugado en las fechas anteriores, si no recuerdo mal, así que bueno, eso, así están las tablas de posiciones por ahora.
1: Justo vos terminando de dar el tema de las posiciones en la Liga Profesional de Fútbol Reconquistense, yo tengo acá justo las siguientes fechas. Así que...
0: Mira, antes que empiece, te dije, 13 La Costa, están en puesto 13, ¿no?
1: Sí.
0: Bueno, el día lunes se confirmó que David Maglione dejó de ser el técnico de Defensores de La Costa.
1: Vos sabés que justo había leído sobre esa noticia.
0: Dejó de ser el técnico, bueno, por los malos...
1: resultados.
0: No sé si malos resultados porque ganó el último partido frente a Racing... Pero bueno, sí, no está clasificando,
1: no es
0: todavía
1: algo
0: que
1: le llamó, digamos, a la dirigencia o algo.
0: Y
1: que...
0: tampoco es que están tan lejos. Están a 5 puntos de Tigre, que es el último que está clasificando para el Petit.
1: Ahí va. Bueno, siguiendo con el tema de la Liga Reconquistense de Fútbol, ya tengo las fechas de la fecha número 12. Que voy a seguir con el jueves 21, que sería Román versus Reconquista.
0: ¿Mañana?
1: Club de Fútbol, a las 22:15.
0: Uy, ese va a ser lindo partido. Che.
1: Tal cual. El viernes sigue con Atlético y Tiro y Club...
0: Campe y Villa.
1: Campe y Villa, perdón. A las 22:15 también. Pero seguiría también con Club de Soccer...
0: Campeones Soccer.
1: Campeones Soccer, perdón, contra Matienzo. A las 22 y 15.
0: Bueno, eso es por el día viernes, por el día sábado. Hay un solo partido que es el de
1: Chicago,
0: el de Chicago contra la costa a las 4 de la tarde. Allí en, seguramente en Campevilla.
1: Adelante versus Tigre el día domingo.
0: Ese va a ser gran partido.
1: Y lo que me llama la atención, Racing Juventud todavía no salió con...
0: Ahí estuve averiguando ahí, tienen que confirmar el horario.
1: Ahí va. Bueno, el lunes terminará la fecha con los últimos dos partidos, que sería Barrio Norte versus Platense y La Salita versus Alumni.
0: Bueno, recordemos que, bueno, lunes 25 de mayo, día patrio, es feriado, así que la verdad va a ser un lindo, un atractivo partido para ir a poder ver el día lunes. Y aparte, lindo horario, 5 de la tarde en invierno, bueno, ya casi pisando invierno,
1: sí,
0: pero
1: tal cual.
0: Parece invierno por el frío. Así que va a ser lindo, vamos a ver si podemos hacer el gancho y poder a transmitir ese gran partido.
1: Ese gran
0: va
1: partido, tal cual.
0: Bastante entretenido.
1: ¿Cómo es? Justo cambiando un poco de tema. Partido rarísimo el de Boca ayer. Un primer tiempo en el cual yo vi que fue bastante bueno por parte del club de Boca. Por la azul y amarilla. Por parte
0: bueno,
1: del primer
0: para,
1: tiempo
0: ya
1: bastante
0: vamos,
1: bueno.
0: Ya vamos allá. Vamos a ver. Porque también vamos a recordar que se jugó la tercera fecha del promocional.
1: Justo.
0: Ya vamos a ir con el tema de Boca. Yo sé que hay varios que están queriendo escuchar esta parte. Principalmente nuestro querido
1: operador, claro. Alejandra Rodrigo Davies.
0: Pero primero vamos con lo nuestro. Con lo de la zona acá.
1: Yo te escucho, Juanse. Usted diga, ¿no?
0: Bueno, en la tercera fecha del torneo promocional jugó Banda Roja contra La Perla, donde el equipo que tiene el escudo de River. Tiene el escudo de River. Le ganó 2-0 a La Perla del Norte. Tobías le ganó 2-1 a Instituto. Los Toritos de la 45 cayeron 1-0 frente a Belgrano. Y Unión le ganó, en un partido bastante entretenido, 4-3 a Casla. Todos esos fueron los partidos. La tabla de posiciones quedaría primero. ¡Apa! Son varios los punteros. Hay varios punteros en la promocional. Porque lo tenemos a Deportivo Puerto, que está primero con 6. Uh-huh. Banda Roja le sigue con 6, que está segundo. Tercero está Unión. Y Belgrano cuarto con 6 puntos. Pero por diferencia de gol, está con goles a favor, está primero el Puerto. Uh-huh. Segundo le sigue Banda Roja con 6 goles a favor. 7 goles a favor.
1: O sea, todos los que están punteros, se podría decir, están por diferencia de goles.
0: Por diferencia de gol, claro. Pero a ver, acá Unión tiene 7 goles a favor, pero 6 en contra. Uh-huh. O sea, tiene diferencia de 1. Bueno, después Belgrano tiene 2 goles a favor y 4 en contra. Tienen tan rojo, digamos,
1: sí,
0: prácticamente. O sea, el Puerto le saca 2 goles de diferencia a Banda Roja. El Puerto tiene 8 goles a favor, contando goles a favor y contra, que se le resta, queda el total. Tiene 8 y 6, tiene Banda Roja. En el quinto puesto está Tobías, con 4 puntos. Sexto está Los Toritos, la 45 con 3, al igual que Instituto, que está séptimo. Casla está anteúltimo con 1 punto. Y La Perla del Norte, que todavía no consiguió puntos. No consiguió ganar todavía. Así que eso sería la tabla de posiciones para el ascenso, digamos, de la Liga Reconquistense. Ruidito de mate. Así que, bueno, tenemos publicidad. ¿Está cargada? A ver, ver. No, ya como para poner punto aparte con lo nuestro.
1: Claro, tal cual.
0: Y poder...
1: Es como cuando separás en la noticia, ¿viste?
0: Claro,
1: que pasás,
0: ¿viste?,
1: a otro renglón.
0: Claro. Ahí sí tiene...
1: Nuestro...
0: Si está preparado, todo bien. Si no, bueno. Bueno.
1: Seguiremos de largo.
0: Entonces, para este fin de semana tenemos... De todos los partidos que nombraste vos, Rodri, te estaba por así.
1: Yo, ya no.
0: Rami, si tenés que elegir tres partidos que decís, estos son los que pueden llegar a pintar lindo. Vos tenés los partidos ahí.
1: Sí.
0: Si querés, déjame que 2 segundos que me fije la tabla de posiciones.
1: Dale.
0: Y ahí por, viste que por necesidad muchas veces, claro, se miden los partidos. Entonces es como que vamos a decir, bueno, no, este bueno. puede ser por la necesidad de tal.
1: Yo coincido con el que vos dijiste, que Román y Reconquista va a ser un partido muy bueno.
0: Bien.
1: Ahora vos decime qué tal está, se ve por ahí, digamos.
0: No, a ver, de atractivo va a ser atractivo el encuentro. Son dos grandes equipos. Recordemos que Reconquista tiene dos bajas importantes, como es Duarte, el número 5 de Reconquista, y su número 2, Martín Guida. No, Galeano, Kevin Galeano es de adelante. Que está. Bueno, eso tenemos que averiguar también si. ¿Qué tanto fue el golpe, digamos, porque salió mal?
1: Justo que es claro que en ese partido salió lesionado, que tuvo que salir con tema de ambulancia y todo.
0: Sí, por eso. Tendremos que ver eso. A ver, de atractivo es, porque como te digo, son dos grandes planteles. Si bien Román viene en, no en caída, pero vienen dos golpes duros con dos derrotas seguidas frente a Lazarita primero y después perdiendo, si bien de visitante contra Román, pero es un contra Matienzo, si bien es el clásico, uh-huh. es una derrota que duele. Román está quinto y 11º está Reconquista. O sea, en cuanto a tabla no parece tan atractivo el partido.
1: O sea, si lo vemos en tabla es como que no.
0: Pero va a ser un encuentro donde puede llegar a sumar puntos el equipo romanero. Se iría a 20, 21, 22 puntos. Dependiendo de cómo salga Juventud, podría escalar hasta un tercer lugar.
1: Bien. Otro en los que a mí me llamaba la atención era Adelante y Tigre. No sé si.
0: Bueno,
1: a vos...
0: ese es un gran partido. También un buen partido. Porque séptimo está Adelante y Tigre está octavo.
1: Ahí va.
0: Hay que ver acá. Porque si Adelante gana. Obviamente, dependiendo de cómo salga el día lunes Platense, que jugaría el otro día, tendría 21 puntos, si es que gana, ¿sí? Uh-huh. Porque ahora tiene 18, se va a 21. Y Tigre, si gana, iguala la línea de puntos que tiene Tiro y Adelante, si bien Tiro juega, creo que antes que Adelante, lo igualaría hasta en papeles, digamos, ¿no? Uh-huh. Lo igualaría al equipo tricolor y al equipo rojo.
1: Bueno, Tiro versus Campe Villa juega el viernes a las 22:15.
0: Bueno, Campe Villa está un puesto por debajo de Reconquista Club de Fútbol. Y bueno, y Tiro sí puede escalar hasta un posible cuarto lugar.
1: Y bueno, como vos me habías dicho de elegir tres partidos en los que me llamaba la atención y me picara la curiosidad... Vos sabés que justo Barrio Norte y Platense es otro que también está en mi vista.
0: Es un buen partido. Es un buen partido. Ambos están clasificando por ahora al Petit. A ver, Platense está cuarto con 21. No es que estaría alcanzando la punta o arañando, claro, un segundo lugar. Sí. Porque por más que gane allí en cancha de Barrio Norte, quedaría un punto por debajo de Matienzo, que tiene 25. Uh-huh. Pero, bueno, y obviamente dependiendo de cómo salga Matienzo, estamos siendo, ¿cómo se dice? Como una simulación de lo que podría llegar a pasar.
1: Estamos imaginando un
0: Estamos
1: mundo...
0: imaginando posibles actos, de posibles, ¿cómo se dice?
1: Resultados.
0: Claro. Así que sería eso. Yo creo que sí, sería Barrio Norte Platense, sería un gran partido. Román Reconquista por los planteles que tiene. Y Adelante Tigre, porque el que gana escala un puesto por encima del otro.
1: Sí, tal cual. Bueno, justo...
0: Para mí son esos los...
1: Los partidos, partidos clave, digamos.
0: Claro.
1: Luego, justo nos confirmaba hoy nuestro querido compañero Coco que ahora vamos a ver... ¿Cómo transmitimos la Liga Norteña el día domingo?
0: ¿Vamos ahí a Liga Norteña?
1: No me confirmó nada que fueras vos.
0: Ah, otra bien, cosa que. Bien, me bien. Listo. Bien.
1: No estás invitado, porque... me dijeron.
0: Ah, no, bien. Bueno. Bueno, me quedo a transmitir adelante TIR.
1: También puede
0: tempranito
1: ser.
0: Encima, tempranito. Cosa parece que lo pusieron para que termine el partido y vayan todos a mirar el partido de River.
1: También de.
0: ¿Entendés? Porque juega 3 y media.
1: Ah, es verdad. Tal cual, que juega el equipo de Caudet.
0: Exactamente. Tengo fecha 6 de Liga Norteña. Por parte de zona obligado y zona vera. Fecha 6 de por zona obligado, la fecha 6. Y por zona vera, fecha 4. Así que vos decime nomás, Rami.
1: Acá y... estamos para escuchar y dar información, Juan. O sea,
0: así bueno, que... a ver. La fecha 6, la transcurriría el fin de pasado. El Timbó perdió 4-1 contra el Sombrerito. Sportivo Ceibalito le ganó en un partido bastante, bastante lindo a Sportivo Ceibalito, le ganó 3-2 a Atlético La Garzas. Bien, Argentino Delantero le ganó 3-0 a Guadalupe. Y Flor de Oro empató 0-0 contra Santa Ana. Eso por parte de zona obligado. ¿Sí? En cuanto a la zona vera, Cultural le ganó 3-1 a Toa. Juventud le ganó 2-1 a San Martín. Adelante, bueno, me perdonan, pero no sé muy bien. S.O. No sé.
1: ¿Permiso?
0: A ver, fíjate. Pero bueno, cayó 2-1. Es el anteúltimo partido de la parte de abajo.
1: Me mataste.
0: Bueno, Círculo Olímpico debe ser, calculo yo. Perdió 2-1 frente a Belgrano. Uh-huh. E Intillaco empató 0-0 frente a Garabato.
1: Ya es un montón si te pido la tabla de posición.
0: ¡La tengo!
1: Ah, bien, perfecto.
0: La tengo, acá la tengo. Sportivo Ceibalito está primero.
1: ¿Cómo estás de rápido, Juan? Soy para...
0: No, pero todo esto es tiki-taka. Fútbol champán. bueno, Sportivo Ceibalito tiene 13 puntos, está primero. Le sigue... El Timbó con 10 puntos. Argentino Lanteri tiene 9 puntos. Está tercero. Santa Ana está cuarto con 9 puntos también. Quinto está el equipo de Ingeniero Chanurdié con 7 puntos, al igual que Independiente El Timbó, que está sexto. Las Garzas está séptimo con 6 puntos. Octavo está Guadalupe con 6 puntos también. Y último lo tenemos a Flor de Oro. Eso por parte... de la zona obligado. Y por parte de zona vera, lo tenemos primero a Garabato Unidos, primero con 8 puntos. Cultural está sexto. Perdón, está segundo con 6 puntos. Uh-huh. Intillaco está tercero con 5. Adelante está. Sí, está bien, digo bien. Cuarto con 4 puntos. San Martín está quinto con 4 puntos. Juventud Unida está sexto con 4 puntos, Belgrano está séptimo con 4 puntos y último está Estación Toa con 2 puntos.
1: Bueno, justo ahí nos informa nuestro querido compañero Rodrigo David, soy en platillos, diría un compañero. Vamos a una tanda publicitaria, ponemos punto bien, aparte bien. Y seguiremos dando información.
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0: Viendo aquí con Eco de Eventos, el canal de streaming y la radio Ciudad 888.1. Estamos acá justo con nuestro querido compañero Juanse y lo tuvimos que traer obligatoriamente a nuestro
1: sí, no,
0: querido
1: fue
0: compañero.
1: muy difícil traerlo también.
0: Tal
1: Muy,
0: cual.
1: muy difícil, la verdad, porque
0: Está con nosotros aquí nuestro querido compañero Rodrigo David. ¿Qué anda haciendo, Rodri? ¿Todo bien?
2: Bueno, buenas tardes, chicos, ¿cómo andan? Dale, pregúntame lo que me vas a preguntar.
0: Yo pará, el que te trajo obligado acá
1: no,
0: es
1: yo
0: Juanse,
1: le
0: yo no te dije nada.
1: yo le pregunté una vez, ¿querés venir? No, ¿querés venir? Bueno, ya la segunda dijo que sí, o sea, no está obligado. Yo le pregunté así dos
0: Vino
1: veces.
0: por obligación y presión social.
1: No es que yo le dije, dale, vení. No,
0: ¿Cómo,
1: no,
0: cómo,
1: escuchá, pará.
0: cómo te tomó? ¿Cómo
1: Pará,
0: te
1: pará, pará,
0: dijo?
1: pará.
2: Sin comentario, no
1: bueno,
2: hay nada.
1: pará, pará, escuchá. Nosotros estamos hablando, son las 5 de la tarde, ya pasaron 7 minutos de las 5. Y está jugando Friburgo frente al Aston Villa la final de la Europa League. Está ganando el Aston Villa 2-0. Ya está por terminar el primer tiempo. Y
0: Goles
1: bueno,
0: de
1: lo tenemos a los 4 minutos con gol de Tielemans y el argentino Emiliano Buendía.
0: Ahí va.
1: Verdadero golazo. Y también tenemos Copa Argentina, donde Talleres está cayendo 1-0 contra
2: contra
1: Atlético
2: Atlético
1: de
2: Tucumán.
1: Tucumán.
2: Gol de Iván Tesuri.
1: Renzo Tesuri. ¿Qué jugador Tesuri? ¿Ese no le había metido gol a River? ¿O quién era el que le había hecho un gol medio importante, no me ha tenido? Bueno, una cosa así. Pero hablando de goles.
0: Se ríe nuestro operador Facundo Chamorro.
1: Pero hablando de goles.
0: Estamos totalmente perdidos.
1: Hablando de goles, show de gol ayer por parte de los equipos argentinos. Si bien ganó uno solo,
0: Rosario
1: que ganó
0: Central.
1: 4-0, los demás equipos argentinos o empataron o perdieron. Por ejemplo, tenemos el
0: Platense
1: caso.
0: perdió 2-1 contra Santa Fe.
2: Che,
1: Claro.
2: hablando de esto, ¿vieron el fallo de Riestra?
1: Ah, el de Arce.
2: Como dos, tres goles en contra.
1: El primero fue en contra que quiso
2: Dos.
1: despejar. No, por eso, el primero quiso despejar Goitía. No, el de Arce fue el primero.
2: El
1: Que
2: de
1: se le
2: Arce, sí,
1: escapa
2: fue el
1: que se le
2: primer palo
1: escapa. Que se
2: y
1: le escapa de las manos. Y Goitía quiso rechazar y se la lleva puesta. En el segundo palo. En la victoria 4-1 de Montevideo City Torque frente a Deportivo Riestra, que quedó afuera, al igual que Barraca Central, que cayó 2-0 de visitante ante Audax Italiano. América de Cali empató 1-1 frente a Tigre. Bueno, como dijimos anteriormente, Rosario Central ganó 4-0 con goles de Belli, Pizarro, Di María y Marcos Rubén volvió al gol frente a Universidad Central de Venezuela. Y como dijo Ramiro,
0: perdió
1: Platense
0: Platense.
1: perdió 2-1.
0: Bueno, ya después tendremos tiempo como para pasar los resultados a limpio de todo lo que fue Libertadores y Sudamericana. Y vamos a aprovechar ahora, ya que tenemos a nuestro querido compañero Rodrigo Dadíez. ¿Cómo viste el partido de ayer? Yo, al menos para defender un poco a Boca, yo tengo de que al menos el primer tiempo de Boca fue bastante zafable y bueno, digamos.
2: Sí. La verdad que sí. Primer tiempo fue un primer tiempo dominante de parte del equipo de Claudio Úbeda. Que, si bien en mi opinión, hicieron el gol y se pinchó el sifón, así que.
0: Tal cual, se quedó sin gas.
2: Sí, no,
0: ahí va.
2: Se pinchó.
0: Ahí va,
2: porque
0: directamente
2: no
0: se
2: rindió más
0: pinchó.
2: después.
0: Pero igual, justo hablando de eso, un par de cambios que algunos entendían y otros que no, digamos. Por ejemplo, hubo un momento en el que vos habías pedido que saquen a Milton Jiménez, creo que era.
2: Sí, pero eso ya cerca del
1: Sí, eso
2: final
1: fue
2: del
1: como el
2: partido.
1: 85.
0: Sí,
1: Yo
0: ya
1: creo, si bien entró después Romero,
2: el cambio que se sugería
1: se hizo
2: primero era.
1: tarde. Para mí se hizo tarde.
0: Sí.
2: El cambio que se sugería era sacarlo a Belmonte, al Toto Belmonte, que no estaba rindiendo directamente, que sabrá Dios si se hizo lesionado para salir o no. Pero bueno, veremos. Y que a eso ingresa el Chango.
0: El chango, el chango, el chango.
2: Floja participación del Chango ya. Para mí tiene.
0: Tuvo bastante
2: Tiene
0: buenas
2: su.
0: oportunidades, pero no llegaron
2: No.
0: como esperaban.
2: Pero, ¿sabes qué es lo que pasa para mí? Para mí el Chango ya tiene su mente, su cabeza en otro
0: En
2: lugar,
0: otro equipo,
2: en otro
0: digamos.
2: equipo. Ya
0: Tal
2: cuando
0: cual.
2: dijeron que, cuando dijo él que ya se quiere ir de Boca, es para mí que ya está mentalizado
0: A irse
2: irse.
0: fijamente,
2: Irse
0: digamos.
2: y no. y no rendir en el partido. Que eso es lamentable porque si estás en Boca tenés que pensar en Boca justamente.
0: Claro, va, en todos los equipos cuando vos estás en un club te tenés que enfocarte primero en el club donde estás jugando y después fijarte en el que sigue. Pero luego en el segundo tiempo es como que ahí empezó el flagelo de Boca, digamos, porque no llegó llegó muy poco al arco, llegaba con centros en los que eran totalmente altos, tuvo remates que fueron a 10 cuadras del arco.
2: Opiniones de algunos jugadores, bueno, por ejemplo, Braida, bueno, estuvo muy muy bien, para mí Braida tiene que ser titular.
1: Pero Braida juega en todos lados.
2: Pero sí, o sea, pero lo probaban de lateral izquierdo y nos rendía, probaba de lateral derecho y rinde.
1: Pero rinde. Pero
2: lo que le falta a Braida ahora...
0: Es como un Camavinga, digamos. Es como un Camavinga, digamos, juega en toda posición.
2: En mi opinión, ahora lo que le tiene que pasar a Malcolm Braida, que es ir más al ataque.
1: Claro, bueno, eso sí.
2: No te iba a pedir que lo hagas tipo un Lautaro Blanco, porque Blanco es otro caso, indiscutible. Que él,
1: pero
2: sí.
1: Weigand también es bueno, pasaba el ataque mucho en su tiempo.
2: Sí, pero date cuenta que en el partido contra Huracán no les pasaban la pelota porque el loco perdía todas las pelotas cuando subía.
1: No, bueno, yo no contra el partido de Huracán no lo vi, digamos. Pero
0: dura, igual, hay que hablar un poco de la dura falta que recibió Leandro Paredes dentro del partido.
1: Sí.
0: Que eso conllevó a la roja del...
1: No, igual estuvo bien expulsado. Estuvo bien expulsado. ¿Se puede
2: hablar del arbitraje también?
1: Y sí.
2: Para mí...
1: Total, Valenzuela no lo va a ver.
0: Tal cual.
2: Valenzuela no, pero para mí perjudicó bastante el arbitraje porque si bien... Anoche ya tuvimos esa discusión.
1: No, pero a ver.
2: Primer gol de el empate de Cruzeiro.
1: Para mí no es mano.
2: Para vos.
1: Para mí no es mano.
2: Pero para mí sí.
1: ¿Por qué? A ver, ¿por qué mano? Y yo después te sostengo mi punto de vista que yo ya te lo di.
2: Bueno, escuchame, ¿viste con la plena jugada? Porque la claro. jugada, Braida se tira al suelo
1: sí. para barrer, digamos.
2: Barrer la pelota y que logre un lateral para Cruzeiro. Está claro. bien, el loco la quiere hacer larga, no me acuerdo de qué jugador de Cruzeiro.
1: Sí.
2: La quiere hacer larga, rebota en Braida, pega en la mano y se la sí. lleva puesta. Se la lleva puesta, claro. No me acuerdo qué jugador de Cruzeiro justamente, y tira al centro, claro, tira al centro cuando aprovechó que todo Boca estaba dormido, porque todo Boca reclamó esa mano, y hicieron el gol. Pero para mí era mano, sinceramente.
1: No, a ver, yo digo que no es mano, si bien pega, si sí, bien sí. pega claramente,
0: en
1: pero no es...
0: En las imágenes no es que tan, demostra el VAR se muestra claramente
1: no que la mano. No es tan alevosa como la del penal.
0: Tal cual.
1: No es tan alevosa como la del penal, mucho menos la de Delgado. Y yo te la sostuve sí, sí. a la de Delgado, teniendo en cuenta la misma jugada que tuvo el extremo izquierdo de Cruzeiro. Uh-huh. Porque el jugador la tira larga y Braida se tira a barrerlo. Se tira a barrerlo, está bien. No pega directamente la mano. Es por medio de un rebote. Ya en el quinto contacto fue la mano. Porque primero pegó en el pie de Braida. Le rebotó en el pie al brazuca, rebotó en de ahí subió por la rodilla, pegó el muslo y ahí pegó en la mano.
2: El de Braida y ahí se la llevó puesta con la mano.
1: Por eso, es situación de juego. Situación de juego fue el quinto contacto. Para mí no fue mano, aparte. Hay esa polémica, entre comillas, porque terminó en gol.
2: Sí.
1: Si la mandaba a la 12 no iba a haber nada. ¿Entendés?
2: Claro.
1: Después lo de Delgado, yo creo que es una mano bastante rebuscada. Porque viene un centro, de un salta a cabecear, de un despeje.
0: Es más,
1: no puede saltar como un Tetris que salta así.
0: Es más, sumado a que le pega el primero en la cabeza al jugador del Cruzeiro y ahí le pegan la mano al jugador.
1: Es por
0: de
1: medio
0: Boca.
1: De un rechace.
0: Tal cual.
1: Por medio de un rechace. Entonces, sí, si vos vas a anular el gol, el segundo gol de Merentiel. Tendrías que cobrar el penal.
0: Claro.
1: Porque también fue por medio de un rechace.
0: Sumado que tendrías que haber. No validar el gol de Cruzeiro. Si vamos
1: no, eso no tiene nada que ver.
2: Bueno, pero. Date cuenta, ustedes vieron la misma jugada. Porque los tres estuvimos viendo el partido.
1: Sí.
2: Y bien. Pero cuando sale.
0: No,
2: cuando
0: baja hay que dejar claro que éramos como cuatro.
1: No, éramos ocho anoche.
0: Éramos como cuatro, digamos, en el sentido de que éramos cuatro visitantes y como 50 que eran locales, entre comillas.
1: Éramos cuatro que dijimos, nos invitó un amigo.
0: Tal cual.
1: ¿Me entendés?
0: Había uno de Racing, de River, de Independiente y otro más de River por las dos.
1: Éramos eran dos de River, uno de Racing y de Independiente. Ahí.
2: O sea, yo te doy mi opinión, porque viste que el jugador, no sé qué jugador de Cruzeiro, el que la despeja. Delgado, sí. Si bien busca el cabecear, Delgado ya salta y como que se achica y pega, porque, o sea, tiene
1: la mano
2: pegada,
1: ¿sí?
2: El brazo pegado al cuerpo. Está bien, interviene la jugada. Porque se ve justamente la jugada donde la pelota toca y baja y quedan los pies de Merentiel, que justamente golazo de Merentiel, el pobrecito que volvió al gol después de todo, pero se lo anularon. Pero bueno.
1: No era una mano sancionable directamente. Después, el gol de Merentiel, el primero, por un pie no quedó en offside.
2: Sí.
1: Por un hombro. Aparte, ¿para qué la tocás si era un tiro libre directo, ni siquiera era indirecto, y era gol de pared? ¿Para qué vas a correr el riesgo de que vos estés adelantado y le anulen el gol?
2: La verdad que sí, pero bueno.
1: Que digamos que también yo creo que hubo un error del arquero. Si bien después terminó siendo la figura porque sacó como 5 o 6 pelotas,
0: sí, sí.
1: Y una fue doble, pero yo creo que ahí fue error del arquero, un error de cálculo.
2: La doble fue la que patea a Aranda a colocar.
1: Y después creo que le quedó a Jiménez.
2: Milton Jiménez, que la saca con la rodilla, el pecho, la
1: sí,
2: el estómago, no sé qué me saca, pero... Y bueno, pero después... A lo que vamos, la polémica...
0: El penal.
2: Era penal.
1: Te estoy jodiendo.
0: Penal.
1: Puede ser.
2: Si bien busca el contacto de la pelota, el jugador hace esto. Toca con la mano y la saca, como que la acompaña.
0: Claro, una cosa es que es tener la pegada, como vimos en los anteriores casos, y otra cosa ya es alevosa la mano con la que vemos. Porque ahí ya no puedes defenderlo a ninguna costa.
1: Ustedes vieron la... Bueno, me imagino que vieron la semifinal entre Bayern Múnich, partido de vuelta.
2: Sí.
1: Bayern Múnich, PSG.
2: Sí.
1: Uh-huh. Hubo una mano igual, idéntica, que no le cobraron a favor del Bayern Múnich. Uh-huh. Que fue igual. Fue igual, la rechazó, creo que... Alfonso Davies.
0: ¿Qué tiene que ver la UEFA con la CONMEBOL?
1: No, pero a ver,
2: está haciendo un caso hipotético, así que déjalo.
1: No es un caso hipotético. A ver, si ustedes ven fútbol.
2: Misma jugada.
1: Fue la misma jugada,
2: sí,
1: fue de un despeje.
2: Yo la vi.
1: Fue de un despeje y no se cobró penal a favor del Bayern Múnich.
2: No.
1: La despejó Marquinhos y le pegó en la mano al portugués este. ¿Cómo se llama? Neves. No es Neves.
2: Méndez. Bruno Méndez.
1: No, el peticito. Bueno. Que metió el gol en el partido de ida, de cabeza.
2: Me mataste, pará.
1: Bueno, no fue Vitinha. Bueno, la rechazó Marquinhos, le pega la mano al compañero, ¿sí? Uh-huh. Lo tenía a menos de un metro y no se cobró penal. Bueno, esta jugada es igual, lo tiene a menos de un metro y le pega la mano a Lucas Romero, el jugador de Cruzeiro. Eso es lo que dicen los árbitros, a menos de un metro no puede sacar la mano. Porque supuestamente posición natural del cuerpo. Eso es lo que explicó Valenzuela y lo respaldó varios árbitros de distintos países y lo salió a respaldar. Está bien, medio polémico, pero lo respaldó... Ay, ¿cómo es el árbitro que era de River? Pablo Lunati.
2: Bueno, pero a lo que yo voy... El VAR, si bien tenía su...
0: Es más, creo que lo había llamado el VAR. Lo había llamado.
2: No lo llamó. Pero él podría ir a ver esa jugada, justamente.
0: Es que antes que lo termine, lo estaban llamando por el auricular. Por la sí. cucaracha ya lo estaban avisando de que había mano.
1: Para mí le decían, no, terminalo, cache.
0: Claro.
1: Tiempo cumplido.
2: Es que salió el audio. Yo lo escuché al audio.
1: ¿Qué decía?
2: El audio justamente decía que no... Que en una toma se veía la mano, que era clarísimo penal, pero en otra, cambiando de posición la cámara, cambiando de posición de toma sería, dijeron que era alevosa, que era casual, por ejemplo, para ponerle coso. Y bueno, y él no lo fue a ver porque él confiaba en el VAR, supuestamente.
1: Pero después salta también lo de la interpretación del árbitro.
0: Tal cual.
1: Hay mucha mano que es interpretación del árbitro. Ahí lo tiene que ir a ver. Si es tu interpretación, bueno, nada a verlo.
0: Como ¿Cuántos penales dentro del fútbol argentino se habrán cobrado de la misma manera, digamos, sí, con interpretación del árbitro, digamos?
1: Me acuerdo de una final de Recopa, o no me acuerdo si fue partido de fecha, entre, bueno, justamente Racing y Boca, que en la última un jugador de Racing se tira a barrerlo cuando estaba Villa en Boca todavía, imagínate, uh-huh, en el año que yo te iba hablando.
0: No te vayas muy lejos, 2022.
1: No fue hace mucho. No fue
0: 2022,
1: hace mucho.
0: Sí, 2023.
1: En cancha de Racing. Era penal a favor de Boca. El jugador de Racing le encaja el manotazo hacia la pelota y creo que era Falcón Pérez. Sí. Terminó el partido ahí porque ya estaba el tiempo cumplido. Terminó 0-0. Cancha visitante y penal para el equipo. Cancha de local y partido visitante. Penal para el visitante. No lo va a cobrar. Pero acá es distinto. Porque era, sí, penal para el local y en cancha de local. O sea.
0: Sí, totalmente. Y ahora, en el tema de posiciones, por el tema de las clasificaciones. Boca depende de Unión Católica y Barcelona, si no mal, sí, me equivoco, ¿no?
2: Sí, sí, que juegan mañana.
0: Mañana específicamente. O sea, el resultado que más les conviene queda en el Barcelona.
2: Sí, dudoso igual.
0: Muy dudoso porque recordemos que el Barcelona está último en la tabla, está con 3 puntos.
2: No tiene posibilidades ya.
0: Ya de clasificar no hay ninguna chance. Retomo con el tema de que Cruzeiro va primero, segundo está Boca Juniors y tercero está Universidad Católica y último está Barcelona. O sea, están a pasar y a pasar, digamos. O sea, está muy complicada el tema de que gane el Barcelona, pero ya el Barcelona sorprendió con el tema de ganarle, bueno, a ustedes, pero en cancha de ellos, que es, sí, distinto totalmente. Lo mismo pasó con Cruzeiro, les habían ganado allá en Brasil, que creo que 1-0 creo que les habían ganado, si no me acuerdo, no me acuerdo bien ya.
2: Sí.
0: Que pasó lo mismo, ahora todos volvieron a la bombonera y es como que se achicaron o no le dieron fuerzas o algo parecido.
2: Y bueno,
0: no sé tú de tu parte o de tu opinión, Rodri.
2: Date una idea que Boca en la bombonera lo gana hace como 5 o 6 partidos. Date una idea. Que fue,
0: creo que si desde era antes de que clasifique a 16avos de la Copa o algo parecido, creo que era. Creo que sí, desde que perdió contra Huracán, creo que es que no ganan en la bombonera. Sí. O un poco antes,
1: el
0: creo.
1: El partido que no gana y el partido de Huracán fue hace 3 partidos.
0: No, pero
1: atrás,
0: creo que desde antes atrás también que no ganan en la bombonera. Por eso digo yo.
2: Claro. Y sí, fácil, 5 o 6 partidos que no gana la bombonera. Si no empata o pierde, pero más que nada se conforma con el empate. Pero bueno, yo creo que ya está mucho en el juego ya de por sí.
0: Igual, UBA no salió con mala idea táctica en el sentido del partido contra Cruzeiro. Lo que sí vi fue mucho desgane en el segundo tiempo por parte de los jugadores. Es como que el primer tiempo era como que muy centro a la cabeza, mucho muy bien centros puestos, digamos, hasta que llegó el segundo tiempo y todos los centros iban arriba, iban por debajo. Es como que no llegaban a la idea clave para que puedan remontar, digamos.
1: Mira, el último partido que ganó Boca de local fue frente a Barcelona de Ecuador. 3-0. Después todos los partidos lo jugó de visitante frente a River, defensa, derrota contra Cruzeiro, ganándole de visitante a Central Córdoba, perdiendo 1-0 frente a Barcelona de Ecuador y cayendo 2-1. No, ¿cuánto es? 3-2. Uh-huh. 3-2 frente a Huracán. O sea, el último partido de local lo habían ganado. Previo a Huracán estamos hablando de todo esto, ¿no?
0: Sí, sí. Por eso yo te había dicho de que Por ahí era un partido antes de Huracán que ya venía medio flojo jugando en la Bombonera.
1: Estoy buscando porque antes de Huracán, bueno, jugó Barcelona-Ecuador, que ganó 3-0. Sí. Después jugó contra Independiente, empató 1-1, que lo empató, no es que empataron, lo empató el equipo de Carlos,
2: Carlos, bueno.
1: De Úbeda, le ganó Instituto, empató contra San Lorenzo.
2: Sí.
1: Empató contra Gimnasia y Esgrima. Y bueno, y ya me está ahí remontando a febrero cuando empató 0-0 contra Racing. O sea, son 3-4 partidos que ganó y empató pocas veces.
2: Si bien la última gran hazaña que tuvo Boca fue el partido de 4-0 contra Defensa y Justicia en Florencio Varela. Que hasta ahí nomás. Y bueno, pero después ya se fue apagando ya la chispa.
0: Poco a poco se fue quedando sin gas el señor Úbeda. Bueno, repasando un poco lo que es la Libertadores en los partidos que pasaron. Arrancó la fecha con Coquimbo Unido versus Tolima, que ganó Coquimbo Unido 3-0. Sigue Fluminense versus Bolívar, que ganó Fluminense 2-1. Rosario Central, que bueno, ya lo habíamos dicho con anticipo, que ganó Rosario Central 4-0 a Universidad Central. Santa Fe, que le ganó a Platense 2-1. Always Ready, que también le ganó, perdió contra Mirasol 2-1. Y Mirasol tuvo un expulsado. Bueno, el partido en el cual nosotros hablamos, que era Boca Juniors versus Cruzeiro, que terminó 1-1 y el Cruzeiro quedó con un expulsado que fue Gerson. Seguimos con Independiente del Valle, ganó 4-1 versus Libertad. Y los partidos que siguen son Nacional versus Universitario, que se juega hoy a las 7. Palmeiras versus Cerro, Cerro Porteño, a las 9:30. La Universidad de Quito versus Lanús, hoy a las 9:30. Flamengo versus Estudiantes, hoy a las 9:30. Junior versus Sporting Cristal, a las 11. Cusco versus Medellín, a las 11. Pasando por el lado de Sudamericana, seguiríamos con los partidos de EPA.
1: ¿Eso hoy?
0: Sí, hay partidos hoy y voy a repasar los partidos de ayer. Los partidos de ayer fue, bueno, Torque versus Deportivo Riestra, que ganó Torque
2: 4-0.
0: 4-1.
2: ¿A 1?
0: Contra Deportivo Riestra. Audax Italiano se impuso ante Barraca Central, que Barraca Central tuvo un expulsado. ¿Querés fijarte quién fue el expulsado de Barraca Central, por favor? Prosigo mientras Juan se busca. Sao Paulo versus Millonarios terminan 1-1. América de Cali versus
1: Morales.
0: América versus Tigre terminó 1-1. Deportivo Cuenca versus Deportivo Recoleta terminó 2-2. Y hoy, con el diario de hoy, juegan los siguientes equipos, que es Olimpia versus Vasco da Gama a las 7, Boston River versus Ogis juega a las 7, Santos versus San Lorenzo de Almagro también juega a las 7, Independiente Petrolero versus Botafogo, Gremio versus Palestino hoy a las 9, el partido anterior también, el de Independiente Petrolero versus Botafogo juega a las 9 también, River Plate versus Bragantino juega hoy a las 9:30, Atlético Mineiro versus Cienciano juega a las 7, pero ya mañana, digamos. Y así también para el equipo de Gustavo Costas también jugaría para mañana. Pero hoy nos esperan
2: partido, sí.
1: ¿Ganar o ganar, Racing?
0: Sí, está bastante complicado en la tabla de posiciones, así que...
1: ¿En qué está? ¿Tercero?
0: Sí. Ahí te digo con bien, porque hasta yo estoy perdido con los partidos.
1: Bueno, el que anda bien es Independiente Rivadavia, que está puntero.
0: Y bueno, Rosario Central, que pasó primero también parte de Libertadores.
1: Creo que Independiente está clasificado.
2: Hace una fecha atrás.
1: Sí, imagínatelo. Anda bien. Anda muy bien el equipo de Mendoza.
2: Sí.
1: El equipo mendocino.
0: ¿Qué es más? Sorprendió bastante en, por parte de... ¿Qué está jugando? ¿Libertadores? Sí, Libertadores. Por la Copa.
1: ¿Vos sabés que le tenía más fe a Riestra? ¿Entre Barraca y Riestra?
2: Sí, no,
1: yo le tenía más fe a Riestra. Sí, la verdad que sí, porque... A ver, tampoco es que... A ver, en el fútbol de ahora no es tan mal equipo Riestra.
0: No, tampoco. Está tercero con 4 puntos.
1: ¿Quién?
0: Racing Club de Avellaneda. Botafogo está con 10, Caracas está con 8, Racing está con 4, Independiente Petrolero está con 0. Así que es ganar o ganar.
1: La tienen que ganar Independiente Petrolero, me imagino.
0: No, contra Caracas es el partido.
1: No, bueno, pero en la última fecha.
0: Sí,
1: contra... Porque si le ganan a Caracas se van a 7.
0: Contra Independiente Petrolero creo que ya había ganado 3-0, si no me acuerdo.
1: Pero allá.
0: Sí. Otra cosa acá ahora...
1: Acá tiene que golear. Acá tiene que cajar 5. Con público.
0: Estamos complicados, si es así.
1: Con público o sin público. Bueno, es lo mismo. Tigre empató ayer. 1-1.
0: Sí, contra América de Cali.
1: Bueno, Racing con público o sin público es lo mismo. ¿O no?
0: El hincha. Jugadísimo con todo lo que tenemos que cubrir nosotros.
1: Ah, bueno, ustedes vayan, yo me quedo acá a mirar el partido. No tengo problema.
0: No hay apuro, diría.
1: No, ustedes vayan.
0: Vayan a hacer lo que tienen que hacer. Yo,
1: de última voy adelante yo, no tengo problema.
0: Mi pronóstico es 1-0. Va, perdón, 1-1. Lo corrijo, 1-1. Y en tanda de penales lo gana Belgrano. Da la sorpresa.
1: Yo creo que gana 2-0 River.
0: 2-0.
3: Rodri.
1: Ojalá gane.
0: Jugátela.
1: 2-0 gana River. Gana 2-0 River.
2: Para mí, vos sabés que empatan 0-0 y gana a penales River.
3: Así de confiado.
1: Bueno, ahora puede ser.
2: Pregunta seria. ¿Esta final tapa la mancha o no?
1: No.
0: Ni en pedo.
1: Nah. Obviamente, no.
2: Ah, bueno.
1: Pero imagínate que gane Belgrano.
2: ¿Sabes cómo me voy a reír yo?
1: No,
0: otra eso... mancha más al historial, digamos. O sea.
1: Eso es. Que el equipo que te mandó la vez te amarre un campeonato.
0: Tal cual.
1: ¿Entendés? Yo creo que va a ser difícil de tapar eso. Va a estar complicado.
0: Va. O sea, no te gastó el 2011 con esa mancha y ahora te des otra más con...
1: Vi un par de memes que decía hay aires a 2011.
0: Claro. ¿Cuándo fue que había dicho que también había saltado algo con River en 2011 con este tema de Belgrano que habíamos visto?
1: Ah, y en el clásico, en el superclásico que quemaron la cancha.
0: Ah, también.
2: Sí.
0: No, pero era otra cosa que me había mostrado Rodri, pero ahora no sé, está recordando. Vamos a una pausa comercial, si te parece, Facu, si es que no estamos tan dormidos. Así que después de la pausa comercial volveremos con más información sobre el fútbol.

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1: Volvemos aquí luego de la tanda publicitaria. Juanse, ¿alguna novedad sobre el tema del Mundial?
2: Sí, tenemos... Bueno, ya...
1: ¿Algo nuevo?
2: Pasó más de 48 horas. Volvió Neymar a Brasil. Se puede decir que volvió, digamos. Terminamos
1: el... lo convocaron porque claro, casi siempre fue Neymar al
2: terminamos,
1: Mundial.
2: Terminamos el programa el día lunes y eso de las
3: horas después.
2: Sí, no, horas minutos. Después. Minutos, porque yo llegué 6:30 allá a cursar y me escribió un amigo, me dijo, amigo, lo convocaron de nuevo a Neymar para el Mundial.
1: Amigo,
2: y eran 6:30.
1: Neymar lo... Era... Lo compró el Dosivi y ahora bajó para el Dosivi.
3: Y era una polémica bastante grande porque si bien en el álbum y en la figurita del Mundial no estaba.
1: Es que, ¿sabes lo que pasa con Panini con ese tema? Es que Panini nunca se espera que salgan todas las listas. Siempre dicen, bueno, los que ya más o menos fueron la clasificatoria
3: a la última,
1: y todo eso, igual, o a los amistosos, igual... es como que a ella los pone, pero después... Cuando sale la lista no pone, por ejemplo, ¿qué fue? El Mundial pasado, que estaba el Tucu, estaba Lo Celso también, está en el álbum. Después de claro.
2: No, por ejemplo, bueno, sí tiene razón, ahora en Alemania, por ejemplo, está Gnabry y está lesionado.
1: Tal cual.
2: Entonces, a ver, tampoco vamos a defender lo de Panini. Traigan un álbum, yo lo defiendo.
1: Juan Semerlo.
2: Vivo acá en Reconquista, cualquier cosita, me contactan. ¿Eh? Ah, puede ser el Fixture.
1: El Fixture, es verdad.
2: Bueno, Fixture,
1: justo
2: nos
1: habían dado un...
2: No lo traje.
1: Ninguno de los dos lo trajo.
2: No lo traje en mano, no sé ni dónde lo dejé.
3: ¿Al qué?
2: No, en la Feria de las Carreras había un...
3: Ah, que no.
1: Nos habían regalado un Fixture a nosotros y... Ahora, yo lo tengo en mi pieza, no sé dónde quedó.
2: Claro, no, sí, yo
3: a
2: también.
3: A ustedes le dieron, a mí no me dieron nada.
1: Eso porque no fuiste ese día con nosotros. Capaz.
2: No, claro, sí, también. ¿Qué estaba por decir? No, que por ejemplo, ahora que es un mundial donde va a haber más equipos, más selecciones, recién los repechajes se hicieron este año.
3: Sí.
2: Uh-huh. A menos de un mes y medio que empiece el mundial.
1: Sí.
2: Más o menos. Entonces, Panini no puede hacer los álbumes completamente bien, digamos.
1: Sí, sí.
2: O sea, de suerte tienen los equipos que ya están clasificados.
1: Sí, con, sí, totalmente.
2: Con suerte, digamos, ¿no?
1: Con mucha... Así, casado con pinza, digamos. Porque encima, si vos te pones a pensar, a todos los que fueron a los amistosos o fueron a las clasificaciones del Mundial...
2: No, y hasta la última lo estuvieron esperando a Bolivia.
1: Sí, tal cual.
2: Que después quedó fuera frente a Irak.
3: Sí.
1: Pero... es así, siempre, tipo, ya hace años que viene esto. Por ejemplo, hay un montón de figuritas del Mundial. Me remonta al 86, al 78, que hay muchos que no fueron. Por ejemplo, Pasarela en el Mundial
2: en
1: del
2: el
1: 86. Está la figurita de Pasarela y no estaba convocado.
2: Bueno, pero eso suele
1: no
2: pasar en todos los
1: mundiales.
2: Estaba
1: convocado, pero no jugó el Mundial. A
2: eso está
1: en
2: todos los mundiales. Suele pasar en todos los mundiales.
3: La lista de... Jazz. Para confirmar la lista es ahora cerca de unos días, el 30 de mayo. Uh-huh. 30 de mayo. ¿Y cuándo juega Argentina?
2: Y jugaría, ya te confirmo bien, pero es el 11 empieza el Mundial y creo que 5 días después, ponele, supongamos, el 15-16 juega Argentina. Déjame que te...
3: No, pero dice que tenía unos amistosos.
2: Los amistosos una semana antes.
3: Ajá.
1: Bueno, no, eso ya, no, eso ya se habla. ¿Quién eran los amistosos? Todavía no.
3: Estaba confirmado.
2: Estaba confirmado. No me acuerdo. Contra...
1: Creo que uno iba a ser México, hasta lo que yo entendí.
2: No, pero eso fue la anteúltima.
1: Pasada, sí, sí.
2: No, sí, ese es viejazo. Pará.
1: Yo quedé en el tiempo, Juanse, disculpame. Sí.
2: No, pará. Porque me lo dijo mi amigo Edul.
3: La gana.
2: No, pero
1: la gana, tiró.
2: No, vamos a reír un poco. Bien, no hay wifi.
1: ¿Quién no, diría? Ojalá que fuera.
2: Yo me quedé sin datos.
1: No,
3: qué
1: bueno.
3: Suerte, ¿eh?
1: Ahí ya confirmó los amistosos.
3: Por lo que yo había visto.
2: Acá lo tengo. Argentina debutaría en el Mundial.
3: No, pero los amistosos te estoy hablando.
2: Ah, bueno, no, no sé. Empieza el martes 16, debuta Argentina contra Argelia.
3: Ajá.
2: La selección argentina martes jugaría... 16,
3: justo, yo salgo temprano al curso.
2: Sí, nosotros sí.
1: Contra Honduras y Islandia.
2: Lindo. Mal Islandia,
3: lindo,
2: sí.
3: Lindo.
2: Estados Unidos.
3: Lindo.
1: Está por definirse y después Argentina versus Honduras es el 6 del 6.
2: 6 del 6, por eso, 5 días antes. 6 días antes.
1: Y después, bueno,
2: no, 10 días antes, 10 días porque juega, debuta el 16.
1: Argentina-Islandia, que está por definirse todavía dónde se juega y el horario, uh-huh. Se juega el 9 del 6, a pocos días, digamos. Y está por definirse tanto la cancha y el horario, porque el horario que yo tengo al menos con Honduras es a las 9.
2: Ah, bueno, pero igual seguramente se van a hacer todo en Estados Unidos.
3: Bueno, pues,
2: o sea, hay que ver si yo... se lo juegan en el Hard Rock o en el en Mercedes Stadium de ahí de Estados Unidos.
1: Yo lo que voy, algo que se me surgió la duda la otra vez hablando con nuestro querido compañero Robert, fue el tema del Mundial de 2030. ¿Viste que se iba a hacer acá,
3: sí.
1: Se iba a hacer en Uruguay y no me acuerdo en
2: Marruecos? No, se iba a hacer Argentina-Uruguay, después se le sumó Argentina-Uruguay-Chile.
3: No.
2: Sí, era así. Primero era Argentina y Uruguay para festejar el centenario, uh-huh. Del primer mundial que fue en 1930.
1: Que lo perdemos contra
2: después,
1: Uruguay.
2: Después se sumó Chile, ¿sí? Para hacer los tres países.
1: Sí.
2: Y ahora quedó en manos de Marruecos.
3: Claro, porque tengo entendido que se jugarían los partidos inaugurales de cada selección. Y después el mundial se lo trasladaría a Marruecos justamente o no sé qué país, no me acuerdo bien.
1: Porque justo hablando de ese tema yo quedé como, claro, o sea, van a venir, qué sé yo, 2, 3, 4 países acá y que va a jugar en la cancha de Boca, en la cancha de River, en la cancha de Ferro un poco más, en estadios que algunos no podés entrar ni en pedo. Te digo,
3: a ver,
1: un ejemplo sería la cancha de Riestra, que la cancha de Riestra es una cancha
2: más. Ah, bueno, pero a ver, no.
3: Si bien esos estadios ya están confirmados, que bueno, uno es justamente el Monumental, el Madre de Ciudad de Santiago del Estero,
1: sí.
3: El Kempes.
2: El Kempes, pero no es muy difícil. No es muy difícil, ya en el Mundial Sub-17, Sub-20 se jugó acá en Argentina y se jugó en el Estadio 1 de La Plata, donde hacía de local
3: el
2: estudiante,
3: único de La Plata, claro,
2: en no. El Estadio Único de La Plata. Se jugó en Mendoza, se jugó creo que la final en la cancha de River y en la cancha
3: en Santiago del Estero se jugó la final.
2: Mal, bueno, sí. Pero a ver, tenés cancha, no es que van a ir a jugar
3: sí,
2: en
3: cancha.
2: La cancha de Olimpo.
3: Hay cancha.
2: O sea, es una... Un comentario erróneo, digamos.
1: Por ejemplo, si se hacía, qué sé yo, solamente Uruguay y Argentina, ahí estamos hablando de varios problemas, digamos. Teníamos que poner en canchas en bastante condiciones, digamos.
2: ¿Canadá tiene problema?
3: No.
1: Canadá tiene 2, 3 canchas accesibles.
3: Dos.
1: Después Estados Unidos tiene el Hard Rock, que fue todo el tema de la Copa América, que los armó.
2: Bueno, pero tiene
1: después,
2: problemas.
1: Después México, bueno, está el Estadio Azteca, que es el más conocido.
3: Y el...
2: donde hace de local América.
1: Sí. Claro.
3: Ahí no me va a salir el otro estadio, pero eran 3. Sé que Canadá...
2: México.
3: Canadá tenía 2, 3 y 4...
2: No,
3: eres al revés. Canadá tiene 2, México 3, y bueno, y Estados Unidos cuenta con la mayor, que son creo que 12, creo.
2: Sí, por eso.
3: Dos estadios, creo, me parece. Si no,
1: ahí
3: mal
1: te
3: vi. Y bueno, otra cosa que yo quería hablar, justamente ahora, antes de cerrar, porque...
2: Ya
3: se nos va la hora. Es sobre el tema de la prelista, porque bueno, hoy se confirmó... Hoy se confirmó que Nico Paz está con una molestia en la rodilla, que no sabe si se llega al Mundial. Y bueno, justamente estaba la polémica de... ¿Quién se reemplazaría a Nico Paz en la lista, por ejemplo? No decían nombres, pero la dejaron ahí a la duda picando.
2: Y a ver, todos van a querer que vaya Dybala.
3: Sí, pero digamos que Dybala no está ni en la prelista ahora.
2: Por eso. No, a ver, sí, si bien Nico Paz se confirmó también, ayer se confirmó que tenía un golpe en la rodilla, este fin de va a jugar con el Como. Cesc Fàbregas, el técnico del equipo italiano, lo quiere tener en cancha. Va a jugar, hasta donde yo sabía, tenía entendido que va a jugar. Así que, bueno, eso. Pero no es más que un posible golpe solamente.
1: Yo justo le iba a preguntar a ustedes dos, que bueno, ya lo hemos hablado tanto cuando estuvimos en la institución y cuando vimos la prelista. Algunos de los nombres, como que algunos a ustedes sé que vas más a vos, a Rodri, y no sé si a vos, Juanse, pero es como que algunos nombres vi que los molestaba, digamos, en el sentido de que les hacía un poco de ruido.
3: Sí, habiendo muchos mejores jugadores, por ejemplo, yo voy a tirar nombres sin filtro, Aníbal Moreno es uno. No es por ser de Boca ni anti-River, pero hay muchos mejores jugadores que Aníbal Moreno.
2: Y puede entrar el pariente de Montiel.
3: Podría.
2: Y puede entrar Santi Montiel tranquilamente.
3: Porque es una prelista tranquilamente. Y puede es entrar. Más, por ejemplo, Tomás Aranda, para ser 18 años, está en la prelista.
2: Bueno, el amigo que va no. Tiene 19, lo mismo.
3: Claro. Uh-huh.
1: Yo, al menos yo no daría ningún nombre. Bueno, el único nombre hasta ahora que es el que, bueno, el único que tenía Racing Club, que también lo habían citado.
3: No.
1: También Sosa, Nardoni. Nardoni también era buen 5, hasta que, bueno, todo tema de la venta de Racing y todo hasta al gremio, que creo que en un partido fue expulsado también. Es otro de las variantes que podría tener. Es más, Scaloni en un momento lo tuvo en cuenta, pero no lo llegó a convocar en un, no sé si era un amistoso, creo, no me acuerdo muy bien. Claro. Después, bueno, Cambese y Rojas son los dos de parte de Racing que vienen bastante bien. Y lo que me sorprendió es el pariente de Montiel que no llega, digamos, que no lo convocaron, por parte de que en Independiente está yendo bastante bien, digamos. Bueno, llegamos a una conclusión. Hay que cortar porque tenemos que irnos a la institución.
3: Sí, no, y se nos hace
1: tarde.
3: Y bueno.
1: Nos sigue contando el tiempo el referee.
3: Nos apura Facu, ¿eh?
1: Nos mide el tiempo el referee. Nos agregan dos más.
2: Hacen así.
1: Tal cual. Me dicen cierren y no cierren. Decídanse. Franco Mastantuono, Thiago Almada, Tomás Aranda de Boca. Nicolás González, Atlético de Madrid, Garnacho, Julián Simeone, Matías Zulé, Claudio Echeverri, Gianluca Prestiani.
3: Prestiani está lesionado.
1: Igual, yo tampoco lo vería jugando, digamos.
3: No, pero no llega directamente.
1: No, pero antes que se lesione, que estaba en la prelista, tampoco lo veía como jugando, digamos, en la selección.
3: Yo sí.
1: ¿Vos, Juanse?
2: Le falta.
1: Bueno, Lautaro Martínez, José Manuel López del Palmeiras, Julián Álvarez y Mateo Pellegrino.
3: El Flaco López, jugadorazo.
2: Pellegrino también es bueno. Está jugando en el Parma. Por la ventana por la lesión de Panichelli. Que si no era por la lesión de rodillas, yo creo que iba al Mundial.
3: Sí.
2: Iba a ir al Mundial.
1: Esos fueron, aunque sean los atacantes, los mediocampistas, son Máximo Perrone del Como, Leandro Paredes de Boca, Guido Rodríguez del Valencia, Aníbal Moreno, River Plate, Milton Delgado, Boca, Alan Varela, el Porto, Alan Varela.
2: Sí, a mí me gusta.
3: Muy merecido.
2: Sí. Está Roja y está Cambese, boludo.
3: No le gustó.
1: Ezequiel Fernández, Bayer Leverkusen, Rodrigo De Paul, Inter de Miami, Ezequiel Palacios, Bayer Leverkusen, Enzo Fernández, Chelsea, McAllister, Liverpool, Giovanni Lo Celso, el Betis, Nicolás Domínguez, Nottingham Forest, Emiliano Buendía, Aston Villa, Valentín Barco, Racing de Estamburgo. Creo que de acá ustedes están en la gran mayoría de acuerdos en un par, digamos.
3: Sí.
2: Sacándolo a Moreno y te diría que hasta Nico Domínguez, creo que sí.
1: Bueno, cerramos con los defensores, que sería Agustín Gay, Gonzalo Montiel, Nahuel Molina, Nicolás Capaldo, Kay McAllister, Lucas Martínez Cuarta, Marco Senesi, Lisandro Martínez, Nicolás Otamendi, Germán Pesela, Leonardo Valerdi, Cristian Romero, Lautaro Di Lolo, Cede Romero, Facundo Medina, Marcos Acuña, Taila Fico y Gabriel Rojas. De acá hay un, uno que solamente digo que es Martínez Cuarta, que es el único que no... Que no lo veo tanto, digamos.
2: Bueno, ya la hora.
3: Vamos a cerrar porque,
2: sí, porque acá, acá no ya
3: vamos,
2: no, no vamos nada, y viste, y dice...
3: Facu, pobre, ya se quiere ir.
2: Y nada, dice Martínez Cuarta.
1: Ya, ya no están...
2: No.
1: Ay,
3: papá. Bueno. Cerrá nomás, están ocupando el lugar de Coco ahora. Así que...
1: Nos vemos en la próxima transmisión el viernes. En las redes sociales nos estaremos avisando por tema de las transmisiones de los partidos, tanto Liga Norteña y tanto Liga Reconquistense. Facu.
2: Micrófono.
1: Facu, Rodri, nos vemos en la próxima y espero que tengan un hermoso, una hermosa tarde.

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0: las 18 horas y 12 minutos.
1: La temperatura,
2: 16 grados.
1: La humedad,
2: 59%.

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1: Las 18 horas y 49 minutos.
0: La temperatura
2: 16 grados.
0: La humedad
2: 59%.

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1: Ahora vamos a hacer otra de las letras de Marcelo Skornik, el Cuino. La siguiente es Estadio Azteca.

0: Muchas gracias.
1: Radio Ciudad te da la hora.
2: Las 19 horas y 14 minutos.
1: La temperatura,
3: 14 grados.
1: La humedad,
3: 67%.

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mirando al suelo, con una virgen en tu regazo. 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

0: que esto ha sido todo por hoy.
1: Radio Ciudad te da la hora.
2: Las 19 horas y 50 minutos.
1: La temperatura,
3: 14 grados.
1: La humedad,
3: 67%.

muchacho, perdónenme si estoy cambiando, pero es que me pasa como a la Cenicienta, ¿viste? Nada más que después de la novela Chino, me ruedo zapato por la escalera.

0: tardes.
1: Hola, no sé si pizzería o hablo con los gasistas, pero...
0: Es una pizzería.
1: Yo necesito tener gas. Soy el doctor Álvarez, tengo una familia respetable.
0: O sea, es una ridiculez esto,
1: ¿sabes? Claro, o sea, esto por teléfono no se puede hablar, tiene razón. O sea,
0: ¿acá?
1: Y yo voy a pasar ahora porque imagínate que necesito tener gas ya.
0: No, mirá,

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0: Radio Ciudad te da la hora.
1: Las 20 horas y 13 minutos.
0: La temperatura
2: 12 grados.
0: La humedad
2: 76%.
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2: Bueno, buenas noches. Acá estamos como todos los miércoles de 20:30 a 22 horas en este espacio dedicado a todos nuestros músicos. Pura y exclusivamente a los músicos locales, sin distinción de género. Acá escuchamos a todos los músicos locales, así es la temática de este programa, ya con una duración de, vamos por el año, 8 años difundiendo a nuestros artistas locales. En los controles, Diego Fleita, Hugo Gómez. Para mensaje, 640-749. Hoy vamos a empezar escuchando este gran músico, joven, su primera grabación, que es Emmanuel Gómez, un trabajo que lo grabara hace muy poquito y que uno de los temas ya está nominado para el Gardel. Así que vamos a escuchar dos temas de Emmanuel Gómez. A ver, espero que les guste, que sea el agrado de todos ustedes. Vamos, Dieguito.

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Bueno, estamos escuchando el último trabajo, el primer trabajo, y yo creo que ya está haciendo otro trabajo, Manuel Gómez. La verdad que un orgullo tenerlo en la familia. Emanuel es mi sobrino, primero tecladista de Los Ángeles, después se especializó en el acordeón, y la verdad que es un lujo. El otro día, cuando hicimos la fiesta de Los Ángeles, él tocó teclado como lo hacía siempre conmigo, y la verdad que no se olvidó de nada. Es como si estaríamos tocando de toda la vida, ¿no? El tema que viene ahora de Manuel, que se llama Potrero 4, tiene una historia. Potrero 4 era un campo de árbol solo en Golondrina, de la estancia Las Gamitas, donde vivíamos todos los hermanos con mi papá, mi mamá. Mi padre trabajaba en Golondrina, era juez para Golondrina, y nosotros jugábamos en ese potrero. Ahí no, tuvimos una infancia muy feliz con mis hermanos todos, y nos íbamos a ese potrero, propiedad de la empresa Árbol Solo en ese momento. Entonces ahí a mi papá le nace las ganas de hacer el chamamé para.

ese Campos Potrero 4, donde siempre íbamos y pasábamos unos momentos muy, muy lindos, muy felices. Íbamos a pasar el día a ese campo que se llamó Potrero 4. Y bueno, le hice un chamamé y acá estamos en la grabación con mi sobrino, haciendo un homenaje a nuestro padre, Florencio Gómez, autor de Potrero 4.

Bien, Emmanuel Gómez, en su último trabajo discográfico, la verdad que está muy lindo, la verdad, un orgullo para nosotros, la familia Gómez, tener un músico como es Emmanuel Gómez. Bueno, hoy quiero hacer un pequeño homenaje a una gran mujer y que tengo la dicha, la suerte de ser su amigo. Hoy es el cumpleaños de María Rosa Clementín. Esta gran mujer, María Rosa, para que ustedes la identifiquen, fue la señora de este gran intendente que tuvimos en la ciudad de Reconquista, que fue Tato Campo. Le mando un gran saludo y ojalá que siga cumpliendo, y ya vamos a festejar yo creo que la semana que viene con María Rosa. Le mando un gran abrazo y que la pase muy bien junto a sus seres queridos. Así que feliz cumpleaños, María Rosa. Bueno, seguimos disfrutando de nuestros músicos locales, zonales. A ver qué se viene ahora, Dieguito.

instante. Que hace un viernes atrás estuvimos tocando juntos. Creo que la primera vez que yo tocaba con Fabián. Excelente cantor, aparte compositor. Estábamos escuchando a Fabián Aquino. Vamos a hablar un poquito de yo les quiero comentar que yo tengo una peña de tango con la señora de Tato Campo, con María Rosa, Liani Blanco, el doctor Rafael. No me quiero olvidar de lo que somos integrantes, ¿no? Y bueno, somos unos amigos que nos juntamos a hacer tango, porque esa peña lo había la fundó este gran amigo que tenemos en común todo lo que hacemos tango, que fue don Héctor Nazario Campo. Y seguimos haciendo la peña, y está Liani Blanco en esa peña también. Así que vamos a escuchar a Liani entonces, como que Liani le dedica un tema a María Rosa por el día de su cumpleaños.

Bueno, estábamos escuchando a Liany Blanco, esta excelente cantante de la ciudad de Reconquista. Seguimos escuchando a nuestros músicos locales.